Buenos días, tardes o noches, según la hora y el lugar en que usted sintonice este programa, sea en la señal de UABC Radio para Baja California o desde el sitio web de nuestra casa magna de estudios para el resto del mundo. Le saluda su gatuno servidor, Jaco Messini, en un episodio más de su programa Jazz Entre Gatos. El tema del episodio del día de hoy, que nos reúne a usted y a este gato antropomórfico, será la tercera de cuatro partes, las cuales, durante este mes de septiembre, el mes patrio para nosotros los mexicanos, dedicaremos a Jazz en México. Y el tema que escuchamos al inicio tiene el cómico título de López le va a las Chivas, del pianista Gerardo Batis, uno de los genios del jazz en México que tiene su estatus de culto entre los fans del jazz nacional, quien también perteneció a esta segunda generación de músicos del jazz mexicano que surgieron en los 70s y 80s. Y este tema, que reitero, escuchamos al inicio, pertenece al álbum Bugambilia de 1987. Batis tiene muchos temas que son buenísimos, así que vamos de una vez con ellos. Primero con otro que tiene un título cómico, Ya te estás poniendo flaca, perteneciente al álbum Azul con Leche de 1986, el cual es una curiosa fusión entre jazz y cumbia. Y después será el turno de dos temas pertenecientes al álbum Arlequín de 1982. Agua Marina, la cual está dedicada a la cantante brasileña Elis Regina, quien falleció en el mismo año en que se grabó este álbum, con la participación especial de la cantante Cecilia Engelhardt, y En Fa, el cual es simplemente un temazo. Está usted escuchando al genio del jazz mexicano de los 80s, Gerardo Batis, aquí en Jazz Entre Gatos.

En el año de 1988 salieron a la venta de manera independiente dos discos especiales titulados Festi Jazz, volumen 1 y volumen 2 respectivamente. Ambos son especiales, ya que recopilan temas en vivo de varios de los distintos referentes del jazz en México de finales de los 80s, entre ellos el trío Antropóleo, conformado por el pianista Héctor Infanzón, el bajista Agustín Bernal y el baterista Tony Cárdenas. Antropóleo fue una de las agrupaciones de jazz más activas de la Ciudad de México de aquellos años, tocando regularmente en el mítico Bar Arcano, que fue prácticamente la casa del jazz mexicano entre 1988 y 1996. A pesar de ser un trío bastante activo y seguido en la escena, Antropóleo nunca grabó un álbum, salvo dos temas en estos álbumes recopilatorios de Festi Jazz, de los cuales escucharemos el tema que tiene el mismo nombre de la agrupación. Y al regresar del corte publicitario, será el turno de otro grupo de jazz que tiene sus décadas de historia en México, pero que nunca grabaron un álbum hasta recientemente en el año 2024. Me refiero al Cuarteto Mexicano de Jazz, dirigido por el pianista y maestro Francisco Téllez. Figura importante en la historia del jazz nacional, ya que él fue el creador y fundador de la primera licenciatura en jazz que se abrió en el país, en la Escuela Superior de Música. De dicho cuarteto, escucharemos su versión del estándar Now's the Time de Charlie Parker, con el maestro Téllez en el piano, Daniel Matusak en el sax barítono, Enrique Varadez en el bajo y Jorge Leal en la batería, con la participación especial de James O'Donnell en trompeta y voz. 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

Otro de los músicos de jazz pertenecientes a esta segunda generación es el guitarrista Eduardo Piastro, que con los años se volvió el maestro de muchos futuros guitarristas de la escena nacional del jazz. Piastro, en los 80s, había sido uno de los cofundadores del grupo Astillero, de quienes hablamos el episodio pasado. Sin embargo, se marchó de la agrupación poco antes de la grabación del primer disco. Luego de tocar con distintos grupos y combos, fundaría en 1986 el grupo Montaje, con el cual llegó a grabar 2 discos. A continuación, compartiremos 2 temas del primero, donde Piastro estuvo acompañado de Bernardo Ezeta en el bajo, Joaquín de León en flauta y saxofones y Alejandro Hernández en batería y percusiones. Los temas que escucharemos se llaman Monte Albán y Sucedió de Pronto. Está usted escuchando al maestro Eduardo Piastro en sus inicios, aquí en Jazz Entre Gatos.

Nos acercamos al final de este episodio, el tercero de cuatro dedicados al jazz en México. Lo concluiremos con un tema del bajista Bernardo Ezeta, que además de pertenecer al grupo Montaje, lideraba el suyo llamado Tierra Firme, que en 1987 grabaron un disco del mismo nombre de poco menos de media hora de duración, pero muy bueno. Una de esas joyitas del jazz fusión mexicano. De dicho álbum, escucharemos el tema Reencuentro, donde Bernardo Ezeta estuvo acompañado de Miguel Silva en piano eléctrico y sintetizadores, Roberto Caetán en flauta y saxofones, Carlos Velasco en guitarra, Emilio Gordoa en batería y con la participación especial en este tema en específico de Pablo Anguiano, baterista de Astillero, en percusiones. Espero que le haya gustado este tercer episodio de un recorrido general por el jazz mexicano durante este mes de septiembre, el mes patrio para nosotros los mexicanos. No olvides seguirme por Instagram y YouTube como @jacometenidajazzcat y les recuerdo que estaré de vuelta la próxima semana con un nuevo episodio de Jazz Entre Gatos. Desde la ciudad de Mexicali para todo el estado en nuestra señal de UABC Radio y en nuestro sitio web para el resto del mundo, se despide su gatuno servidor, Giacomo Mezzini. ¡Hasta la próxima, Jazzcats!

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1: Buenas tardes, bienvenidos al Jardín del Silencio Extreme Rock Radio, hoy septiembre de este 2026. Yo soy Juan Carlos Domínguez y los invito a escuchar este programa metalero hasta las 8 de la noche. Estamos transmitiendo desde Mexicali por el 104.1 FM. También en Ensenada nos escuchamos por el 95.5 FM y en Tijuana por el 1630 AM. Un saludo a todos los metaleros que están sintonizando este programa. También a quienes nos escuchan por el enlace en línea que es radio.uabc.mx/envivo. También saludos y pues ojalá, como dije, se queden a escuchar el Jardín en Silencio hasta las 8 de la noche, hasta que termine. Tenemos un programa con 24 canciones, 6 bloques. La primera hora, pues como siempre, casi puros sencillos nuevos, pura música nueva en los diferentes subgéneros del metal. Y al final, pues la segunda hora tenemos ahí el bloque del top 3. Esta vez se lo vamos a dedicar a algo de metal gótico. Tenemos el clásico de la semana, un clásico de 30 años sacado por allá en el 1996 dentro del death metal, brutal death metal, y cerraremos con el cover, la clásica y la balada con algo de Behemoth, algo de Dimmu Borgir y Cradle of Filth para cerrar este domingo. Así es que pues empecemos con el primer bloque y tenemos pues algo de deathcore, algo de brutal deathcore. Para empezar tenemos esta sorpresa que es la canción nueva de All Shall Perish, que tenían pues casi 15 años que no sacaban material nuevo, y esta semana salió este nuevo sencillo. Se llama Be As Kings, Be As Gods, y aquellos andan promocionando andan haciendo una gira ahorita junto con Carnifex, festejando el 20 aniversario de su segundo álbum, The Price of Existence, que fue pues el primero donde entró como vocalista Eddie Hermida. Si es que esa gira la traen, van a estar, parece que en San Diego en el noviembre, para que busquen la información. Pero pues mientras sacaron este nuevo sencillo, Be As Kings, Be As Gods, muy buena rola de All Shall Perish, la banda de Oakland, que aparte de sacar ese sencillo, parece que están recaudando fondos de los fans para grabar su nuevo álbum. O sea que ya tienen material para sacar un álbum, parece que quieren recolectar $75,000, y justo en el primer día sacaron creo que 26% de lo que necesitan para grabar este disco independientemente, los All Shall Perish. Es que escuchen la nueva rola, Be As Kings, Be As Gods, después algo de Carnifex, ya que estamos hablando de ellos también, la banda de San Diego que anda acompañándolos en su gira. Pusimos ya este nuevo sencillo, More Than Mystery, parece que el próximo mes será el nuevo álbum de Carnifex. Estas dos bandas pues tuvimos la oportunidad de traerlas a Mexicali en varias ocasiones, tocadas organizadas por el Jardín en Silencio. Ojalá hayan asistido. All Shall Perish, siempre una de mis bandas favoritas de lo que es el deathcore. Después de Carnifex vamos a ponerle algo de los ingleses Ingested, que este 2026 sacaron su nuevo álbum, se llama Denigration. Vamos a ponerle esto que se llama Steal the Truth, de los Ingested, también una muy buena banda en vivo. Y para cerrar el bloque tenemos dos bandas más en la onda del deathcore, pues ya más reciente. Tenemos a los Crown Magneter, esta banda de Colorado que le está yendo muy bien en este ambiente del deathcore. Vamos a poner esto que se llama Shed Up and Bleed, de su nueva grabación que es The Halloween of Godflesh. Y para cerrar, algo de la banda holandesa Distant, también en la onda más brutal de deathcore. Vamos a poner esto que se llama All Will Be No One. Es un nuevo sencillo de lo que será su álbum, que se llama Into Despair, de los Distance, para cerrar el bloque. Así es que si les gusta el deathcore, en muchos metaleros más true, pues no les gusta el deathcore. A mí la verdad, pues sí tengo varias bandas que me gustan dentro de este subgénero. Tienen shows pues música muy agresiva, que en vivo pues los slams de las bandas de deathcore se ponen muy pesados, principalmente pues ahí con los All Shall Perish, me acuerdo, con Abundance Black, Suicide Silence, todas esas primeras generación de bandas de deathcore, pues sus slams estaban muy muy pesados. Y es que

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1: Regresamos a cabina. Están escuchando El Jardín del Silencio. Escuchamos el primer bloque, All Shall Perish, su nuevo sencillo. Be As King, Be As God, también lo nuevo de los Carnifex, More Than Mystery. Algo de Ingested, algo de Crown Magneter. Y cerramos con Distant. Y ahora en el segundo bloque nos vamos con algo de Death Metal Técnico y algo de Gore Grind también. Para cerrar el bloque, empecemos con un nuevo de los franceses, Gorot, que tiene un nuevo álbum, se llama The Ember Gun. Y les vamos a poner esto que se llama Device, que siempre a Gorot los hemos puesto, cada material que sacan, cada álbum. Tratamos de ponerlo, se me hizo un poco calmado para los estándares de Gorod, este nuevo álbum, pero pues siempre en la calidad ahí de Death Metal Técnico se hace notar en Gorod. Vamos a poner Device de este nuevo álbum, The Ember Gone. Después algo de Archspire, de la banda número uno ahorita dentro del Technical Death Metal, los canadienses, con este nuevo álbum, Too Fast to Die. Les ha ido muy bien. Vamos a poner Deadbolt, The Backward, de lo nuevo de Archspire, también algo de Inferi. Esta banda de Nashville, Tennessee, formada ya en el 2006, ya con 20 años, esto es Inferi. Vamos a poner esto que se llama Eternally Lie, de su Heaven Wept, que es el nuevo álbum, salió este año en el 2026. Vamos a ponerles también algo de Beyond Creation, los canadienses, que no han sacado material, pero hace unos meses sacaron este nuevo sencillo, se llama Reverence. Quién sabe si tengan planes los Beyond Creation de sacar material o un álbum entero. Y pues siempre una con muchos seguidores, con muchos fans dentro del Death Metal Técnico, estos Beyond Creation. Y para cerrar, yo creo que una de las pocas veces que hemos puesto esta banda de Gore Grind de la República Checa, formados en el 2009, estoy hablando de Gutalax, que pues cada que se presentan en vivo, tremendos fiestones que organizan, de veras el slam ahí, en masivos que organizan los Gutalax. Acaban de sacar este nuevo sencillo, se llama We Are What We, que lo pueden encontrar en las diferentes plataformas Gutalax, que han estado en México en varias ocasiones. En cualquier festival que los invitan, pues se hacen notar, ahí con su vestimenta, en su gore grind muy peculiar, y de los slam, como dije, pues siempre son de los más concurridos con los Gutalax. Es que el segundo bloque de este domingo, Gorot, Archspire, Inferi, Beyond Creation, y cerramos con un nuevo de Gutalax. 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
1: Regresamos a El Jardín del Silencio. Acuérdense que están escuchando este programa por UABC Radio en Mexicali por el 104.1 FM y acaban de escuchar el segundo bloque de este domingo, Gorot, Artspire, Inferi, Beyond Creation, y cerramos con Gutalax. Y ahora nos vamos con el tercer bloque, con varios estilos, varios de los subgéneros del metal en este tercer bloque. Empezamos con lo nuevo de esta banda, ya con una larga trayectoria, formados en el 87, los Nonslaughter, que han estado en Mexicali, ya tiene años, ¿verdad? Pero estuvieron en Mexicali en algunas ocasiones. Acaban de sacar este nuevo álbum, se llama Satanic Chaos Legions. Tenían pues unos años que no sacaban nada, estos Nonslaughter, la banda de Cleveland, que tienen diferentes estilos, algo de death metal, algo de grind también, algo de trash, ¿no? De veras, muy bueno el disco, me gustó. Después algo de Nails, la banda de Oxnard, en la onda más tumbada y más hardcore. Vamos a poner eso que se llama Dollar Bill Generation, que es un sencillo que acaban de sacar. Parece que el material se va a llamar Fear Based Life de los Nails. Después algo de la banda Converge, que ellos son pues de los pioneros dentro del metalcore. Fue de las primeras bandas que empezaron a sacar ahí metal mezclado con hardcore. Son de Massachusetts, formados por allá en el 90, una banda con muchos seguidores, los Converge. Y vamos a poner esto que se llama It Only Gets Worse, de su álbum Hum of Hurt, que se acaba de sacar en este mismo año. Pues algo del Hellripper, le vamos a poner esto que se llama Black Satanic Storm, de su álbum nuevo, que es el Coronach. De veras, muy buen material este Hellripper, este músico escocés, que es un proyecto ahí pues de una sola banda, de un solo músico, perdón, y pues ya cuando sale en vivo, pues invita a otros músicos a que lo acompañen. Parece que va a estar en Tijuana en noviembre, para que busquen la información. Hellripper, eras de mis bandas favoritas actualmente. Y para cerrar, algo de las brasileñas Nervosa, vamos a poner esto que se llama Crawling for Your Pride, que es el nuevo álbum, que es el Slave Machine. También muy buen álbum, recomendado este nuevo material de las chicas de Nervosa, para cerrar el tercer bloque. Así es que Nonslaughter, Nails, Converge, Hellripper y Nervosa, los dejo con la música. 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
1: Regresamos al Jardín del Silencio. ¿Qué les pareció el tercer bloque de este domingo? Nanslaughter, Nails Converge, Hell Ripper. Cerramos con Herbosa, la rola Crawling in Your Pride del Slave Machine, su nuevo material. Y ahora pues llegamos al bloque del top 3. Se lo vamos a dedicar a algo de metal gótico. Nos pidieron que pusiéramos algo de metal gótico. ¿Y quién más representativo que los portugueses? Moonspell, para empezar. Tiene un nuevo álbum, Far From God, acaba de salir. Vamos a poner esto, que es una de las rolas ahí con elementos góticos, donde más resalta más. Se llama Cross Your Heart, una mezcla ahí de metal con se me hace hasta con New Wave. Se escuchen esto, Moonspell, Cross Your Heart. Después algo de esta banda, que es la primera vez que ponemos esta banda. Yo había visto muchas veces el nombre, nunca las había escuchado, pero tiene un EP nuevo. Estoy hablando de los finlandeses The 69 Eyes, que ellos mezclan pues lo que es el hard rock ahí con algo de metal, formados por allá en el 89, esta banda The 69 Eyes. Vamos a poner esto que se llama I Survive, que es el título de su EP más reciente. De veras me gustó la banda, voy a seguir escuchando estos 69. Ah, sí, para cerrar, algo de los Cemetery Skyline, que ya los estuvimos poniendo bastante. Este es el sencillo más reciente, salió el año pasado, el 2025, se llama Nothing From This World. Acuérdense que este es otro proyecto del vocalista de Dark Tranquility. Aparte tiene The Halo Effect, y ahora pues este Cemetery Sky, donde él dice que es el sonido pues no tanto de death metal melódico, sino de la onda más gótica, que siempre pues la ha traído este subgénero del metal. Para cerrar el bloque, Cemetery Sky, los dejo con la música. 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
4: Regresamos a cabina, siguen escuchando El Jardín del Silencio. Acabamos de escuchar el bloque del Top 3. Escuchamos a Moonspell, a la banda The 69 Eyes, y cerramos con Cemetery Skyline con algo de metal gótico. Y ahora pues llegamos al bloque del disco clásico de la semana. Tenemos un clásico que fue lanzado en el 96, o sea que este año está ya cumpliendo pues 30 años de haber sido lanzado. Estoy hablando del álbum debut de los Dying Fetus, esta banda pues que ya de las más importantes, de las más reconocidas dentro del brutal death metal, con grandes álbumes, grandes giras. Siempre va a estar en Tijuana en noviembre, primera semana creo, para que busquen la información, que ya pues ya los dejó plantados una vez, después cambiaron la fecha y ahora pues parece que es más seguro la presentación de Dying Fetus. Si tienen la oportunidad y nunca los han visto en vivo, se los recomiendo. De los mejores slam junto con Suffocation, yo creo, y Cannibal Corpse, en la onda del death metal, son de las bandas que siempre pues sus slams muy concurridos, y pues la diversión no para siempre con Dying Fetus. Vamos a poner tres rolas de su álbum debut, se llama Purification Through Violence. Como dije, salió en el 96, en agosto 6 del 96, 30 años está cumpliendo ya, producido por la banda. Habían salido unos demos anteriormente en ese año y pues ya en el 96 tenían suficiente música para sacar su álbum debut. Tiene 7 canciones originales y aparte tiene un cover ahí de Napalm Death, que es la de Scum, que es la que cierra el álbum. Tiene un solo la grabación, pues ahorita ya comparado con las grabaciones de hoy, pues no tiene la calidad, ¿verdad? Pero pues de veras muy, muy brutal. Desde entonces Dying Fetus siempre mezclando ahí el brutal death metal con toques de hardcore. Ahí tiene unos breakdowns muy marcados. Y vamos a ponerles 3 canciones. Vamos a poner esto que se llama Beaten Into Submission. Vamos a ponerles también Permanently Disfigured. Y cerraremos con Nothing Left to Pray For, del Purification Through Violence, el álbum debut de Dying Fetus, que como dije está cumpliendo 30 años y hoy pues es el clásico de la semana. Tiene, como dije, 8 canciones, 29 minutos, dura menos de media hora este álbum de Dying Fetus. Y ojalá pues, como dije, les guste. Si no han escuchado los primeros álbumes de Dying Fetus, sí tienen un sonido un poco, se me hace diferente a los álbumes de ahorita, y parece que ya tienen este álbum anunciado, quieren sacar material nuevo antes de que termine el año. Estos Dying Fetus, como siempre, de mis bandas favoritas. Los dejo con la música, el bloque del clásico de la semana, Dying Fetus. Al rato regresamos.

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1: Regresamos al Jardín del Silencio por última vez. ¿Qué les pareció el clásico de la semana? Fue Dying Fetus, Purification Through Violence, su álbum debut, cumpliendo 30 años este 2026 de haber sido lanzado. Y ahora pues terminamos ya el programa con un bloque más. Tenemos el cover, la clásica y la balada. Hoy tenemos algo de Behemoth con el cover. Acaba de salir esta semana este cover de Venom, In League with Satan, que fue la primera rola grabada por Venom por allá en el 81, que eventualmente apareció en su álbum debut, el Welcome to Hell. Y esta versión de Behemoth aparece en esta nueva grabación de ellos que se llama Eye Sculpture, y invitaron al vocalista de Dimmu Borgir, a Chagrat, para hacer esta colaboración entre Behemoth y Chagrat. Si es que escuchen In League with Satan, la rola de Venom, este sería el cover, la clásica, Dimmu Borgir. Vamos a ponerle esto que se llama Progenies of the Great Apocalypse, de su álbum del 2003, Dead Could Imagine. Acuérdense que Dimmu Borgir acaba de regresar a la escena este 2026 con nueva música, nuevo álbum, que ya lo están promoviendo y parece que le está yendo muy bien en esta gira de promoción, con muchas presentaciones alrededor del mundo y pues todas muy concurridas. Dimmu Borgir siempre ha sido una banda muy buena en vivo, me ha tocado verle en varias ocasiones, y su producción en el escenario pues siempre es muy atractiva. Así es que Dimmu Borgir en la clásica de hoy, Progenies of the Great Apocalypse, y cerraremos con la balada. Vamos a poner a Cradle Field, que también fue una petición, la de Infernum Fix. Esta es la versión en vivo que quisimos poner algo diferente, versión en vivo del álbum Trouble and Their Double Lives, de su álbum en vivo del 2023, que parece que en este septiembre va a estar Dimmu Borgir Cradle Field en el área de San Diego, para que busquen la información. Cradle Field también es pues una muy buena banda en vivo, también con muy buena producción. Con esto cerramos el programa. Cover, clásica, balada, Behemoth, Dimmu Borgir, Cradle Field. Y tuvimos de fondo a los australianos Ecroptic con su nuevo álbum, The Pulse of Annihilation. Tuvimos la rola Virgin the Crown, también de la mejor rola que cierra el álbum de esto nuevo de los Ecroptic, en la onda del dead metal técnico. Y pues ojalá les haya gustado la programación de hoy. Como siempre, tratando de poner lo más nuevo. Y siempre pues dejamos los bloques ya de lo más clásico, los covers, siempre para el final del programa. Y ojalá pues nos sigan apoyando para seguir transmitiendo por aquí por UABC Radio, por el 104.1 FM. Acuérdense también, siempre pues los programas los pueden escuchar en los podcasts de UABC Radio. Se meten en la sección de podcast, ahí están ya los programas, eventualmente los pueden encontrar. Si les gustó uno en específico, si siguen el programa y se lo perdieron, pues ahí pueden buscar la fecha de domingos anteriores, ya varios años acumulados ahí en programas de podcast, versión podcast, que pueden escuchar del Jardín en Silencio. Los dejo con la música. Yo soy Juan Carlos Domínguez, nos escuchamos el próximo domingo a las 6. Vamos.

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0: Bienvenidas y bienvenidos a La Hora Nacional. Nos da mucho gusto estar con ustedes hoy, 20 de septiembre. Yo soy Cha y a mi lado la queridísima Leonora Milante.
1: Mi querida Cha. Oigan, hoy les vamos a platicar de las alternativas que tiene Foviste para hacernos de una vivienda.
0: Con motivo del Día Mundial del Cáncer Ginecológico, les diremos cuáles son los factores de riesgo, los síntomas, cómo prevenirlos y dónde se atienden este tipo de enfermedades.
1: Vamos a hablar también de la Final de México Canta, un concurso que busca cambiar la narrativa de la música en México.
0: Les presentaremos acciones en diversas comunidades como parte de la estrategia de atención a las causas.
1: En nuestra sección Mujeres en la Historia, les presentaremos la vida de Antonia Luisa Nava.
0: Y en La Chilanguía, lo mejor de la cultura y los lugares que hacen única la Ciudad de México.
1: Recuerden que nos encuentran como La Hora Nacional Oficial. Estamos en YouTube, Facebook, Instagram, TikTok, X, Spotify y en el número 55 34 83 42 39. También nos pueden mandar un correo electrónico a lahoranacional@segov.gob.mx.
0: Empezamos.
2: ¿Qué tal? Somos el proyecto multicultural Majetzi, que significa cielo en nuestra región otomí. La siguiente pieza que vamos a presentar es un homenaje a la Huasteca y se titula La Xochipitzahua.

0: Hoy se conmemora el Día Mundial del Cáncer Ginecológico. Esto se refiere a un grupo de enfermedades que pueden aparecer en los diferentes órganos del aparato reproductor femenino: el cuello uterino, endometrio, ovarios, vagina y vulva.
1: Es muy importante entender qué factores aumentan el riesgo, cuáles son los síntomas que no se deben ignorar y qué opciones hay cuando se confirma el diagnóstico.
0: Si necesitan orientación sobre prevención, diagnóstico o tratamiento, la Secretaría de Salud y el Instituto Nacional de Cancerología tienen mucha información en la página www.incan.salud.gob.mx. Ahora, para platicar sobre este tema, está con nosotros la doctora Fabiola Estrada, coordinadora del Departamento de Oncología en el Instituto Nacional de Perinatología. Bienvenida a la Hora Nacional, muchas gracias por acompañarnos.
2: Gracias por la invitación, un gusto estar aquí.
1: Al contrario, doctora, muchísimas gracias. Y queremos empezar preguntándole, ¿cuáles son los tipos de cáncer ginecológicos más comunes en las mujeres y en qué etapas de la vida suelen presentarse con mayor frecuencia?
2: Como ya lo comentaron, son todos los que tienen que ver con el aparato reproductor. El más frecuente que nos llega a afectar es el del cuello uterino. Otro de los más frecuentes es el cáncer de endometrio. El endometrio es la parte que cubre por dentro el útero y que se desprende con cada menstruación. Y otro de los más frecuentes es el cáncer de ovario. Depende mucho de la edad, el que pueda ser más frecuente o a qué edad es más frecuente. Generalmente después de los 40 años es cuando llega a haber como mucho más riesgo. Sin embargo, por ejemplo, también en el cáncer de ovario, que creo que es importante mencionarlo, también hay mujeres jóvenes a las cuales se les puede diagnosticar este tipo de tumor. Aunque la ventaja en comparación al cáncer de ovario, que llega a afectar a mujeres más grandes, llegan a tener un mejor pronóstico. Entonces, siempre depende mucho también de la edad. No es enfermedad.

0: edad exclusiva solamente de mujeres mayores, que también eso es importante.
1: O sea, lo que tenemos que hacer es estar constantemente yendo a revisiones ginecológicas para cualquier edad, si hay algún indicio de alguno de estos tipos de cáncer, pueda ser detectado a tiempo.
0: Que estemos acudiendo de manera anual mínimo cuando no tenemos algún síntoma a la revisión ginecológica es indispensable para que también nosotros como médicos hay cosas que tenemos que valorar dependiendo de los factores de riesgo, antecedentes y molestias que probablemente podrían ser para algunas como que no son tan importantes, pero que ya para nosotros empiezan a ser foquitos con lo cuales podríamos indicar algún tipo de estudio, revisión o algo para hacer alguna detección oportuna, que siempre eso es lo principal en el cáncer. Entre más pronto se diagnostique, el pronóstico siempre va a ser mejor. De los más importantes, cáncer cervicuterino, que es el principal que nos llega a afectar a las mujeres. Como sabemos, el principal factor de riesgo que tenemos es la infección por el virus del papiloma humano, que es muy, muy, muy alta o muy frecuente esta infección. Ahorita ya tenemos esta herramienta, la vacuna, que se puede aplicar a las niñas entre los 9 a los 11 años o 13 años o en quinto de primaria, antes de que inicien vida sexual. Hay países en donde ya se ha logrado prácticamente erradicar el cáncer cervicuterino. Y también no solamente el cáncer, sino también estas lesiones premalignas, que también obviamente están asociadas a este virus, que se pueden detectar a tiempo al realizarnos nuestras revisiones de manera constante, ya sea con el Papanicolaou o con las pruebas de detección del virus del papiloma humano. Prácticamente ya cuando iniciamos una vida sexual, y esto dirigiéndome específicamente a lo que es el cáncer cervicuterino, ya tenemos que acudir a una revisión de manera constante o anual, como les mencionaba, el hecho de que nos tengamos que hacer el Papanicolaou, que antes la recomendación era hacerla como de manera anual, ahora han ido modificando un poco. Si tenemos tres citologías normales, incluso se puede hacer cada 3 años, están estas pruebas que son combinadas, la del virus del papiloma humano junto con la citología, en la cual pueden ser hasta cada 5 años, pero sí es muy importante que sí sepamos que a pesar de que no tengamos algún síntoma, tenemos que acudir a las revisiones, porque todos este tipo de tumores o el cáncer cervicuterino no dan ningún tipo de síntoma en manera inicial. Incluso cuando tenemos infección por virus del papiloma humano, tampoco no va a haber ningún síntoma, no da flujo, comezón, ardor.
1: Nada más como por cualquier cosa, ¿cuáles serían estos síntomas que podríamos tener?
0: En cuanto al cáncer cervicuterino, si empezamos con sangrados o flujos anormales que sean abundantes, de mal olor, sangrado después de tener relaciones sexuales, empezar con dolor pélvico.
1: Si alguien que nos está viendo o escuchando se quedó con alguna duda, ¿tendrá ustedes redes sociales como para que se puedan comunicar con usted?
0: Sí, en Instagram estoy como doctora.estrada.oncogine.
1: Mil gracias por habernos acompañado aquí en la Hora Nacional hoy, en un día en el que es tan importante hacer conciencia sobre estos problemas de salud y sobre todo sobre la prevención.
0: Sí, es lo más importante. Siempre el acudir a nuestras revisiones, quitarnos el miedo, eso siempre va a ser lo más importante.
2: Muy bien, doctora Estrada, gracias por estar aquí con nosotros en la Hora Nacional.
0: Muchas gracias.
2: Y gracias a ustedes, por favor, no se vayan.
1: La vivienda es un patrimonio y una decisión financiera a largo plazo. Para las y los trabajadores al servicio del Estado, Foviste les ofrece diferentes modalidades de financiamiento para comprar, construir o mejorar una vivienda.
2: Si son derechohabientes y están pensando usar su crédito, pueden entrar a www.gob.mx/Foviste. Ahí pueden encontrar información sobre los requisitos, trámites y herramientas para conocer sus opciones.

0: Hablar de vivienda también es hablar de bienestar y de la posibilidad de que las familias tengan un patrimonio. Para las personas trabajadoras al servicio del Estado, el FOVISSSTE tiene distintas alternativas para comprar una vivienda, construirla, ampliarla, repararla o mejorar sus condiciones.
1: Y muchos de estos procesos ya pueden hacerse sin sorteos ni convocatorias, con opciones que permiten conocer desde el principio cuánto crédito se puede obtener y cómo conseguirlo. Para platicar de todo esto nos acompaña el ingeniero Víctor Villegas, de una sociedad financiera de objeto múltiple que originan los créditos del FOVISSSTE. Ingeniero, bienvenido a la Hora Nacional.
2: Hola, muy buenas tardes, muchas gracias. Efectivamente, nosotros venimos de una SOFOM que se llama ALRA del Sur, la cual estamos autorizados desde hace más de 14 años con el FOVISSSTE. Nuestra labor principal es llevar de la mano a todos los acreditados que quieran ejercer su crédito por primera vez para tener una vivienda. Esto es muy sencillo, como ya no hay sorteos, ya no hay convocatorias, en cualquier momento que un acreditado quiere ejercer su crédito, basta con que tengamos 9 bimestres cotizados, es decir, año y medio trabajando ininterrumpidamente, ya pueden ser acreedores de un crédito hipotecario con el FOVISSSTE. Hay varios créditos, podemos ejercerlo de manera individual, con nuestra pareja, si también cotiza el FOVISSSTE. Podemos unir nuestro crédito también, si nosotros cotizamos al Infonavit como al FOVISSSTE, los podemos unir. O igual, si mi pareja cotiza al Infonavit y yo al FOVISSSTE, también podemos unir esos créditos. Inclusive, si en nuestra vida laboral nunca ejercimos ningún crédito, podemos ejercer un crédito ya jubilados, que es el crédito de pensionados. Ah. En todas esas modalidades nosotros los podemos apoyar con mucho gusto.
0: O sea, ¿usted se tiene que usar forzosamente para vivienda o puede retirarse, digamos, el dinero
2: no, solamente
0: para usarlo como pensión?
2: Es correcto, solamente es para vivienda.
0: Ya.
2: Ya que el crédito es con una garantía hipotecaria, por eso es importante adquirir el inmueble, la cual va a quedar hipotecada a favor del instituto.
1: ¿Qué es exactamente una SOFOM? Ya lo dijimos ahorita al principio que es una sociedad financiera de objeto múltiple, pero ¿qué más hacen?
2: Prácticamente nosotros llevamos de la mano al acreditado desde el primer día que quiere ejercer un crédito hasta la firma de la escritura. Hay muchas dudas o mucha gente que anda buscando dónde ejercer, qué hacer. Lo primero que hacemos es que nos contacten. En la página del FOVISSSTE estamos 15 SOFOLES autorizadas, las cuales con mucho gusto les podemos apoyar. Primero vamos a checar que sí tenga los bimestres cotizados, que tenga la antigüedad. Una vez que el acreditado sí puede ejercer su crédito, le vamos a ayudar a enfocar que el inmueble que él quiera adquirir cuente con las características jurídicas y técnicas que nos marque el instituto. Es muy sencillo, el inmueble no tiene que tener un gravamen, tiene que tener mínimo 40 años de superficie construida y 2 recámaras. Prácticamente con eso podemos comprar el inmueble. Y es bien importante, el derechohabiente puede comprar una vivienda en cualquier parte desde México. No es necesario que si trabajo en el Estado de México, compre en el Estado de México. Puede comprar donde él desee.
1: Si su familia es de Michoacán, puede comprar en Michoacán,
2: a Michoacán,
1: Zacatecas, etcétera.
0: ¿Qué tenemos que hacer nosotros para saber, por ejemplo, a qué SOFOM acudir? ¿Hay algún directorio o cómo,
2: es correcto,
0: cómo funciona?
2: En la misma página del FOVISSSTE, ahí ingresamos donde dice SOFOLES autorizadas por el FOVISSSTE y va a desplegar las 15 que somos. Ahí, de acuerdo a la ubicación de cada SOFOL, de acuerdo a su centro de trabajo, puede seleccionar la que más cerca le quede.
0: Digamos que todas operan igual.
2: Es correcto.
0: Da un poco lo mismo con cuál elegimos.
2: Es correcto. Todos, todos operamos con el mismo característica.
0: En el caso, por ejemplo, de que yo quiera sacar un crédito conjunto, ¿tengo que ir con la persona con la que quiero sacar el crédito en el primer acercamiento? ¿O da lo mismo cualquiera de los dos se puede acercar primero para que ya den las instrucciones y después se juntan los papeles? ¿O cómo funciona?
2: Es muy sencillo. Sería bien importante que antes de acercarse, ya sea a una inmobiliaria o con un vendedor, que se acercaran a nosotros para explicarles cuáles van a ser los pasos que tenemos que seguir y qué documentos es con los que tiene que contar la vivienda. Y los vamos llevando de la mano. Es muy, muy, muy sencillo realmente. Prácticamente un trámite de vivienda nos lleva entre 20 y 30 días naturales.
1: ¿En serio?
2: Es muy, muy rápido.
0: Entonces, en la página de FOVISSSTE nos enteramos, pero por ejemplo, la suya tiene redes sociales como por si tenemos
2: sí,
0: alguna
2: duda. Alra del Sur.
0: Alradelsur.com,
2: ahí nos pueden encontrar en todas las redes sociales, ahí estamos.
1: Perfecto, ingeniero, le agradecemos mucho que haya venido aquí a la Hora Nacional.
2: Muchas gracias a ustedes por la invitación.
1: Y muy interesante lo que nos dice.
2: Sí, muchas gracias.
1: Y así nos las gastamos aquí en la Hora Nacional, importante, interesante, todo.

0: La estrategia de atención a las causas busca ampliar las oportunidades para las y los jóvenes en sus comunidades.
1: Entre estas acciones se encuentran Jóvenes Transformando México, que impulsa la participación y el desarrollo de las juventudes. 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
1: La independencia de México tuvo historias que durante mucho tiempo quedaron en segundo plano. Antonia Luisa Nava fue una mujer que participó activamente en la lucha insurgente.
0: Les contamos su historia para reconocer que las mujeres estuvieron presentes en varios frentes de la lucha independentista y que muchas de ellas asumieron riesgos, pérdidas y decisiones con fuertes consecuencias.
2: Antonia Luisa Nava nació en noviembre de 1779 en la villa de Tixla, en el actual estado de Guerrero. En 1810, residía en Jaleaca con su esposo, sus tres hijas y cinco hijos. A finales de aquel año, la Guerra de Independencia se extendió al sur del país con José María Morelos, a quien se sumaron influyentes familias de la región, como los Galeana y los Bravo, y líderes destacados como Juan Álvarez y Vicente Guerrero. La familia de Antonia también se unió a las tropas de Morelos y estuvo presente en la toma de Tixla. Antonia pronto destacó por su entrega a la causa, con labores de cuidado, pero también empuñando las armas, por lo que se le conoció como la generala. Antonia y su familia siguieron a Morelos en los años siguientes. Estuvieron con él en 1813 cuando se instaló el Congreso de Anáhuac en Chilpancingo y marcharon entre sus tropas hacia la desastrosa expedición de Valladolid. Durante la guerra Antonia perdió dos hijos, pero eso no la desalentó. Y aún tras el fusilamiento de Morelos, continuó con la resistencia insurgente. En febrero de 1817, las tropas de Nicolás Bravo y Nicolás Catalán fueron sitiadas por los realistas en el Cerro del Campo. De acuerdo con algunos relatos literarios nacionalistas del siglo XIX, tras un mes de asedio y resistencia, cuando las condiciones al interior del sitio eran desalentadoras, Antonia y un grupo de mujeres se presentaron ante Bravo para ofrecer sus cuerpos como alimento para los fatigados soldados que sufrían la falta de víveres. Según escribió Luis González Obregón, el ofrecimiento fue rechazado, pero conmovió a los soldados, quienes, con el apoyo de las mujeres, que se armaron de machetes y garrotes y salieron a pelear con el enemigo, lograron romper el cerco realista la noche del 14 de marzo de 1817. Antonia se mantuvo en la lucha hasta el final de la Guerra de Independencia. La generala formó parte del desfile triunfal del Ejército de las Tres Garantías en la Ciudad de México el 27 de septiembre de 1821. Alcanzada la independencia, se estableció en Chilpancingo con su esposo, donde vivió hasta su fallecimiento, el 19 de marzo de 1843, a los 63 años.
1: México Canta es un concurso que busca cambiar las narrativas de la música mexicana y que proyecta el talento de voces juveniles.
0: Después de varias etapas de selección y competencia, el concurso llegó a su final. En la siguiente cápsula les presentamos a los ganadores: Brian Soto, Tiffany Galavis y Lisandro Espinosa.

0: Y esta noche vimos a 8 jóvenes con 8 versiones de la música mexicana, 8 canciones que nos demuestran la grandeza musical de México y la esencia de esta iniciativa. Nuevas narrativas, hermandad entre los jóvenes y el fortalecimiento de la identidad nacional.
1: Que detrás de cada uno de estos jóvenes hay muchas personas, hay sueños y ganas de transformar las narrativas para construir una nueva música.

0: Las personas ganadoras de México Canta son Tiffany Galvis,
1: Lisandra Espinosa
0: y Brian Soto.
2: México Canta, que hizo esto posible y que hizo mis sueños cumplir, la verdad, muy agradecido.
3: A toda la gente que está aquí, a toda la gente que está votando desde sus casas, muchísimas gracias. A todos los que nos apoyaron, porque fueron demasiado, muchísimas gracias.
4: Este ha sido mi sueño, la verdad, toda mi vida este ha sido mi sueño. Nunca me he sentido tan cerca de lograr algo. Ahora tener estos significa el mundo para mi mamá también, que haya podido estar aquí y que se haya sentido tan orgullosa. Estoy muy contenta.
5: Y ya llegó una semana más de nuestra Chilanguía. Entonces, si están buscando qué hacer en la Ciudad de México, aquí les dejamos una selección de actividades culturales para que vayan en familia, con amigos o simplemente para que se den una vuelta y descubran algo nuevo.
6: El jueves 24 pueden escuchar música antigua con el ensamble Las Goldberg a 4-1 en la sala Carlos Chávez del Centro Cultural Universitario. Una oportunidad para escuchar una obra de Johann Sebastian Bach en una interpretación de música de cámara y acercarnos a uno de los grandes compositores de la historia.
5: Ese mismo jueves, en el Museo Universitario del Chopo, pueden encontrar una opción para los que les gusta el cine mexicano. Se proyecta Sobre las olas, del director Horacio Alcalá, como parte del ciclo Cineastas Mexicanos Contemporáneos. Esta actividad tiene costo, pero, hay descuentos para estudiantes, maestros, personas jubiladas e integrantes de la comunidad UNAM.
6: Y mucha atención, porque el viernes 25 comienza uno de los grandes encuentros culturales de esta temporada, Festival Cultura UNAM, que hasta el 11 de octubre reunirá música, teatro, danza, cine, artes visuales y otras expresiones en distintas sedes universitarias. Hay actividades gratuitas y otras con boleto, así que vale la pena revisar la programación en su página oficial www.festival.culturaunam.mx.
5: Para el sábado 26, una opción especialmente bonita para niñas y niños es Techpactia Inamochcaldi. Nos gusta la biblioteca, en la biblioteca Alaide Fopa del Centro Cultural Universitario Tlatelolco. Y ese mismo día también pueden participar en la actividad La Memoria del Presente en el Colegio de San Ildefonso.
6: La Ciudad de México siempre tiene algo que contarnos, solo hay que salir a descubrirlo. Armen el plan, invitan a la familia o a los amigos y dense la oportunidad de disfrutar nuestra ciudad a través de su cultura. Nos escuchamos la próxima semana.

0: El carnaval Zoque Coiteco ilumina la tierra chiapaneca en Ocosocuautla de Espinosa. Una celebración de más de 500 años donde la raíz originaria Zoque se funde con la herencia árabe y la tradición cristiana. No es solo una fiesta, son 6 días de ritual, de ofrenda a Tajajama, el Padre Sol que marca el inicio del ciclo agrícola, la renovación y la continuidad de un pueblo que se reconoce en sus cowinás, casas sagradas donde la comunidad se organiza.
1: Creo que es el privilegio más grande para mí haber nacido en esta tierra, ¿no? Ocosocuautla me ha regalado todo lo que soy en la vida, desde persona, profesional y sobre todo ser un representante de nuestra cultura que tenemos en nuestro carnaval Zoque Coiteco.
2: Ser Zoque es un orgullo, una alegría muy grande, una representación en la cual nosotros demostramos nuestra identidad de nuestra tierra chiapaneca.
0: En cada cowiná, el pueblo se encuentra y al visitante se le da la bienvenida con harina de maíz en el cuello, que lo hace parte de la comunidad. Bailan el tigre y el mono, suenan la flauta y el tambor, y las comideras comparten el alimento sagrado, el cacapote, el puchinú y el huacasís caldo.
3: Pues con mucha alegría, sobre todo con mucho orgullo, porque pues somos un pueblo auténtico y sobre todo un pueblo con identidad. Ese es un privilegio que tiene este pueblo, que a través del tiempo pues seguimos preservando nuestra historia.
1: Cuando yo me pongo este traje, cuando tengo la oportunidad de estar en el carnaval, lo hacemos con más pasión, porque sí creemos y estamos seguros de que sí movemos todo lo que hay en el universo para que tengamos lluvias, para que tengamos una buena cosecha y el pueblo sea muy rico en eso.
0: Es la ofrenda de la comunidad que agradece y marca un ciclo que se renueva. Vecinos, familiares y visitantes unidos para pedir lluvia, abundancia y buenas cosechas como hace 500 años. Así se vive el carnaval Zoque Coiteco.

0: Para cerrar esta primera media hora y aprovechando que estamos en el mes patrio, los dejamos con una frase de Leona Vicario. No solo el amor es lo que me ha hecho tomar parte en esta causa, también el convencimiento de que es justo y necesario.
1: Totalmente. Esta frase nos sigue recordando a más de 2 siglos que la historia se construye con nuestras convicciones y participación.
0: Antes de irnos, queremos mandarle saludos a José Luis Hernández Álvarez, Carlos Alberto Lira Lozano, GMS Electrificaciones en Toluca y Rafael Vázquez Castro.
1: También para Luis Calvillo, Cecilio Godínez, Verónica Muñoz Centeno, Carolina Corona Villarreal y Sergio Ponce en Washington, D.C.
0: Muchas gracias por acompañarnos todas las semanas. Recuerden que nos encuentran como La Hora Nacional Oficial en YouTube, Facebook, Instagram, TikTok, X, Spotify y en el número 5534834239. 5534834239. También nos pueden mandar un correo electrónico a lahoranacional@cegov.gob.mx.
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1: Ya estamos de regreso en La Hora Nacional y esta noche vamos a platicarles sobre los riesgos del uso problemático de la inteligencia artificial y de cómo acompañar a los menores en este nuevo contexto digital.
0: También les explicaremos cómo funciona y cómo conseguir la llave MX, una identidad digital que nos sirve para tener acceso a distintos trámites.
1: El 21 de septiembre es el Día Mundial del Alzheimer. Vamos a hablar de los síntomas, el diagnóstico y el tratamiento paliativo.
0: La música tradicional también es una forma de preservar el conocimiento. Hoy vamos a escuchar a Majetzi, con raíces otomíes y mazahuas.
1: Síganos en La Hora Nacional Oficial. Estamos en YouTube, en Facebook, Instagram, TikTok, X, Spotify y en el número 55 34 83 42 39.
0: Y también nos pueden mandar un correo electrónico a lahoranacional@cegob.gob.mx. La inteligencia artificial puede hacer muchas cosas en segundos. Responder preguntas, generar imágenes, escribir textos o explicar conceptos. Para niñas, niños y adolescentes, el reto está en aprender a usar esa herramienta sin que se convierta en un sustituto de la convivencia, el aprendizaje o el acompañamiento de los adultos.
1: Y no se trata de prohibir la tecnología, sino de aprender a poner límites, revisar qué contenidos consumen los menores y detectar cuando su uso empieza a interferir con su vida cotidiana.
0: Si necesitan orientación sobre salud mental o consumo problemático de la IA en niñas, niños o adolescentes, pueden contactar a CONASAMA. La línea de la vida, 800-911-2000, está disponible de manera gratuita las 24 horas, los 365 días del año. Hablar de salud mental es hablar de bienestar, de cómo enfrentamos los retos y de nuestra capacidad para pedir ayuda cuando la necesitamos. Hoy en día, nuestra salud mental, además, está vinculada con nuestro uso de inteligencias artificiales y tecnología.
1: Y para conocer el panorama de nuestro país y qué se está haciendo para atenderlo, está con nosotros el día de hoy el doctor Guillermo Peñalosa Solano, psiquiatra adscrito a la Comisión Nacional de Salud Mental y Adicciones, CONASAMA.
0: Antes de platicar con él, hay que recordar que las personas que tengan dudas o necesitan orientación pueden checar la página oficial www.gob.mx/salud/CONASAMA o comunicarse a la línea de la vida, que es el 800-911-2000, y está disponible las 24 horas, los 365 días del año. Ahora sí, doctor, muchas gracias por acompañarnos aquí en La Hora Nacional.
3: Muchas gracias por la invitación y desde la CONASAMA estamos muy felices de participar aquí.
0: Y con la pregunta, para que la gente que nos está viendo y escuchando tenga un poquito de claridad, ¿Cómo es que se vincula nuestro uso de tecnologías e inteligencias artificiales con la salud mental?
3: Bueno, ha sido un tema bastante interesante, sobre todo que es algo emergente, en especial el exceso de uso de la inteligencia artificial en los últimos años. Todo esto generó una sensación de necesito buscar ayuda. Desgraciadamente, en la pandemia estábamos encerrados, ¿verdad? ¿Y qué es lo que teníamos a la mano? La tecnología. Sin embargo, hay una situación que ha estado incrementando en los últimos años, sobre todo en los últimos 4 años, sobre el uso de estas inteligencias artificiales como si fueran terapeutas. Sin embargo, el hecho de que le estén delegando toda la responsabilidad sobre su salud mental a una inteligencia artificial, creo que es algo que tenemos que tener muy en claro que pues, es un error. Sobre todo porque están diseñadas este tipo de plataformas para tratar de aludirte, tratar de convencerte de cosas y de no realmente confrontarte como sucede en la terapia.
0: Como que te dan por tu lado, ¿no? Y ¡ay, qué genial! Todo lo que dices, tienes toda la razón, claro que es así.
3: No está generando una confrontación, que es lo que pasa en el espacio de la psicoterapia, donde necesitamos ya conocer al paciente, a la persona, y decirle, oye, ¿no te parece que esto que estás realizando pues también tiene una cierta responsabilidad tuya, por ejemplo?
0: ¿Hay algo así como también ya que se haya identificado un exceso de uso de herramientas de inteligencias artificiales al grado de que la gente quizás sea ya dependiente de esto y no esté pudiendo tomar decisiones por sí mismo?
3: Como tal, en sí, lo que se ha observado y sobre todo cuando ya hay un paso de la cognición, sobre todo en el neurodesarrollo, en la parte de los niños, niñas y adolescentes que están pues apenas generando su propio pensamiento crítico, lo que sí se ha visto es que hay una disminución en su pensamiento crítico o hasta en la cognición, vaya, en las cuestiones de planificación, de toma de decisiones y demás, y sobre todo en el conocimiento, qué tanto lo pueden llegar a realmente establecer. Eso sí, ya lo tenemos muy bien estudiado y se ha visto que va hacia la baja. La tecnología está ahí para ayudarnos, claro que sí, no hay que estigmatizarla, eso también es bien importante, no hay que satanizar estas cosas. Pero está también el buen uso, y como llegó de forma, pues de golpe para todos, ¿qué tan buen uso le estamos dando? Eso es lo que tenemos que tratar de imponer en la mesa.
1: Ay, doctor, pues ya hablamos de que lo más importante de todo esto es saber pedir ayuda. Eso es una parte fundamental de nuestro cuidado y el cuidado de nuestra salud mental.
3: Totalmente, y sobre todo que puede prevenir muchas otras condiciones de salud mental, no solamente la ansiedad, no solamente la depresión, y sobre todo en este mes de la prevención del suicidio, que pues se puede prevenir el suicidio si hablamos de nuestras emociones, si hablamos de lo que tenemos enfrente, si tenemos un canal de comunicación con esta persona que pues tal vez no genera mucha confianza. Pero lo que también se ha reportado con las inteligencias artificiales para conectarlo es que a veces hasta te puede llevar a tomar esa decisión de quitarte la vida.
1: Entonces,
4: o a alguien más.
3: O a alguien más.
1: Es terrible.
0: Sí, hablar de nuestros problemas, pero con un especialista en salud mental. La línea de la vida, que es gratuita, por ejemplo, nos puede orientar. Y hay también seguramente muchos profesionales de la salud mental que no cobran un dineral por sus servicios o incluso que pueden asesorarnos de manera gratuita quizá.
3: Totalmente, ¿no? O sea, vaya, desde lo que es este gobierno, ¿no? Uh-huh. Tenemos pues varias instituciones de salud. No solamente está la línea de la vida, están los centros comunitarios de salud mental y adicciones, que pues está el Iztapalapa, el Zacatenco, el Cuauhtémoc, que son servicios como ambulatorios de primer nivel. Uh-huh. Pero pues bueno, también como para tener en cuenta, existen muchas otras asociaciones y muchas otras partes de gobierno que también se dedican a la atención de salud mental. Solo es cuestión de también buscarlas, y también la línea de la vida te ayuda a decir, ¿sabes qué? En tu estado hay algo aquí cerca, te puedes ir a esta dirección y te pueden apoyar en cuanto a salud mental. No necesariamente pues, se tiene que llegar a la centralización.
0: ¿Nos recuerda la línea de la vida por cualquier cosa?
3: Claro que sí, es el 800-911-2000.
0: Para lo que sea, llamamos 24/7.
3: Así es, por favor. Y también pueden meterse a la página de gobierno en donde se encuentran pues las direcciones de los lugares de atención gratuita, por supuesto.
0: Buenísimo, doctor. Pues muchísimas gracias por acompañarnos.
3: Muchas gracias por la invitación.
1: Gracias, doctor Guillermo Peñalosa. Y muchísimas gracias a ustedes por seguir con nosotros. No se vayan.
0: Otro tema importante es saber cómo acompañar a nuestras niñas y niños para que se conozcan, se acepten y aprendan a valorar aquello que los hace diferentes. Porque sentirse seguros de quiénes son también es una forma de cuidar su bienestar emocional.
1: Y justamente de eso nos habla El dragoncito que no sabía rugir. Una historia que, a través del teatro, nos invita a reflexionar sobre el bullying, la aceptación y la importancia de no intentar cambiar a nuestros niños para que encajen.
5: Esta es Tercera Llamada.
4: ¡Comenzamos!
5: Buenas noches, México lindo y querido. Es hora de disfrutar de la fantasía, del arte que el teatro representa en la hora nacional. Hoy tengo a tres amigos aquí, a Merlino.
6: Hola, ¿cómo están? Mucho gusto. Soy el mago Merlino.
7: Hola, amigos, ¿cómo están?
5: Y el compadre Bruno, ¿cómo están?
8: ¡Hola!
5: Y ellos tres vienen a platicarnos de una obra que se llama El Dragoncito, que no sabía aquí. ¿Y de qué se trata la obra, muchachos?
7: La obra va de un dragoncito que precisamente nace sin saber rugir y arrojar fuego. Y era la última esperanza del reino para salvarlo de las sombras. Y cuando el dragoncito no sabe rugir, se convierte en la desilusión de todos.
5: Porque todos pensarían que un dragón debe lanzar fuego.
7: ¡Qué chamas!
6: Fuerte y gruñir y todo. Y aquí en el reino de Baldor,
7: no sé. Por más que lo intentaba, no salían flama ni llamas.
6: Y salen hijas al flamín.
5: Pero eso va a ser diferente, claro.
6: Mira, lo extraordinario de eso, lo que te hace diferente, es lo que te hace especial.
7: Exacto.
6: Esas burbujas tenían mucha luz.
7: Porque es la luz de la alegría de los niños y con eso descubrimos que podíamos vencer a la dama de las sombras. Y descubrimos que ser diferente es lo que debía ser. Y ese es el mensaje de la obra.
5: Oye, Bruno, cuéntame, ¿tú qué haces en la obra?
8: Yo soy un elfo, un ciudadano del reino de Baldor. Y nosotros tenemos un lema muy importante. En el reino, nada debe ser diferente, porque podría ser mal visto por los demás y hasta peligroso.
6: Sí. Pero ahí la diferencia es donde está lo que te hace realmente ser especial y le puede dar luz a este mundo.
5: Cuéntanos, Merlino, entonces si hay algún niño o niña que allá afuera se sienta diferente a los demás, ¿qué tiene que hacer? ¿Tener miedo? ¿Aceptarse?
6: No tiene que aceptar que hay magia. Siempre hay magia en el corazón. Ahí donde tú crees que de pronto ya no se puede, se puede encontrar la luz y las burbujas mágicas.
7: Exacto.
6: Que logran vencer a la oscuridad. ¿Con qué? Aceptándote tú que eso que te hace diferente también es lo que te hace extraordinario. Bueno, también tienen otra compañera, se llama Chispa, la dama de las sombras, que fíjate que esta dama de las sombras no creas que fue mala por ser mala. Dice que la tristeza que le daba es que se fue volviendo mala porque no la aceptaban
7: por ser diferente.
6: Por ser diferente.
7: Exacto.
6: Que nació de la tristeza, su
7: humanidad,
6: ¿verdad?
5: Tal vez solo necesitaba un abrazo.
6: ¡Eso! Y eso pasa al final.
5: Bueno, pues entonces hay que ir a ver la obra. ¿Dónde los podemos ver? ¿Cuándo los podemos ver?
7: El dragoncito que no sabía rugir se está presentando. Llevamos 3 semanas con llenos totales en el teatro Telón de Asfalto, todos los domingos en el mejor horario, a las 12 horas del día.
5: Recomendadísima.
7: Súper recomendadísima.
5: No importa si soy 4añero, 60añero.
7: No, es para niños de 1 hasta 99 años. Recuerden que la magia siempre está dentro de nosotros mismos.
5: Ustedes son la...
6: Oye, el director, el escritor, el de la música y todo se llama David Tort.
5: Que por cierto, hay que agradecer a David Tort, a Carlos Lomont y a Germán Gastelum que estuvieron aquí acompañándonos en este bonito set. Y muchas gracias por venir.
7: Muchas gracias, Orlando. Gracias a todos y por favor vayan al teatro, porque el teatro es cultura.
5: Sí. Suelten las burbujas. Eso.
0: Hoy en día nuestra identidad también es digital y como una parte de los trámites públicos ya se hace en línea, es muy importante tener la llave MX.
9: Esta herramienta nos da acceso a distintos servicios digitales si es necesaria para trámites y registros, entre ellos algunos relacionados con las becas para el bienestar de educación básica.
0: Si todavía no tienen su cuenta, pueden entrar directamente a www.llave.gob.mx. Ahí pueden empezar el proceso y consultar la información oficial. En la siguiente cápsula les vamos a explicar paso a paso cómo tramitarla. Tomen nota.
10: Y llegó el momento de resolver todas nuestras dudas en tecnología. Hoy vamos a hablar de una herramienta que literalmente nos abre las puertas a trámites, servicios y todo lo que nos podamos imaginar. Axel, bienvenido.
11: Muchas gracias, Rose. Saludos a todo nuestro auditorio. Y sí, tienes razón, el gobierno de México está innovando la forma en que realizamos los trámites.
10: Explícame bien qué es esta llave MX, ¿cómo funciona?
11: Vamos a pensar que esta llave es como una identidad única y digital, con la cual vamos a realizar diferentes trámites del gobierno. Adiós a las filas.
10: Pero tú nos vas a explicar paso a paso.
11: Claro que sí. Me gustaría decir que la Agencia de Transformación Digital y Telecomunicaciones está haciendo un esfuerzo para que todos los trámites de gobierno se puedan acceder con esta llave MX. Es de ahí su importancia. Es sumamente fácil y rápido. Primero que nada, vamos a entrar a www.llave.gob.mx. Posteriormente nos va a aparecer un botón que se llama Crear Usuario. Le damos clic y vamos a introducir nuestro CURP. Solo necesitamos tres cosas: el CURP, nuestro correo electrónico y un número de contacto. En la plataforma nos va a pedir que verifiquemos que nuestro número de teléfono sea correcto, así como nuestro número de contacto, porque ahí nos van a llegar las notificaciones. Si meten algún dato erróneo o tu correo está mal, puedes marcar al 079 y ahí una operadora te ayuda a realizar el trámite para verificar tus datos.
10: Entonces sí tenemos asesoría.
11: Así es. También en la página vas a encontrar un link que se llama Olvidaste tu contraseña y ahí puedes restablecer tus datos para poder acceder de nuevo.
10: Pero si alguien tiene alguna duda, ¿dónde te podemos localizar, Axel?
11: Cualquier duda que tengan con respecto a esta llave MX me pueden escribir a axeltecnotips en Instagram o también a mi correo electrónico axeltecnotips@gmail.com.
10: Y fíjate que una de las preguntas que constantemente nos llega es ¿cuál es la diferencia o por qué la importancia de tener la llave MX?
11: Mira, vamos a tener la oportunidad de acceder más rápido a trámites, programas, porque ya contiene nuestros datos. Okay. Entonces te ahorra bastante tiempo. En la página vas a encontrar un listado enorme de trámites que ya puedes acceder con esta llave MX.
10: Entonces es muy necesario sacar esta llave MX.
11: Súper necesario y vamos a seguir utilizando. Y recuerden, digitalizar es innovar y vamos a estar mejorando cada día en este mundo de la tecnología, ¿verdad?
10: Claro.
11: Inscríbanse en llave.gob.mx.
10: Muchas gracias, Axel. Y ya saben que todas y todos ustedes realizan esta sección junto con nosotros. Por favor, escríbanos, díganos qué tipo de trámites son los que necesitan, que
11: son más fáciles. Así es, nos han estado escribiendo acerca de la CURP, de actas digitales y bueno.
10: Hay muchas dudas, Axel, así que yo te agradezco mucho que estés con nosotros.
11: Muchas gracias, Rosa.
10: Y gracias a todos ustedes por permanecer aquí en La Hora Nacional.
1: El Alzheimer es la forma más común de demencia y provoca un deterioro progresivo de la memoria, el pensamiento y otras capacidades mentales. En México se calcula que alrededor de 1.3 millones de personas viven con esta enfermedad.
0: Vamos a hablar mucho más del tema en un minuto, pero antes queremos recordarles que si necesitan más información sobre la atención del Alzheimer, pueden llamar al Instituto de Neurología en el teléfono 55 56 06 38 22.
1: 55-56-06-38-22. Sí, hoy está con nosotros el doctor Raúl Medina Rioja, médico adscrito al Departamento de Urgencias del Instituto Nacional de Neurología y Neurocirugía Manuel Velasco Suárez. Doctor, bienvenido a La Hora Nacional.
4: Hola, muchas gracias. Gracias por la invitación. Un placer estar aquí con ustedes.
0: Gracias por venir una vez más a platicarnos de una enfermedad que quizá es de las que neurológicamente más se conocen como en el ojo público, en el imaginario de la gente, pero que a lo mejor no entendemos muy bien de qué va. Entonces, ¿nos podría platicar un poquito sobre qué es el Alzheimer y qué es lo que está pasando en el cerebro de las personas que desarrollan esta enfermedad?
4: Sí, claro. La enfermedad de Alzheimer es una enfermedad que pertenece dentro de este grupo de demencias, ¿no? En el cual es un grupo de enfermedades en las que el cerebro poco a poco va perdiendo ciertas funciones. Alzheimer es la más frecuente. Se estima que son como el 60-70% de todos los casos de demencia. Ahora, a nivel cerebral, ¿no? A nivel microscópico y macroscópico, se caracteriza porque varias partes del cerebro se hacen más chicas. El término médico de esto es atrofia. Si vemos todavía con más detalle a nivel microscópico, hay depósito de dos cosas en los cerebros de las personas que viven o vivieron con esta enfermedad. Una cosa llamada amiloide y otra cosa llamada proteína tau. Se cree que esas proteínas, por muchísimos mecanismos que todavía no entendemos, junto con otros factores ambientales y demás, causan un proceso degenerativo en el cerebro de las personas.
1: Bueno, dos preguntas. La primera, ¿es hereditario?
4: Para hablar de hereditario, creo que vale la pena hacer como la aclaración de entre algo determinante y un factor de riesgo. Algo determinante es una variante en algún gen que lo heredamos de algún familiar y sí o sí vamos a tener la enfermedad.
0: Como la enfermedad de Huntington.
4: La enfermedad de Huntington, exactamente, es un ejemplo muy, muy bueno. Existen algunos de estos genes que son determinantes para la enfermedad de Alzheimer. Son los más raros, ¿no? Se estima que es del 1 al 5% de todos los casos. Y existen los factores de riesgo. Un factor de riesgo es como fumar. Sabemos que fumar aumenta el riesgo de tener cáncer, pero no todas las personas que fuman lo tienen. Entonces, existen varios genes dentro el espectro de enfermedad de Alzheimer, algunos se conocen, muchos, ¿no? En la realidad, que nos dicen, si esta persona tiene estas combinaciones, tiene un riesgo aumentado, pero al 100% puede o no que desarrolle la enfermedad.
1: Y para poder prevenir o al menos reducir el riesgo de tener Alzheimer, ¿qué hábitos podemos ir incorporando desde ahora?
4: Por fortuna, dentro de todos los factores que existen para aumentar el riesgo de desarrollar la enfermedad, se dice que un 45% son factores que nosotros podemos modificar. ¿A qué me refiero con esto? Pues cosas que nosotros podemos hacer relativamente sencillas para bajar nuestro riesgo. Entre esas, Si tenemos alguna enfermedad crónica como diabetes, hipertensión, colesterol alto, tratarlas. Si tenemos alguna enfermedad psiquiátrica no tratada, pues tratarla también. Cosas como el aislamiento. Si nosotros somos seres sociables y conservamos esas redes, nos va a ayudar muchísimo a reducir nuestro riesgo.
0: ¿Cuáles son las primeras señales que a veces es fácil tal vez confundir con solamente cosas características de un aumento de edad, ¿no?
4: Claro. Existen algunos cambios que conforme nosotros vamos envejeciendo son esperados, ¿no? Obviamente si esto se hace un problema y impide la comunicación, pues podría ser un dato de alguna de estas enfermedades. Uh-huh. Los primeros síntomas o los más frecuentes en la enfermedad de Alzheimer son olvidos, pero olvidos en el contexto de una persona que igual y no era así antes.
9: Uh-huh. Oiga, doctor, y cuando las personas cercanas, los familiares, empiezan a notar estos cambios, ¿qué es lo que tienen que hacer y cuáles son los principales cuidados que necesita una persona que tiene Alzheimer?
4: Lo primero es no normalizarlo. Estamos en una sociedad en la cual es muy normal que nosotros creamos que olvidar las cosas es perfectamente normal. Y hasta que no llega a un estado muy avanzado de la enfermedad, donde no comen, no se mueven y demás, ya acudimos a consulta. Lo primero sería eso, no normalizar los cambios cognitivos, buscar atención cuando veamos los primeros síntomas que nos llamen la atención, valga la redundancia, y a partir de eso, intentar llegar a un diagnóstico definitivo. En función del diagnóstico definitivo, nosotros podemos implementar medidas específicas para la enfermedad que tenga la persona o el paciente, con la intención de modificar un poco el curso de la enfermedad, tenga mejor calidad de vida, que eso es fundamental y sí, no tenemos que olvidar.
0: ¿Quiere decir que no hay propiamente un tratamiento como tal?
4: Hay tratamientos que nos ayudan a controlar síntomas, algunos medicamentos que nos ayudan a mejorar un poco la concentración, pero como tal no modifican la enfermedad. Y hay terapias más nuevas que se dice que pueden modificar un poco el curso de los pacientes, pero la evidencia todavía está muy discutida. Pero la verdad es que, siendo muy sincero, no hay nada que pare la enfermedad al 100%.
9: Oye, doctor, y bueno, ya para finalizar, también es muy importante el cuidado que tienen que tener las personas que están a cargo de los pacientes con Alzheimer.
4: Ellos son una parte fundamental, ¿no?, del cuidado de las personas que viven con alguna enfermedad. Hay varias cosas que ellos pueden hacer. Número uno, construir una red de apoyo. A veces es difícil, ¿no? Pero si es solamente un cuidador el que se encarga de la persona que vive con la enfermedad, se puede desgastar. Y buscar programas de apoyo. La Sociedad de Alzheimer México, por ejemplo, ofrece estos servicios de escuela de día, en cual los pacientes pueden estar cuidados un tiempo con actividades sociales que les ayudan muchísimo a su calidad de vida, actividades de terapia ocupacional o rehabilitación física.
0: Pues un poco con miras a si alguien que nos esté viendo o escuchando se quede con alguna duda o quiere más información, ¿tendrá usted redes sociales que pueda compartir con la audiencia?
4: Y la red social que utilizo principalmente, la red X, antes conocida como Twitter, sí, ¿no?, es @MedinaRiojaMD.
0: Perfecto, pues le agradecemos muchísimo que haya venido una vez más a la Hora Nacional.
4: Muchas gracias por la invitación.
9: Al contrario, doctor, muchísimas gracias y muchas gracias a ustedes. Por favor, no se vayan, quédense con nosotros.
0: En 2010, en Temascalcingo de José María Velasco, Estado de México, nació Majetzi, o Cielo, un proyecto dedicado a enseñar y promover la cultura, la lengua y la música tradicional de esta región. Majetzi interpreta música, danzas y sones de distintas regiones de México y ha llevado su trabajo a muchos espacios culturales del país.
9: Y hoy vamos a conocer su historia y la importancia de mantener vivas nuestras tradiciones. Y para esto vamos a platicar con Fernando Corona Miguel, promotor cultural, músico tradicional, multiinstrumentista y artista plástico de origen otomí y mazahua, y con el resto de Majetzi. Maestro, bienvenido. Bienvenido. Hola, a la Hora Nacional. ¿Qué tal?
12: Gracias. Saludos a toda su audiencia.
9: Muchas gracias. Maestro, quisiéramos empezar que nos hiciera usted favor de presentar a los miembros de la banda.
12: Pues hoy me honra que me acompañe aquí el ingeniero Hugo Ramírez de Tepetzintla, Veracruz, músico también multiinstrumentista y maestro de música huasteca, que nos ha apoyado en distintos conciertos a lo largo de esta trayectoria.
9: Muy bien, ¿y a su derecha?
12: Bueno, a mi derecha está la socióloga Eliat Cornejo Tenorio, del Valle del Mezquital, Hidalgo, y también es músico tradicional, ejecuta la jarana huasteca. Al lado está el maestro Luis Muñoz de Tecozautla, Hidalgo. También laudero, construye instrumentos.
9: Ah, de haber sabido me traigo.
12: Y es músico tradicional ya de hace muchos años.
9: Muy bien.
12: Al maestro que nos acompaña desde Pinal de Amoles, Querétaro. Él es músico de sones arribeños, ejecuta el violín. Y bueno, nos acompaña desde ese hermoso cielo querétano.
9: Perfecto.
0: Ahora, Fernando, platícanos un poquito, digo brevemente, ¿cómo nació Majetzi y qué te motivó a juntar este grupo de gente tan talentosa?
12: Bueno, Majetzi tiene una responsabilidad social ahí en mi comunidad y en las otras donde mi trabajo me ha llevado a estar presente, porque encuentro luego dificultades para con nuestro patrimonio cultural intangible. Una de esas son que nuestra lengua está en extinción, nuestros músicos tradicionales ya están marchándose de este plano astral y otros asuntos, ¿no?, con la producción y reproducción de nuestros bienes culturales.
1: Y fíjense, es padre porque han llevado ustedes su trabajo a Bellas Artes, a la UNAM, han estado en Los Pinos, el Canal 11, ¿no? Donde muchas personas pues pueden verlos, los pueden escuchar y ayudan a que estos valores, estas tradiciones no mueran con las nuevas generaciones. ¿Qué más se puede hacer para que esto no pase, para que esto siga adelante?
12: En algunas políticas comunitarias donde la comunidad sea quien se encargue de la reproducción de la cultura, ¿no? Y no estar esperando a que otras instancias sean las que hagan el trabajo. Este trabajo de Majetzi es un proyecto autogestivo, ¿no? Ha salido desde el puro esfuerzo, ¿no? de mis compañeros y mío.
0: Ahora, ¿cómo funciona Majetzi en la práctica, en el día a día? ¿Cómo se componen las canciones? ¿Cómo se decide qué forma parte de una presentación, del espectáculo? ¿Cómo se organizan, okay, digamos?
12: Dependiendo del concierto, el contexto del evento, metemos el repertorio. Se le llama a ciertos músicos. En este caso también trabajamos con escritores en lenguas indígenas de la Casa de Escritores ELIAC, Pluralidad Indígena y también la OTIGLE, que es Organización de Traductores en la Ciudad de México.
1: Muy bien. ¿Cuáles son sus redes sociales para que la gente los pueda seguir más de cerca?
12: Bueno, está una que se llama Majetzi, Fernando Corona.
1: Perdón, bueno, maestro, se escribe Majetzi con H y Z e I latina, ¿verdad?
12: Con S e I latina.
1: S e I latina. Majetzi.
12: Majetzi, cielo, la lengua otomí.
1: Majetzi Fernando Díaz. Corona. Fernando Corona, perdón.
12: Sí.
1: Sí.
12: También están las de mis compañeros que tienen sus propios proyectos también.
1: Muy bien.
12: Sí. Perfecto. Voy a hacer comercial el trío Frenesí Huasteco.
1: Sí, ah, pues ahí está.
12: El trío Hidalgo Son. El maestro Muñoz también es fundador de un colectivo, pero ¿cómo se llama? Taller de música tradicional en la Ciudad de México.
1: Qué interesante.
12: Él lo fundó. El maestro toca música ribeña con algunos proyectos allá de su región. Cada quien tenemos también otros proyectos.
0: Pues qué gusto conocerlos dentro de esta iteración. Qué bueno que pudieron venir a la Hora Nacional a presentarnos esta colectiva y que además no solamente nos lleva música, sino un montón de otros saberes y disciplinas para que podamos conocer un poquito más de la riqueza cultural de nuestro país.
12: Sí, que la cuidemos, por favor.
0: Claro. Muchísimas gracias, de verdad.
1: Muchas gracias y muchas gracias a ustedes. No se vayan porque viene lo bueno, viene la música.
13: Somos el proyecto Majetzi. Vamos a interpretar para ustedes La Manta. Estamos en la Hora Nacional, Hamadi.

0: así llegamos al final de esta emisión de La Hora Nacional. Muchas gracias de verdad por estar con nosotros desde sus casas, en el trayecto, en el trabajo o desde cualquier lugar donde nos escuchen y nos vean.
1: Hasta la próxima semana y recuerden que nos pueden escribir en La Hora Nacional Oficial. Estamos en YouTube, Facebook, Instagram, TikTok, X y Spotify y también en el número 55 34 83 42 39. También pueden mandarnos un correo electrónico a lahoranacional@segov.gov.mx.
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3: ¿Cuánto cuesta?
4: Eso sale 60 pesos.
3: 60 pesos. Y entonces esta, ¿en cuánto me la puedes dejar?
4: En 50.
3: Para llevármela así como para animarme.
4: Así es.
3: ¿En 50 pesos?
4: 50 pesos.
3: Ok, y si te compro dos.
5: ¿Cuántas veces has escuchado esa frase frente a un puesto de artesanías? Parece algo inocente, casi un juego. Pero, ¿alguna vez te has preguntado cuántas horas de trabajo, cuántas generaciones de conocimiento y cuántas manos están detrás de ese alebrije, de ese huipil, de ese barro negro que quieres llevarte por la mitad de su precio? El regateo es una práctica tan antigua como el comercio mismo. En México, tiene raíces profundas. Durante siglos, fue parte

0: Hilo, pero es todo de esa mano.
1: Detrás de cada artesanía hay una inversión que no se ve. Horas de trabajo meticuloso.
2: Materias primas que cada vez cuestan más.
1: Y la aplicación de técnicas que son patrimonio cultural transmitidas de generación en generación. Una pieza de barro negro de Oaxaca puede llevar días de moldeado, secado y bruñido a mano. Un rebozo puede requerir semanas en el telar. Cuando regateamos sin considerar eso, no solo minimizamos el valor de un objeto, afectamos directamente el sustento de una familia. Las ganancias del día de un artesano se van en lo básico: comida, salud, escuela, techo. Y los números hablan. Según el INEGI, las artesanías representan casi el 18% del Producto Interno Bruto Cultural de México.
2: La actividad que más aporta a ese sector.
1: Se estima que más de 8 millones de mexicanos elaboran productos artesanales, la mayoría de manos de mujeres indígenas. Sin embargo, el salario promedio de un artesano en 2025 fue de apenas 6.580 pesos al mes.
2: Y el problema es más profundo de lo que parece.
1: Desde hace años, las artesanías se perciben como simples souvenirs, lo que fomenta la búsqueda de precios bajos y desconoce el esfuerzo, la creatividad y el tiempo invertido en cada pieza. El regateo sistemático contribuye a una consecuencia dolorosa. Las nuevas generaciones ya no encuentran económicamente viable continuar con el oficio de sus padres y abuelos. El legado se rompe. La próxima vez que tengas un alebrije de Oaxaca, un rebozo de Tenancingo, un barro de Mata Ortiz o un bordado de Tenango entre las manos,
2: recuerda que no estás comprando un souvenir.
1: Estás sosteniendo siglos de historia, identidad y oficio. La UNESCO lo dijo claro. La artesanía es quizá el sector cultural donde más se percibe la tensión entre economía y cultura. Pregunta cuánto tiempo le tomó hacerlo, qué materiales usó,
2: de dónde viene la técnica.
1: Y antes de pedir rebaja, hazte la pregunta que de verdad importa. ¿Cuánto vale para ti que ese conocimiento siga existiendo? Un guión de Leonardo Santiago con información del portal Ciencia UNAM. Les saluda Mónica Genis.
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10: ¿Qué onda, gente? Les saluda Servando y sean bienvenidas y bienvenidos a una emisión más del Son Urbano. Este espacio dedicado a lo mejor de la música urbana, rap, hip hop, R&B, soul y más expresiones que abarcan el género. Estamos transmitiendo desde las frecuencias de UABC Radio. Nos escuches en Mexicali en la 104.1 de FM, en Ensenada, en la 95.5 de FM, en Tijuana, en la 1630 de AM y para el resto

de la República Mexicana por la página web radio.uabc.mx. En esta emisión toca hablar de todas estas propuestas de DJs que utilizan el house o que realizan beats con bases de canciones mexicanas famosas. Llevará el nombre de Mix Urbano a la Mexicana, donde indagaremos sobre DJs mexicanos que han realizado diferentes propuestas musicales con mezclas del estilo del house combinando con los sonidos del regional mexicano. En México, el ambiente en las fiestas era puesta por una persona que utilizaba consolas para poner música y activar a los asistentes de las fiestas. Este concepto se le llamó sonidero. Dicho concepto surge a mediados de los años 70 en los barrios de Tepito, San Juan Aragón y Tacubaya, donde estos sonideros reproducen la música de la cumbia y la salsa, creando un folclore e identidad propia en la zona. Artistas como El Sonidero La Changa comienzan a tener fuerza en la región de la Ciudad de México y el Estado de México, que se caracterizaba con su voz reconocible y con el buen sonido de la cumbia. Con el paso del tiempo y con el auge de la música electrónica y la llegada del house a nuestro país, surgen artistas mexicanos que combinan los sonidos del dance, del house, el electro, con el regional mexicano, con el mismo estilo y folclore característico de México. Ahora pasaremos a escuchar a Toy Selecta y a DJ Blast con Sonidero Company, esa canción que combina los sonidos del dance, house con la cumbia. Seguido escucharemos al Mexican Institute of Sound con Alocatele, esta canción que hace referencia a diferentes cuestiones de subculturas, pero que nos invitan a disfrutar de la vida y de la fiesta. Y cerramos con Silverio con El Iluminado, esta propuesta que parte del proyecto del propio artista que llama Electropunk, y esta canción que invita al baile y el ser rebelde. Comenzamos con la música, estás en el Son Urbano.

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1: Escuchaste Sonny Dedero Company de Toy Selecta y DJ Blast, a Locatel de Mexican Institute of Sound y el Iluminado de Silverio. Ahora pasaremos a escuchar Harney de Bautista, esta canción melódica que nos sumerge en una atmósfera sobre los deseos de las personas. Seguido escucharemos The Nortec Collective Bastich con Tijuana Sound Machine, esta canción que toma los sonidos del norteño y que los combina con el house. Y cerramos con Viva México Cabrones de DJ René Ábrego, esta canción que retrata el orgullo de ser mexicano con sentimientos patrióticos, haciendo referencia a todo lo referente cultural mexicano. Sigamos con la música, estás en el Son Urbano.

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7: Estamos de regreso al Son Urbano. Muchas gracias por seguir sintonizando las frecuencias universitarias. Seguimos con el recorrido con el mix urbano a la mexicana, donde recorremos propuestas musicales de DJs mexicanos y que combinan diferentes sonidos de la cultura mexicana y del barrio. Antes del corte escuchaste Horny de Bautista, Tijuana Sound Machine de Nortec, Collective Bastiche y Viva México Cabrones de DJ René Abrego. Ahora pasaremos a escuchar al dueto Plastilina Mosh con Human Disco Ball. Seguido escucharemos a DJ Ashley y a Darek Solteldo con Saxo Suelta. Y cerramos con el sonidero La Changa con los nuevos toquecitos. Comenzamos con la música, estás en el Son Urbano.

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1: Escuchaste Human Disco Ball de Plastilina Mosh, saxo suelta de DJ Esli y Darek Sotelo, y cerramos con los nuevos toquecitos de El Sonidero La Changa. Ahora, para cerrar esta playlist, escucharemos a Mr. Pig y Michael BM con Que Suave. Seguido escucharemos a Tribal Monterrey con Inténtalo, canción que hace en colaboración con los cantantes de Regional, América Sierra y El Bebeto. Y cerramos con Tribilín Sound con la canción James Brownie, propuesta que utiliza sonidos referentes a la cultura mexicana, tomando diferentes estilos musicales que pasan de la cumbia, hip hop, balada, rock y house. Seguimos con la música, estás en El Son Urbano.

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1: Escuchaste Que Suave de Mr. Pig y Michael BM, a Tribal Monterrey con y América Sierra y El Bebeto con Inténtalo, y a la Tribilin Sound con James Brownie. Y bien, esto fue el Son Urbano. Muchas gracias por sintonizar las frecuencias de UABC Radio. Les recuerdo que transmitimos desde Mexicali en la 104.1 de FM, en Ensenada en la 95.5 de FM, en Tijuana en la 1630 de AM y por la página web radio.uabc.mx, en donde pueden escuchar la radio en vivo y el podcast de emisiones anteriores. Se despide Servando y nos escuchamos la siguiente semana con más de la música urbana.

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0: de la compositora colombiana Amparo Ángel, nacida en 1942, te hemos presentado el trío de piano Opus 23, con los movimientos número 1, Allegro Enérgico, número 2, Romanza, y número 3, Rondó. En la interpretación hemos escuchado a Ángela Goliveva en el violín, Sebastián Singer en el violonchelo y Martín Lucas Staub en el piano.
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0: Håkon Samuelsen en el violonchelo y la Orquesta Real Filarmónica de Liverpool dirigida por Vasily Petrenko, escuchamos el doble concierto para violín, violonchelo y orquesta de James Horner, compositor estadounidense nacido en 1953 y fallecido en el año 2015.
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0: del compositor y poeta inglés Ivor Gurney, que vivió de 1890 a 1937, te hemos presentado la sonata para piano número 1 en fa menor con tres movimientos, molto allegro, largo y moderato. En la interpretación hemos presentado al pianista George Rowley.
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0: Matilde Milvitsky en el violín y Sam Haywood en el piano han interpretado la sonata para violín número 3 en sol menor, opus 23, de Agnes Zimmermann, compositora alemana quien vivió entre 1847 y 1925. Los movimientos que integran la obra son número 1, allegro moderato, número 2, andante afectuoso, número 3, scherzo, allegro gracioso, y número 4, finale, allegro appassionato.
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0: Bienvenidas, bienvenidos a bordo del autobús. Te saluda tu servilleta Maricuca, muy feliz y muy contenta a través esta mañana de lunes 21 de septiembre de las frecuencias universitarias a través de nuestro portal oficial en internet y también por supuesto ya grabaditos posteriormente en modalidad podcast. Gracias por estar con nosotros en esa transmisión en vivo siendo las 7 de la mañana con 2 minutillos. Hoy tenemos historia de estreno, tenemos recomendaciones musicales y también saludillos. Arranco el saludabús, por supuesto, mandando saludos y agradeciendo que estén en contacto con nosotros por acá. ¿Quién es, Brujita?
1: ¡Gracias, Maricuca! ¡Saludo a Héctor, Alondra y Jimena, que ya pasaron a saludarnos esta mañanita!
0: Así es, y que nos pidieron la canción de Dorada, de René y de Six Seven, y que le dejan saludos a su servilleta, muchas gracias. Y también a los duendes, saludos también, se los hacemos llegar. Y por acá el team abuelos también saluda esta mañana, saludo con cariño a la abuela Lupe y al abuelo Jaime, así como al team Sánchez Medina. Hola Chofi, que como siempre nos saludan en este arranque de semana y nos desean a su servilleta, al productor, a los pilotos y a los franceses, que vayan a la escuela un exitoso lunes. Gracias, los abuelos ya estaban listísimos para el abordaje. Bienvenidos, saludos afectuosos para ustedes. Y por acá, Javier y Katia nos pasaron a dejar unos saludillos. ¿Qué nos dicen?

0: mando saludos a la Yujicuca. Bye.
1: Gracias, Javier, que te vaya muy bien. Ya en la secundaria alcanzó a pasar a saludar muy tempranito. Así es, un saludo con mucho cariño para Javier. Y por acá, ¿qué me dice Katia?
2: Buenos días, Anacoca.
1: Buenos días.
2: Soy yo, Katia.
1: Hola,
2: te
1: Katia.
2: Mando un saludo. Quiero mandarle saludos a mi mamá, a mi papá, mi hermano. También le quiero mandar unos saludos a la Cuca Bruja, la Cuca Robot y unas despedidas a Rimacacu. Y te quiero pedir la canción de René, si no puedes, la de Chocolate con Almendras. Bye.
1: Una despedida también para ti, Katia, por supuesto.
3: Saludos con cariño, por supuesto. Y anotadas las peticiones musicales de René o Chocolate con Almendras. Muchas gracias, chicos. Y por acá, ¿qué nos dice esta mañana? ¿Escuchamos?
4: Hola, Maricuca, ¿qué tal? Muy buenos días.
3: Buenos días.
4: Soy Alejandra, mamá de Dalia Victoria, y mando este mensajito para desearle un excelente día y una hermosa semana. Quiero desearle que tenga muchas energías, le eche muchas ganas a la escuela y a todas sus actividades, que haga sus tareas con mucha alegría, porque tiene la oportunidad de ir a la escuela.
3: Okay,
4: claro. Quiero también desearles una excelente semana a todo el personal del autobús y pues muchísimas gracias también por todos los saludos y todas las canciones que ponen todos los días.
3: Gracias.
4: Bonita semana a todos.
3: Bonita semana también para ustedes. Gracias a mamá Alejandra y un súper saludo para Dalia Victoria. Y sí, extendemos también para Dalia y para todos los chamacos y chamacas que nos acompañan. Que sea una semana en donde aprendan mucho y se diviertan en el proceso. Por supuesto que sí, muchas gracias. Por acá tenemos muchos saluditos bien temprano en lunes. ¿Qué me dice Surya?
5: Hola, Maricuca, muy buenos días, soy Surya.
3: Hola, Surya.
5: Y tenemos una nueva cuca.
3: ¿Cuál?
5: La cuca pulsera. Y yo, pues, ajá, creo que, no sé, antier,
3: ajá,
5: invité a una niña a mi casa, pero que era mi mejor amiga.
3: Okay.
5: Hace mucho tiempo que no la veo. Era el kinder. Le compré una pulsera, me compré una para mí y otra.

0: Cuento La Bota Sin Gato. Autora, Alicia Saina.
1: Por el camino amarillo viene caminando un gato negro.
2: ¡Mau! ¡Mau!
1: Y por el camino rojo viene caminando un gato blanco.
2: ¡Meo!
1: Ambos caminos se juntan en la esquina y en esa esquina hay un terreno baldío.
2: ¡Mau! ¡Meo!
1: En el baldío, entre las muchas cosas abandonadas, está una bota café.
2: ¡Mau! ¡Meo!
1: Ambos se interesan por ella.
3: La camita perfecta.
4: ¡Es mía!
5: No, yo la vi primero.
1: Los felinos están dispuestos a pelear por la bota. De pronto, la bota se mueve misteriosamente.
2: ¿Qué fue eso?
1: La bota da un saltito, luego otro y otro.
2: ¡Está embrujada!
1: Y antes de que pase algo, los gatos huyen. El gato blanco por el camino amarillo y el gato negro por el camino rojo. En eso la bota se asoma unos bigotes y después una cabeza de un ratón.
2: ¡Ey! ¿A dónde van?
4: Soy Carla y soy el gato negro.
1: Soy Edieren y soy el narrador y el ratón.
5: Soy Evelyn y soy el gato blanco.
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7: Y continuamos con la diversión a bordo del autobús. Gracias nuevamente a Carla, a Direne y a Evelyn que participaron con nosotros en la Brigada UABC en tu comunidad el pasado 5 de septiembre en la primaria Felipe Irales en Ensenada, en esta interpretación que hicieron de la historia de Alicia Saina para el autobús. Gracias, chicas. Y antes de pasar a las siguientes peticiones musicales, tenemos saludos. ¿Qué me dice Dulce Melisa? Escuchemos.
8: Hola, Maricuca. Muy buenos días.
7: Buenos días.
8: Soy Melisa de Ensenada. Quiero mandarle saluditos a mi mamá, a mi papá, a mi abuelita y a mi hermano Daniel. Y también quiero mandarle saluditos a la cucambrujita, a la cucabot.
7: Gracias.
8: Y te voy a repetir la cuca de la otra vez.
7: ¿Cuál?
8: La cuca bebé.
7: Ah, gracias.
8: También tengo otra cuca.
7: ¿Cuál?
8: La cuca... La cuca.
7: ¿Cuál?
8: ¡Perrito!
7: Oh.
8: Es que ahorita me encontré un perrito.
7: Gracias, gracias por supuesto, Dulce Melisa, por las nuevas cucas. Y nos pide nuevamente la canción de No Era Amor, que no alcanzó a escuchar porque llegó antes de que saliera la canción. Anotada nuevamente, Dulce Melisa, muchas gracias. ¿Qué me dice por acá esta mañana, Renata?
9: Hola, hola, Maricuca, ¿cómo estás? Yo muy bien, ¿y tú qué
7: bien,
9: tal?
7: También, gracias.
9: Soy Renata y hoy voy camino a la escuela.
7: Ah,
9: okay. ¡No, hombre! No, hombre. Le mando saluditos a la cucapot, a la cuca brujita, a los duendes.
7: ¿Duendes?
9: Y le mando saluditos a mi papá y a mi mamá. Bye, gracias.
7: Gracias a ti, Renata. Gracias por los saludos. Que te vaya muy bien en la escuela y le hacemos llegar, por supuesto, los saluditos a los duendes. ¿Qué me dice Gloria?
10: Hola, Maricuca, ¿cómo estás? Le quiero mandar saludos a Lana, a Damián y Helen. Y quiero que cantes el feliz cumpleaños para Lana porque ayer cumplió años.
7: Okay.
10: Bye.
7: ¿Y qué más me dice Gloria?
10: ¡Soy Gloria!
7: Gracias, Gloria. Saludos para ti, para Helen, para Damián y para Lana. Un súper sapo verde tuyo, sapo verde eres tú. Estas son las mañanitas que Gloria y Maricuca cantamos para ti. Sí, Alana, que te la sigas pasando súper genial, que te apapachen mucho, que te consientan otro tanto, que comas delicioso y que los apapachos y festejos vayan desde hoy hasta el próximo fin de semana. Por supuesto, abrazos con mucho cariño. ¿Qué me dice esta mañana Ana Brenda?
11: Buenos días, Maricuca, soy Ana Brenda. Por favor, ¿me puedes poner la canción de...
7: ¿Cuál?
11: Chocolate con Ambrendas, gracias. Una nueva cuca.
7: Wow.
11: La cuca tacos de birria.

0: Qué rico.
1: Bye,
0: bye.
1: De nada, Ana Brenda. Gracias a ti. Saludos con cariño para ti, para tu mami y anotado de chocolate con almendras. ¿Qué me dice por acá esta mañana, Romina?
2: Hola, Maricuca. Muy buenos días.
1: Buenos días, Romina.
2: Le mando saluditos a la Cuca Rujita. Ajá. Porque falta poco para su día. Y me puedes poner, por favor, la petición de...
1: ¿Cuál?
2: Canción de Capibara, la de que es... Capibara.
1: Capibara, Capibara, Capibara.
2: Bye.
1: Bye, bye, Romina. Gracias, Romina, por el saludo. Y por acordarte que casi es mi día. ¿Y qué crees, Romina? Ya viene Capibara en el siguiente bloque. Pero antes, ¿qué me dice esta mañana Mía y Noah?
3: Hola, Maricuca, muy buenos días. Soy Mía Ensenada y te quiero mandar saluditos a Caleb, mi mamá, a Nacho y a sus hijas. También, y a toda mi familia.
1: Ajá.
3: También te quiero pedir la canción de Objeción de Naga de 32 minutos. También le quiero mandar los despedidos a la Remaca Cubo. ¡Adiós!
0: ¡Una despedida, despedidota también para ti, Mía! ¡Ay, es bien temprano, es lunes!
1: Anotada objeción de negada y saludos para todos ustedes, Mía, con mucho cariño. Gracias por pasar a saludar. Y alcanzo un saludito más. ¿Qué me dice Ivana Celaya?
4: ¡Hola, Maricuca! ¡Buenos días!
1: ¡Buenos días!
4: ¿Me podrían mandar otro libro del autobús? Porque mi perrita lo destrozó.
1: ¡Ah!
4: Y por lo menos que quitó a la Maricuca y quitó, no, a la Maricuca no, a la esta Rimacacu.
1: A la Rimacacu.
4: Y lo bueno que quitó el surgimiento de Rimacacu. Ahí te voy a mandar foto.
1: ¡Ya la vi! ¡Ya la vi! Por supuesto, aquí nos ponemos de acuerdo para mandarte otro. ¡Ay, tu perrita sí que tiene algo en contra de Rimacacu!
0: ¡Ay! ¡Ay, no estoy de acuerdo con lo que hizo esa perrita! ¡Ah!
1: Por andar de malvada. Gracias, Ivana. Saludos para ti con cariño. Nos ponemos de acuerdo, por supuesto, para mandarte otro cuento. Vámonos a continuación a escuchar a Billie Jean con Michael Jackson, petición que teníamos pendiente de Santiago Ojeda. Hola, Santi. Y también de Raúl Isa, que pidió hace un buen tiempo. Así que aquí va Billie Jean. Seguido de Limón y Sal con Julieta Venegas, que nos pidió Mayram. Y cerramos el bloque con la canción que nos pidió Romina del Capibara.
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1: Oh, sí, esa es una cosita pegadiza, calamardi.

0: Y continuamos con la diversión a bordo del autobús. Y vamos a mandar más audillos. Por acá ya me dicen, hola, hola, hola, hola. Hola, saludos con cariño al Team Balcázar, que ya viene a bordo del autobús. Saludos para Estefanía y para Marina de la Luz, que ya van muy apuradas, pero con muy buen ánimo a la escuela. Genial, que lleguen todo bien, en tiempo y así. Saludos con mucho cariño y, por supuesto, con toda la actitud. Que aprendan mucho y se diviertan otro tanto en el proceso. Tanto Estefanía, Marina de la Luz, también como papá Ramón. Y por acá, ¿qué me dice Julián Máximo? Casi llegó.
1: Maricuca.
0: Hola.
1: Soy Julián Máximo, rapero Roja en Los Siles.
0: Hola, Julián Máximo.
1: Quiero mandarle saludos.
0: ¿A quién?
1: A San Patrick.
0: Ok, tu escuela.
2: La Tostadita.
1: Quiero mandarle saludos a...
0: ¿A quién más?
1: Saludos a mis otros amigos.
0: Claro que sí, saludos para tu escuelita, para el San Patrick, para ti, para tu familia y para tus amigos. Por acá, ¿qué me dice Valentina?
3: Hola, Maricuca, soy Valentina.
0: Hola, Vale.
3: Y te quiero mandar un saludo para mi papá que ya entró a trabajar.
0: Okay,
3: para mi mamá que está aquí conmigo y para mi hermano.
0: Muy bien.
3: También te quiero pedir una canción que no la escuché o no sé si no la pusiste. Que es de Lala, de 31 minutos. Y le quiero mandar unas despedidas a la Rimacacu. Bye.
0: Unas despedidas despedidosas también para ti, Valentina. Y la canción de Lala ya salió la semana pasada, pero la volvemos a programar, ¿vale? Sin problema. Saludos para ti con cariño, para tu hermano, para tu mami que está ahí contigo y para tu papá, que le vaya muy bien también en el trabajo. Bien tempranero él. ¿Qué me dice por acá, Sofía?
4: Hola, Maricota, buenos días. ¿Será que puedes poner otra vez la de Pony Salvaje? Es que no la escuché, por favor.
0: Ok, de hecho, vamos a escuchar ahorita de My Little Pony. Mira, la verdad, espero que sea esa la que querías. Y si no, pues nos ponemos de acuerdo para encontrar la del Pony Salvaje. Por acá. Saludos para Leo Galván, que ya me saluda esta mañana junto con su mamá Rosy, que me dice que tienen un chiste, pero no me llegó el chiste. Aquí está.
5: Hola, Marita, muy buenos días. Hoy te voy a hacer una cosa. La cuca chiste. Por ejemplo, la cuca chiste es la cuca, porque te trae un gran chiste. Oye, Maricuca, si a un queso le cae un rayo, ¿se hace queso rayado, queso fundido o queso derretido?
0: A lo mejor los tres, Leo. Qué genial, muchas gracias, saludos con cariño. ¿Y qué me dice Victoria Isabela?
6: Muy buenos días, Maricuca. Voy directo a la escuela. ¿Le podría mandar saludos a la Miss Leslie, Natalia, al papá de Natalia y a mi papá, por favor?
0: Claro.
6: ¿Y cuándo salen la petición de Game Boy? Bonito día.
0: Bonito día, Víctor Isabel. Ahorita te digo, sale esta semana, no me acuerdo qué día, pero ahorita lo checo. Vámonos a continuación a escuchar de My Little Pony, esto que se llama Mira la Verdad, que nos pidió Sofía. Espero que sea esa canción. Y si no, vamos a escuchar después petición de Alex, con saludos para él, para su hermana y para su mami, con Adam y Evan, esto que son las vocales.

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1: Y continuamos con la diversión a bordo del autobús. Te saluda tu servilleta Mari Cuca en la transmisión en vivo de este programa hoy lunes 21 de septiembre, siendo las 7 de la mañana con 33 minutillos. Gracias por estar con nosotros a través de las frecuencias universitarias, de nuestro portal oficial en internet y también, por supuesto, ya grabaditos posteriormente en modalidad podcast. Gracias. Muchas, muchas. Y vamos a continuar saludando, por supuesto, saludo con cariño a Briseida. Hola, Piki, que nos pide la canción de Mi Muñeca Me Habló de 31 minutos anotada. Y le manda saludos a sus primas, las Panchas. Por supuesto, les mandamos saludos también a ellas con mucho cariño. ¿Y qué me dice por acá Marisa? Escuchemos.
2: Hola, Mari Cuca, soy Marisa de Mexicali.
1: Hola, Marisa.
2: Y estoy muy contenta porque hoy Elisa va a venir, hoy mi hermanita va a venir conmigo para acompañarme a la escuela y estoy muy feliz y es su primera vez que va a escuchar pues la radio y estoy muy feliz porque ella por fin va a poder escuchar algo que nunca ha podido escuchar.
1: Okay.
2: Y la quiero mucho y quiero que le puedas, te amo Elisa. Te quiero mucho, de Marisa.
1: Gracias a Marisa y súper bienvenida, Elisa. Por supuesto, esperamos que también le guste mucho viajar con nosotros a bordo del autobús. Gracias por pasar a saludar. Abrazos con mucho cariño para ambas. Y por acá, ¿qué me dicen? Escuchemos.
3: Hola, Malikuke.
1: Hola.
3: Soy Carlos Alexander.
1: Hola, Alexander.
3: Un saludo a mi escuela San Pati, a mis amigos, a mi profe.
1: Ok. ¿Alguien más?
3: Y a mis padres.
1: Ok, muy bien.
3: ¿De qué? Bye.
1: Bye, bye, Alexander. Qué gusto escucharte. Saludos, por supuesto, para ti, para tus papás, para tu profe, para tus amigos y para todo el San Patrick. Por supuesto que sí. Y saludo por acá a mamá Blanca y también a, por favor, háganle llegar los saludos a Raúl Isaac y Enrique Samuel, que ya por fin le vamos a poder poner sus canciones. Muchísimas gracias. Una disculpa por a veces no poner las canciones correctas porque no le pusimos la que era del Pony Salvaje. Y nosotros poniéndole My Little Pony. Le deja saludos, Sofía, también a los duendes. Ya la vamos a programar. Y también la paciencia porque tenemos muchas, muchísimas peticiones musicales. Pero ahí las vamos poniendo. Ya saben que también en el mix, sábado y domingo, pueden escuchar sus canciones. Vámonos a continuación a escuchar esta petición pendiente para Frida y para Itzayana de Cat's Eye. Esto es debut, seguido de la petición de Mateo Iván, que nos pidió con Bob Esponja, Soy un cacahuate. Y después cerramos el bloque con una petición de Nati, con un saludo para Nati, para su mamá, la Inge Norma, y para el abuelo, Francisco. Escucharemos con Juan Trix nuestras voces juntas.

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0: 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En el autobús, en el autobús. 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
1: Volveré.

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1: Y continuamos con la diversión a bordo del autobús. Gracias por estar con nosotros esta mañana de arranque de semana. Y tenemos más recomendaciones musicales, pero antes también saludillos. ¿Qué me dice Raúl Isaac? Escuchémosle ya.
2: ¿Cómo estás? Espero que muy bien el día de hoy. Te quiero pedirte una petición musical de la que se llama... Quiero poner la de Upside Down.
1: Okay.
2: Y la de Digital Circus. Okay. Entonces quiero poner, pues quiero la de Digital, y quiero la música de Digital Circus, la de Vamos a Chambear. Okay. Es una que está en YouTube. Uh-huh. Y le envío saludos. Y le envío despedidas a la Rimacaco y unos saludos a la Cuca. Brujita la Cuca, taco a la Cuca Soda y también a la Cuca Robot. Adiós, soy Raúl.
1: Gracias Raúl por los saludos. Saludos para ti y para Enrique Samuel y para tu mami. ¡Anotadas tus peticiones musicales! Y una despedida también para ustedes. Despedidas, cortos, ¿qué despedidas? Ay, Rimacacu. Saludos con cariño, anotado las peticiones. ¿Qué me dice esta mañana Ana y Lee? Escuchémosla ya.
3: Hola, Maricuca, soy Ana y Lee de Mexicali.
1: Hola, Ana
3: y
1: Lee.
3: Le quiero mandar saluditos a toda mi familia y quiero pedir la canción de fiesta en la piscina.
1: Anotada.
3: Y también te voy a contar una adivinanza.
1: Okay, ¿cuál es?
3: Que tiene dientes, pero no come y no es una persona.
1: Okay. ¿El peine? Esa fue mi primera respuesta, pero ella me dijo que la respuesta es el ajo, porque tiene los dientes de ajo. Interesante, muchas gracias, Ana y Lee. ¿Qué me dice esta mañana? ¿Qué me dice esta mañana Héctor? Escuchémosle a Héctor, casi, nada más que internet me deje, ya.
4: Hola, Maricuca,
1: trato
4: de mexicar, la canción de...
1: ¿Cuál?
4: Chuy Mani. Okay. Saluditos a mi mami, a mi hermanito Máximo y a toda mi familia y a la Brujita.
1: ¡Gracias Bye. Por el saludo! ¿Y qué más me dice Héctor?
4: Maricuca, perdón, pero no te conté que mi hermanito acaba de nacer. Oh. Y tiene 20 días. Y estoy muy feliz.
1: ¡Ay, muchas felicidades! Por supuesto, gracias. Anoté la petición. Héctor, saludos para ti, para tu mami, para tu hermanito Máximo. 20 días y ya escucha el autobús. ¡Genial! Bienvenidísimos a bordo. ¡Qué genial que estás! Muy feliz. Gracias por compartirlo. ¿Qué nos dice Itzayana?
5: Buenos días, Maricuca. Soy Itzayana Sinaí.
1: Hola, Itzayana.
5: Y hoy es el cumpleaños de mi tío Raúl.
1: Ok.
5: Quiero que le cantes unas mañanitas.
1: Ajá.
5: Y quiero la canción de El Pulpo Cocinero, por favor.
1: Anotado El Pulpo Cocinero y un super sapo verde tuyo, sapo verde eras tú. Estas son las mañanitas que Itzana, que Itzayana, Sinaí y Maricuca cantamos para el tío Raúl. ¡Sí! Tío Raúl, que se la pase súper bien, que le apapachen mucho, que le consientan otro tanto, que coma delicioso y que los apapachos y festejos vayan desde hoy hasta el fin de semana, por supuesto, que se la pase súper genial. Y por acá dice, hola Maricuca, buenos días, saludos para Luis Antonio y para Marlene. Hoy festejan en la escuela el Día Mundial de la Paz y van vestidos de color blanco. ¡Wow! Sí es cierto, 21 de septiembre, Día Mundial de la Paz. Que aprendan y disfruten mucho de esta conmemoración. Por supuesto que sí, saludos para Luis Antonio y para Marlene. ¿Y qué me dice Vania?
6: Hola Maricuca, muy buenos días. Yo soy Vania, de México. Y te quiero mandar saludos para mi papá, ajá, para mi mamá, ajá, y para mí, por favor.
1: Claro.
6: Ah, y me pones la canción de Chuy Mami, por favor, güey, te quiero mucho, besitos.
1: Besitos, yo también te quiero mucho, Vania, saludos para ti como siempre con mucho cariño, para tu mamá, para tu papá, y anotada también el Chuy Maní. Y por acá, ¿qué me dicen? Escuchemos a Eveline.
7: Maricoco, ¿cómo estás?
8: Buenos días. Yo me llamo Eveline, como siempre, y quería darte una nueva maricoca. La nueva maricoca es Maricoca Elastigirl.
1: Elastigirl.
8: Y me puedes poner, gracias, la canción, por favor.
9: Me puedes poner la canción de Muchas gracias. ¿Qué me dice por acá esta mañana, Renata?
1: Y no me alcanza a decir qué canción, a ver si ratito me la escribe. Gracias, Emeline. Y por la nueva cuca, por supuesto, saludos para ti y también para tu familia. Y un mensajito más, ¿qué me dice Nia?
10: Sí. Hola, Maricuca.
1: Hola, Nia.
10: Muy buenos días.
1: Muy buenos días.
10: Yo soy Nia, de Ensenada, obvio. Lo del viernes. Lo que dijiste, preguntaste que si estaba bien, ¿verdad?
1: Sí.
10: Pues sí, estoy bien, te
1: qué
10: estoy
1: bueno.
10: Bien. Hombre, ya. Casi me voy a explicar.
1: Qué bueno que estás bien.
10: Pero pues, te quiero pedir la canción.
1: ¿Cuál?
10: La canción Lala de 31 minutos.
1: Ok.
10: Nomás dice Lala.
1: Sí, Lala.
10: Bye,
1: Nia.
10: Quiero hacer una nueva cuca ya.
1: ¿Cuál?
10: La cuca calcetín con rombos, man.
1: Calcetín con rombos de 31 minutos también. Muchas gracias, Nia, anotada tu petición. Y qué bueno que estés muy bien. Vámonos a continuación a escuchar esta petición de Julián Ulises, de Jimena Flores, de Nia, de Héctor Jimena y Alondra, El Día del Plátano con Músicos Cínicos. Después, Hawaiian Roller Coaster Ride de Lilo y Stitch, petición de Sebastián de Mexicali. Y cerramos el bloque con el cuento El Árbol Familiar, de la idea original de Oakley Graham. Y con ello regresamos a decir adiós.

0: médico que me habló. Me dijo cosas que no puedo repetir. Porque me habla solo a mí.
1: ¿Algo más que quieras compartir?
2: En una colina cubierta de hierba y flores de colores, brotó un día un pequeño árbol. Las estaciones pasaban y el árbol crecía triste. Las mariposas que volaban a su alrededor no eran suficientes para llenar su soledad. Cuando llegaba el invierno y sus ramas se cubrían de nieve, nadie se acercaba a visitarlo. Pero después de muchos, muchos años, cuando ya se había convertido en un hermoso y gigantesco árbol, algo increíble sucedió. Algunos pájaros anidaron entre sus ramas y llegaron personas a construir su casa junto a él. Antes de que la casa estuviera totalmente terminada, una ardilla también hizo su hogar entre las ramas de aquel gran árbol. Pronto habitaron la casa una familia con un bebé llamado Marcel y dos perritos, Bono y Mone, que siempre estaban jugando, alegrando los días del hermoso árbol. Y cuando colgaron un columpio de su rama más fuerte, el árbol se sintió muy feliz de poder jugar con sus nuevos vecinos. A Marcel le gustaba tanto jugar con él que su papá Joan y su mamá Gaby un día construyeron una casa entre las ramas del árbol. Dentro de esta casita, Marcel, mamá, papá, Bono y Mone disfrutaban de la naturaleza. Sin darse cuenta, todos lograron que en esa colina cubierta de hierba y flores de colores viviera un gran árbol que ya no estaba solo, que ya se había convertido en un hermoso y gran árbol familiar.
3: Cuca me habló, me dijo cosas que yo no puedo repetir, porque me habla solo a mí.
1: Sí que tiene talento.
4: Y acabamos de escuchar el árbol familiar de la idea original de Oakley Graham, con un súper saludo para la familia Birgit Enríquez, que nos escucha desde Mexicali, para mamá Gaby, para papá Joan, para Bono, para Mone, para Marcel y por supuesto para Diego, que llegó más tarde a completar esta hermosa familia. Y por acá tengo otro saludo que me dice Diego Patiño.
5: Hola, Maikuka, buenos días. Soy Diego Patiño de Mexicali. Te quería decir que tengo un nuevo jingle. Mira, Maikuka en autobús. Ven y súbete a un mundo de diversión. Ven y súbete al autobús, tú mueves con el ritmo, no vayas, Ven y súbete al autobús, ven y súbete al autobús, ven y súbete al autobús, no mueves. Bueno, bye.
4: Gracias, Diego, por el nuevo jingle. Por supuesto que está basado en una canción de BTS, la de Dynamite. Gracias, Diego. Y por acá, buenos días, Maricuca. Saludos para Damián, que hoy está en casa en reposo porque se lastimó su piecito, pero ya va mejorando. Damián, cuídate mucho, a seguir todas y cada una de las indicaciones para que pronto estés súper al 100, estés mejoradísimo. Todos los buenos deseos del mundo mundial para que sea lo menos doloroso, molesto, cansado y así. Pronto vas a estar mucho mejor, a seguir las indicaciones y todas las muestras de cariño de tu familia. Por supuesto que sí, abrazos con cariño para Damián y para Dante y para toda la familia. Vámonos a despedir esta mañana. Gracias por dejar que les hayamos acompañado en este arranque de semana a bordo del autobús. Espero que hayan llegado ya con bien a todos sus destinos. Crece mi super, hiper, duper productor, que no cambio por nada. Eric Moreno vaya aquí en los controles de Tijuana, a Elliot y a Alex, choferes estrella de este autobús en Mexicali y en Ensenada. Yo soy Maricuca, que tengan un bonito lunes. Hasta mañana, bye bye.
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Muy buenos días, bienvenidos a Latidos Latinoamericanos, donde la tierra canta. Los saluda con gran gusto quien será su compañero en esta travesía musical, Michelle Torres. Transmitimos desde el nuevo edificio del Departamento de Producción y Medios, ubicado en Avenida Reforma y calle Guillermo Prieto, justo a un lado de Sorteos UABC, en Mexicali. Hola a ti que nos escuchas desde el bonito y siempre fresco puerto de Ensenada por la 95.5 de FM. Un cordial saludo a ti que nos acompañas desde la enigmática y mundialmente conocida ciudad de Tijuana por la 1630 AM. Y por supuesto, desde la cálida tierra cachanilla de Mexicali por la 104.1 de FM. Te recuerdo que también nos puedes sintonizar de forma digital en nuestra página radio.uabc.mx. Y de igual forma, nos puedes encontrar en nuestras redes sociales como UABC Radio. Recuerda, cambia la frecuencia y descubre todo lo que UABC Radio tiene para ti. Acompáñanos en este viaje musical a través de la historia de los ritmos que nos distinguen y nos unen en un mismo corazón lleno de sabor y alegría llamado Latidos Latinoamericanos. El momento para alegrar los corazones es ahora. Y para esbozar esa sonrisa que necesitas todos los días y despertar ese desenfrenado y apasionado ritmo que tu cuerpo a veces esconde, te comparto estos melodiosos temas. Baranoa, con Pedro Laza y sus Pelayeros. Continuaremos con Very, Very Well, con Toño Fuentes. El siguiente tema que vamos a escuchar será Santo Domingo, con los Cumbiamberos de Pacheco. Y para cerrar este primer bloque musical, escucharemos Boca Sala, con Pacho Galán.

para seguir bailando y sonriendo, escuchemos estas canciones llenas de sabor. Primero vamos a escuchar El Coroncoro con Eliseo Herrera. Después, Rico Jalaito con Pedro Laza y sus Pelayeros. Continuaremos con el tema Mi Nena con Toño Fuentes. Y por último, Al Amanecer con los Cumbiamberos de Pacheco.

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0: Estamos de vuelta para seguirte alegrando el día y para ello te invitamos para que disfrutes con nosotros las siguientes canciones. Se acabó lo que se daba con los Alegre All Stars. Y por último, Mueve la cintura mulata con el Cuarteto Oriente.
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Continuamos con el ritmo, sabor y alegría en Latidos Latinoamericanos. Y ahora queremos que bailes al ritmo de los siguientes temas. Primero vamos a escuchar Guarachando con Arturo Sandoval. Y para cerrar este bloque musical y también esta emisión, escucharemos So What Impressions con Bobby

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15: Hola, hola, muy buenos días a todos ustedes. A nombre de la Facultad de Deportes Mexicali, les damos la bienvenida a esta edición de UABC Radio para compartirles información sobre un evento que tenemos próximamente. Agradecemos a los radioescuchas en las frecuencias de 95.5 FM de Ensenada, también en Tijuana, en AM, en la 1630, en la 100.4.1 FM Mexicali y desde luego UABC Radio. Bienvenidos a todos ustedes.
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15: Y el día de hoy tenemos la visita de el coordinador profesional de la Facultad de Deportes y desde luego el responsable del evento que año con año organiza la Facultad de Deportes aquí en Mexicali, el maestro Jesús Carlos Torres, quien nos viene a hablar del evento en esta edición 2026. El evento pues ya es un evento tradicional en la Facultad de Deportes y nos viene a hablar sobre pues la logística de cómo va a estar este evento. Vamos a ver la fecha y pues yo creo que él nos va a dar más información. Muy buenos días, Torres. Muchas gracias por estar aquí con nosotros.
18: ¿Qué tal, Lorena? Muy buenos días y gracias por la invitación al programa de Cimarrón Movimiento. Como bien lo comentas, ya tenemos la segunda etapa del Serial Atlético UABC 2026, un evento que el año pasado tuvo muy buena respuesta. Tuvimos 6 etapas en la edición pasada y esta primera etapa que tuvimos en el mes de mayo, una excelente respuesta también por los participantes. Tuvimos alumnos, personal académico y público en general que participó en la primera etapa que se llevó a cabo en el mes de mayo. Y este próximo sábado 26 de septiembre tenemos la segunda etapa del Serial Atlético UABC 2026 en las distancias de 5 y 10 kilómetros. Esta segunda etapa del Serial Atlético, bueno, esperamos también muy buena respuesta de nuestros participantes. Tenemos varias sorpresas y premios para los ganadores absolutos en ambas modalidades y ramas. Y bueno, extendemos la invitación a todo el público. Tenemos varias modalidades en las que se pueden inscribirse. Igual que en ediciones pasadas, tenemos la modalidad totalmente presencial, que es el día sábado 26 de septiembre, y la modalidad totalmente a distancia, como lo habíamos manejado en ediciones anteriores y en la primera etapa. Aquellos participantes que deseen llevarlo a cabo desde su aplicación, es decir, llevar a cabo únicamente subir la ruta de la distancia cubierta en 5 kilómetros, ellos también podrán participar en esta segunda etapa, únicamente cubriendo lo que es el costo de inscripción, que en este caso son $300, lo que tiene en este caso que cubrir el participante, y todos los participantes en ambas modalidades serán acreedores a las medallas de participación.
15: Ay, pues que atractivo está este evento 2026 que organiza la Facultad de Deportes. Cuéntame más sobre la participación en línea. ¿Qué aplicaciones pueden manejar los participantes? ¿Cómo pueden enviar su kilometraje? Porque a veces ellos desconocen el proceso.
18: Claro que sí, mira, ellos pueden ingresar directamente a la página de Facebook de la Facultad de Deportes. Ahí tenemos la publicación donde van a encontrar todo lo que es información general del evento. Y una vez que ingresen al formulario, les pide datos generales como tal para registrar su participación y se deciden optar por la modalidad virtual. Ellos pueden ingresar a cualquier aplicación que ellos deciden, puede ser Strava, puede ser en este caso Nike Running o la aplicación que ellos deciden. Automáticamente ellos marcan el recorrido de la distancia de 5 kilómetros, descargan, puede ser una captura de pantalla o descargar directamente el recorrido y subir en este caso la evidencia del kilometraje, que al final de cuentas ellos lo pueden realizar en cualquier distancia, en cualquier ubicación sin ningún problema. Como tal, únicamente es cumplir el kilometraje requerido. Suben en este caso la evidencia del recorrido y el comprobante de pago. Hay que destacar que en este caso el comprobante de pago, la modalidad de pago, lo pueden realizar vía transferencia bancaria. Pueden pagar directamente en cajas del centro comunitario de la UABC. Y lo importante es que una vez que realicen el pago como tal, hay que descargar en este caso todo lo que es el comprobante que les genera su aplicación bancaria, en este caso del banco que estén en este caso adscritos, donde se muestre la clave de rastreo. Es muy importante que descarguen el comprobante con todos sus datos y a final de cuentas si optan tanto por la modalidad virtual o

0: participantes que decían inscribirse el mismo día del evento, de 6 a 7 de la mañana, directamente en rectoría, donde será la salida y meta del evento. Ahí tendremos un módulo de inscripción para que en este caso se inscriban los participantes. Puede ser en este caso pago con tarjeta, pago con efectivo, dentro del módulo de inscripción, y ese mismo día les entregamos su número de participante. Y al finalizar, todos los participantes, como bien te lo comento, Lore, en las distancias de 5 y 10 kilómetros tendrán su medalla de participación. Además, tendremos premios para los ganadores absolutos, primero, segundo y tercer lugar en ambas distancias. También tenemos premios para los ganadores absolutos de esta segunda etapa del Serial Atlético.
1: Ay, pues está muy atractivo ahora pues el evento. En cuanto al costo, ¿ha tenido alguna variación o sigue igual que en ediciones pasadas?
0: Para esta edición es un costo de 300 pesos. Para ambas modalidades es el mismo costo como tal, son 300 pesos de inscripción. Como te lo comentaba, pueden pagar en diferentes modalidades dependiendo cuál va a ser en este caso la modalidad de preferencia de cada participante. Son 300 pesos que lo pueden pagar vía transferencia bancaria, pago en efectivo en cajas del centro comunitario, y el día del evento también tendremos un módulo de inscripción. Si optan en este caso por inscribirse antes del evento, que cerramos el día 25, es el último día para que tienen para inscribirse antes de que inicie el evento, hay que únicamente subir lo que es el comprobante de pago al formulario de inscripción que está en la publicación que tienen en redes sociales de la Facultad de Deportes, y automáticamente para que confirmen su inscripción. Y el día del evento, como bien te lo comento, Lore, ahí tendremos inscripciones desde las 6 a las 7 de la mañana, y en este caso es cubrir los 300 pesos y automáticamente quedan inscritos. Para los estudiantes universitarios, a todos los estudiantes de la UABC también están invitados cordialmente. Es un evento abierto a todo el público, a la comunidad universitaria, tanto personal docente, administrativo, de servicios, alumnos de las diferentes unidades académicas que participen. A los alumnos que participen en esa segunda etapa tendrán derecho a 4 sellos de formación integral. Para su carnet de formación integral, automáticamente hay que presentarse ese día con su carnet de formación integral. Antes de que inicie el evento, dejan su carnet dentro del módulo de inscripción, y una vez finalizado les entregamos su carnet con los 4 sellos de formación integral. Es la otra parte atractiva, que a todos los alumnos de la UABC, de las diferentes unidades académicas, tendrán sus 4 sellos de formación integral. Y es importante este plus que tiene para los alumnos de la UABC, que además de participar tienen sus 4 sellos, su medalla de participación, participan en este evento practicando actividad física y, bueno, el símbolo de los cimarrones de la UABC, participando ya sea con sus amigos, familiares y en este evento como tal. Y bueno, invitamos a toda la comunidad, Lore, para que participen en esta segunda edición del Serial Atlético. La fecha, sábado 26 de septiembre, en punto de las 7 de la mañana, salida y meta del edificio de rectoría de la Universidad Autónoma de Baja California.
1: Ay, pues pues ya saben, a todos los que nos están escuchando, la cita es el día 26 a las 7 de la mañana. Como comenta el maestro Torres, va a haber módulos de inscripción para todos los que no se inscriban en las fechas ya programadas que están ahorita abiertas. Pueden buscar en redes sociales, nos pueden buscar en Facultad de Deportes UABC Mexicali, que es la página oficial de la unidad académica aquí en Mexicali. Y también se les va a dar playeras a los participantes dentro del kit de participación. ¿Y qué incluye esto?
0: Ok, una parte importante, Lore, antes de tomar el punto de la premiación, que es la parte atractiva siempre de todas las carreras atléticas, también dentro del recorrido de la ruta, salida y meta de rectoría, el circuito por Avenida Reforma y Obregón. Ahí es el circuito tanto de 5 y 10 kilómetros. Para 5 kilómetros es únicamente la distancia, salen del edificio de rectoría, toman Reforma, lo que es la calle J, la calle Sebastián Lerdo Tejada, y el circuito de ida y vuelta por Obregón, y finalizan en rectoría, lo que es la distancia de 5 kilómetros. Para la distancia de 10 kilómetros es un circuito de 2 vueltas, es un circuito de salir de rectoría, Reforma, calle J, Sebastián Lerdo Tejada, Obregón, circuito de 2 vueltas para terminar la distancia de 10 kilómetros. En la parte de premiación, para todos los participantes, en este caso, que a todos los que participan, es la medalla de participación y el número de participante. Y para los ganadores absolutos, para el primer lugar femenil y varonil, en ambas distancias de 5 y 10 kilómetros, hay un premio económico de 500 pesos. Para el segundo lugar, en ambas distancias y ramas, tendrá

0: mencionada camiseta de participación del Cereal Atlético, y para el tercer lugar en ambas distancias y ramas hay cortesías de nuestros patrocinadores. Es decir, esa es la premiación para ganadores absolutos, además de tener su medalla de participación de esta segunda edición del Cereal Atlético. Y más adelante, al finalizar las tres etapas, que la última etapa finaliza el día sábado 31 de octubre, este sábado 31, con el motivo también del evento de Orgullo Cimarrón, que es la fecha en octubre que finalizamos nuestra tercera edición del Cereal, sábado 31. Una vez que terminan las tres etapas, a los primeros 150 participantes, que es lo que vimos dentro de la rueda de prensa, es decir, vamos a hacer un listado de todos aquellos que finalizaron las tres etapas, tendrán su medalla de tendrán sus medallas de participación en cada etapa, y además la camiseta alusiva al evento del Cereal Atlético. Esto es para los primeros 150 participantes que finalicen las tres etapas. Nosotros ya vamos a llevar un control y vamos a informar vía redes sociales, vía correo de cada participante. Les vamos a estar informando las fechas posteriores, ya que finalicen las tres etapas, las modalidades virtuales, quienes tendrán sus camisetas de participación por haber participado en las tres etapas. Pero en esta segunda etapa tenemos lo que son las medallas. A todos los que se inscriban, finalicen, crucen la meta en ambas distancias, y ganadores absolutos, primero, segundo y tercer lugar. Repito, primer lugar absoluto, varonil y femenil, son en este caso un premio económico. Segundo lugar, camiseta en ambas distancias, varonil y femenil, camiseta de participación. Y tercer lugar, en ambas ramas, tendrán cortesías de nuestros patrocinadores. Es decir, esto es la participación de esta segunda edición. Extendemos la invitación para que participen. Es un evento muy atractivo que nuestra Facultad de Deportes y la Universidad Autónoma de Baja California convoca para acercarnos a nuestra comunidad universitaria, a nuestro público en general, realizar actividad física sistemática, cuidar su salud, fomentar estos hábitos saludables que tiene acercarnos en la práctica sistemática de actividad física. Y bueno, los esperamos el día sábado 26 en punto de las 7 de la mañana con salud y de meta del edificio de rectoría de nuestra Universidad Autónoma de Baja California.
1: Ay, pues como ya escucharon, amigos que nos escuchan, público en general que desee participar en este tipo de eventos, ya saben, la cita es este 26 de septiembre a las 7 de la mañana. Como comentaba el maestro, la salida y meta es en rectoría. Y me gustaría que nos comentaras, dentro de la logística del evento, tengo entendido que van a participar alumnos de la Facultad de Deportes, no sé cuántas estaciones de abastecimientos. O sea, eso es muy importante, ver esta participación de los chicos. Yo creo que es aprendizaje, formación para ellos. ¿Y cómo van a estar trabajando ellos durante el evento?
0: Un punto importante en todos los eventos deportivos es la parte de seguridad. Dentro del recorrido tendremos la asistencia de seguridad pública municipal. Tendremos 4 puntos de hidratación, puntos de hidratación dobles, es decir, y de vuelta para cada participante. Es la parte importante, hidratación dentro del recorrido, servicios médicos, seguridad pública. Y una vez finalizado el recorrido, también tendremos puntos de hidratación y abastecimiento dentro de la meta. Tendremos asistencia a nuestros patrocinadores. En este caso tendremos la asistencia de nuestro patrocinador, que es Electrolit. Electrolit nos va a estar apoyando en como fue la edición pasada. Al llegar, antes de salir de la meta y al llegar a la meta, tendremos este punto de abastecimiento. Pero nuestros participantes, y bueno, en este caso, como bien lo comenta Lorena, los alumnos de la Facultad de Deportes, es un acercamiento real en la participación y organización de eventos deportivos, que van a participar desde lo que es la parte de inscripciones, la parte en este caso de asistencia dentro de la ruta, señalizaciones, todo lo que tiene que ver con la logística de manera tangible del evento. Tendremos la asistencia de más de 30, 40 voluntarios de staff de alumnos de la Facultad de Deportes, además del personal de académico, de servicios de nuestra unidad académica, que va a participar dentro de esa segunda edición, para que todos los participantes, al final de cuentas, sean parte de un evento atractivo, formen parte de un evento seguro, y que al final de cuentas este evento represente la unión de lo que es la Facultad de Deportes y la UABC, brindando servicios de calidad a nuestra institución. Y bueno, les damos extendemos la invitación para que participen en esta segunda edición, y que sea un evento seguro, atractivo, y que participen de manera familiar y con sus amigos. Y bueno, los invitamos. Esta es la cita, es el día sábado 26. Y bueno, toda la información, redes sociales de la Facultad de Deportes de Mexicali, de Facebook. Tenemos los teléfonos de la Coordinación de Formación Profesional para que envíen información o directamente redes sociales. Y los esperamos la cita esta próxima semana. Cualquier detalle, cualquier situación que tengan, dudas, en este caso de las distancias, de la ruta, de la prevención, pueden consultar directamente toda la información a la mano de nuestras redes sociales o acudir directamente a las oficinas de dirección de la Facultad de Deportes en horarios de 11 a 2 de la tarde y de 4 a 7 de la tarde, de lunes a viernes. Cerramos la primera etapa de inscripciones el día sábado 25 o el día del evento del día sábado 26. Tendremos un módulo de inscripción de 6 a 7 de la mañana antes de iniciar el evento para dar el banderazo de salida en punto de las 7 de la mañana, ambas distancias.
1: Una pregunta y consulta más. ¿Participan otras unidades académicas en este evento como en anteriores ediciones?
0: Claro que sí, está abierto para todas las unidades académicas del Campus Mexicali. Al final de cuentas es un evento que pueden participar igual de igual forma de otros campus, no hay ningún problema. Participan de todos los programas de licenciatura y de las diferentes unidades académicas de nuestra institución, pueden participar, y tanto alumnos, personal docente, administrativo y de servicios pueden participar en esta segunda edición y en todas las etapas del Serial Atlético. A final de cuentas, la parte más importante en la logística. Al finalizar tendrán la entrega de medallas de participación, y en la logística a final de cuentas tenemos y es patrocinadores que nos apoyan, la Facultad de Enfermería, tenemos patrocinadores como el apoyo que tenemos siempre por Seguridad Pública Municipal, lo que es en este caso los servicios médicos, que es la parte importante, la logística, tanto de servicios médicos interna de la Facultad de Deportes, la logística dentro de la Facultad de Enfermería, y INDECUF, que nos apoya en todos los eventos, en todo lo que es la logística, situaciones de jueceo, la CEU 16 de septiembre, la parte de ambulancia y servicios médicos. Es decir, tenemos una cobertura muy amplia de patrocinadores que nos están apoyando tanto en la parte de recursos materiales, recursos humanos, cualquier tipo de apoyos para que esta edición, de esta edición 2026, los participantes tengan un evento que al final de cuentas cumpla sus expectativas. Es un evento seguro, un evento atractivo, y los invitamos. Una segunda edición que ustedes pueden apreciar lo que son las medidas de participación, que son los símbolos y los valores institucionales de nuestra máxima casa de estudios.
1: Ay, pues como ya lo escucharon, pues cada edición yo creo que se integra más la institución, con participación de varias unidades académicas, desde luego alumnos, administrativos. Y es un evento, yo creo que está creciendo, ¿no? Cada vez, en cada edición crece más y la logística se va perfeccionando más. Y aparte, como tú lo comentas, o sea, crear una cultura física entre la comunidad universitaria en nuestro estado y promover los valores, ¿no? O sea, a través de este tipo de actividades. Torres, no sé si quieras agregar algo más. La fecha en que los de la participación en línea pueden subir la fecha límite que pueden subir su registro, ¿cuándo sería?
0: Sí, en este caso la inscripción empezó a partir del día 14 de septiembre, finaliza en este caso para la modalidad totalmente en línea, cerramos hasta el día 30 de septiembre, es el último día que tienen para subir su evidencia de manera virtual. Igual toda la información la tienen disponible en las redes sociales de la Facultad de Deportes, es decir, ahí van a poder consultar las fechas límite que tienen para los pagos, tanto en la modalidad presencial como en la parte virtual. Y una vez que suban su evidencia, como fecha límite el día 30 de septiembre, ahí automáticamente, posteriormente pueden pasar por sus medallas de participación, los que optaron por la modalidad virtual, en las oficinas de la Facultad de Deportes Campus Mexicali.
1: Pues como ya lo escucharon y como comenta nuestro invitado especial Jesús Carlos Torres, que es el organizador de este evento y el responsable, tenemos la red social que es la Facultad de Deportes OSM Mexicali, donde comenta que viene toda la información, los horarios de atención, pues están abiertos, o sea, por cualquier información que ustedes deseen consultar, consúltenos en nuestra página de Facebook, también en otros medios, o sea, como este, como UABC Radio. Y pues Torres, te agradecemos esta participación que nos diste el día de hoy, esta información de este evento que cada vez yo creo que tiene más trascendencia, mejor calidad de logística y mejora, y desde luego integra tanto alumnos como público en general para crear buenos hábitos en la calidad de vida de todos los seres humanos, ¿verdad? Hay que movernos, hay que hacer actividad física como parte de nuestra vida.
0: Claro que sí, hay que movernos por nuestra salud, y esa es una buena oportunidad de fomentar los hábitos saludables de la práctica sistemática de actividad física como tal, e invitar a todos los participantes de la comunidad universitaria, al público en general. Nos ha tocado de la edición pasada que desde las familias completas iban participando con carriolas, las personas todas acompañados, también con mascotas, participando dentro del evento. Es decir, está abierto para que todo el público participe de esta fiesta universitaria, que es la segunda edición del Serial Atlético, y los esperamos este día 26 de septiembre. Cualquier duda que tengan de la logística, de la ruta, de la premiación, estamos a su disposición en las redes sociales de la Facultad de Deportes, en los teléfonos, envíen la información, o de manera presencial pueden asistir a las oficinas, o bien el mismo día del evento, tengan la seguridad y la certeza que van a participar en un evento con la mejor logística, bien organizado, un evento seguro, y donde todo el personal, staff, toda la universidad se une para este evento como tal. Los esperamos con las puertas abiertas, y cuídate y muévete por su salud.
1: Pues muchas gracias, Torres, y muchas gracias también a todos los radioescuchas que nos escuchan el día de hoy. Agradecemos pues este espacio que nos dieron el día de hoy para promover este evento, y ya lo saben, nos esperamos el día 26 en punto de las 7 de la mañana en Rectoría, donde va a dar inicio este tradicional evento que organiza la Facultad de Deportes Mexicali en esta edición 2026. Muchas gracias por su atención y bonito día para todos. Bye bye.
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8: Mi nombre es Ario Estrada y es un verdadero placer darle la bienvenida a una nueva edición de Guía Cimarrón, el Gran Tour, el programa que llega a ustedes a través de las frecuencias de UABC Radio y en nuestra transmisión digital para todo el mundo. Y como cada lunes a partir de las 9:30 de la mañana, les traemos un espacio pensado para informarles sobre temas de ecología, turismo, legislación y mucho más. En Guía Cimarrón nos dedicamos a ofrecerles una perspectiva inversa y enriquecedora para que cada oyente encuentre información útil y relevante para su día a día. Los invito a que nos acompañen en esta mañana y por supuesto a que también nos compartan sus opiniones y comentarios. Y comencemos con Guía Cimarrón, el Gran Tour en UABC Radio.
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8: Bienvenidos a Guía Cimarrón, que se transmite a través de UABC Radio, donde conocemos las historias y experiencias de personas que inspiran a nuestra comunidad. Hoy nos acompaña Marta Roselia Ramos Torres, locutora, comunicadora, docente y universitaria, fundadora de Punto de Equilibrio, con más de 20 años de experiencia en medios de comunicación como CBC, More FM y More TV. Además de una destacada trayectoria en la formación de estudiantes y el desarrollo humano. Ha dedicado gran parte de su vida a impulsar el crecimiento personal y profesional de quienes buscan descubrir sus talentos y alcanzar sus metas. A través de su filosofía de vida, construye con lo que tienes al alcance de tus manos y de su metodología Punto de Equilibrio, ha ayudado a personas, empresas y líderes a encontrar armonía entre su vida personal y profesional. Bienvenida a Guía Cimarrón, Marta Roselia Ramos Torres. Es un gusto tenerla con nosotros.
9: Es un placer para mí estar aquí con ustedes y, claro, poder llevar un poquito de la experiencia o bien esos conocimientos hacia las personas que nos escuchan.
8: Así es, vamos a empezar de lleno ya con la entrevista. Y yo quisiera preguntarle, su filosofía de vida es construye con lo que tienes al alcance de tus manos. ¿Cómo nació esta frase y qué significado tiene para usted hoy?
9: ¿Cómo nació esta frase? en un momento donde yo tenía que tomar dos grandes decisiones. Una, salirme de las estaciones de radio donde serví más de 18 años. Y otra, pues atravesar una situación difícil personal como un divorcio. Iba un primero de enero caminando por la playa, en la cual venía pensando cuál sería mi nuevo propósito de vida. Y en eso veo cinco piedras, una arriba de otras, y yo pensé que estaban pegadas. Entonces las vi y dije, bueno, qué bonitas, han de estar pegadas, pero yo seguía pensando cuál sería mi nuevo propósito de vida. Cuando regreso por donde estaban esas mismas piedras, pues resulta que no estaban pegadas, las vi tiradas en la arena, y es cuando surge la primera interrogante. ¿Quién las habría puesto? Si tendría un objetivo, y me encantaría conocerlo. Nunca imaginé que mi nuevo propósito de lo que hoy hago en las empresas para desarrollar a líderes se convertiría en una filosofía de cinco principios o cinco piedras. Entonces, digo, ahorita sin mencionar cada principio, cada piedra, ¿qué significa construye con lo que tienes al alcance de tus manos? Que eso es lo que sale después de lo que aprendo ese día en la playa, que más al ratito estaremos comentándolo, es que todo ser humano tiene algo para dar. Porque pensamos que necesitamos partir con algo para realizar algo en nuestra vida. Entonces, construye con lo que tienes al alcance de tus manos es qué tienes tú en conocimientos, experiencias con la gente alrededor, con la que conoces, que puedas hacer algo en tu vida y de repente no te atreves. Entonces, todos tenemos algo para poder construir y realizar en nuestra vida.
8: Así es, muchas personas sienten que no cuentan con los recursos suficientes para alcanzar sus objetivos. ¿Qué consejo les daría para comenzar a construir oportunidades desde donde están?
9: Pues principalmente es ver qué sé, qué conozco y qué tengo. Porque una de las cosas es no reconocemos lo que sabemos y lo que tenemos. Muchas personas batallan con sus dones y talentos y piensan que a veces cosas tan sencillas que ellos pueden realizar, piensan que no es un don o un talento que pueden poner como herramienta a manos de otras personas. Entonces, de ahí es decir, ¿qué se me facilita? ¿Qué es lo que tengo? Y de ahí empezar a construir algo a su alrededor, ¿no? En este caso, voy a dar un ejemplo, ¿no? De repente, en una ocasión, en la estación de radio, me dice, vamos a llevar el mundial. Y de repente, lo primero que digo es, ¿y presupuesto? Y lo primero que dicen las empresas, pues no hay presupuesto, ¿no? O sea, haz con lo que tienes. Y empiezo a ver a todo el talento dentro de la estación de radio que a veces no conocemos el potencial que tiene. Y es importante que cada persona conozca su potencial. Entonces aquí surgieron cosas maravillosas con todo el talento y sacamos un mundial increíble con el talento de cada persona. Entonces de aquí parte, ¿qué es lo que tienes? ¿Qué sabes? Y de ahí empieza a construir.
8: Usted creó el concepto punto de equilibrio. ¿En qué consiste esa filosofía y cómo puede ayudar a las personas en su vida diaria?
9: Sí, precisamente ahorita mencionando que yo iba caminando por la playa donde veo las cinco piedras y que surge la primera interrogante, ¿quién las habría puesto? Si tendría un objetivo y me encantaría conocerlo. Otro día caminando por la playa, me encuentro a la persona poniendo las piedras. Me le acerco y le pregunto que si tendría algún objetivo poner sus piedras así, y me dice, sí, es para medir mi nivel de estrés. Entonces yo le digo, ¿cómo es eso? Me dice, ¿quieres aprender? Sí, ahorita como ando con todos estos cambios, claro que sí, me encantaría aprender. Cuando yo voy poniendo la primera piedra, él me dice algo muy importante. La primera piedra es la base de todo. Yo nunca imaginé que después, estando en mi casa, repasando todo lo que hice ese momento en la playa, dije, ok, la primera piedra es la más importante de todas. Empecé a ponerle nombre. Y la primera se llama base del éxito. Y de ahí empieza a surgir una filosofía que empiezo a desarrollar con cada punto.
8: Así es. Y creo que son estas cinco áreas, ¿no?, que promueve usted en cada uno de sus pláticas, cursos, talleres, que es vida personal, familiar, salud espiritual y profesional. ¿Cuál considera que es la más difícil de equilibrar en la actualidad?
9: La más difícil. Creo que todo es un equilibrio, pero creo que lo que más nos cuesta a veces es lo personal. Porque cuando uno no está bien en el área personal, empieza un desequilibrio en todos los sentidos, tanto espiritual, tanto económica, tanto profesional. Entonces creo que Algo muy importante aquí para iniciar como ser humano es cuál es el equilibrio que tengo en mi persona para poder desarrollarme, no nada más profesionalmente, desarrollarme familiarmente. Entonces, sí es muy importante ese equilibrio personal que tenemos como seres humanos.
8: Ha sido docente universitaria durante muchos años. ¿Qué ha aprendido de las nuevas generaciones y qué cree que ellas pueden aportar al mundo profesional?
9: Creo que cada generación tiene su momento diferente de vivir, de acuerdo, obviamente, a lo que es la sociedad y el mundo. Normalmente, cuando llego a las empresas, pues se quejan, ¿no?, de las nuevas generaciones. Pero algo que yo les hago entender es que si nosotros estudiáramos cada generación, lo que le tocó vivir en su momento, tanto económicamente y políticamente, su forma de pensar, sus creencias y su manera de actuar, es por una razón, por el momento que le tocó vivir. Actualmente las nuevas generaciones tienen cosas positivas, pero una de las situaciones es que no entendemos o no nos entendemos porque ambas generaciones, cualquiera, si es Baby Boom, si es Z, cualquiera, nos ponemos a estudiar el por qué piensa de cierta manera y qué momento le tocó vivir, sabemos que tiene creencias por el tipo de vida que le tocó vivir en su momento. Pero si reunimos las experiencias de cada uno y los conocimientos y lo nuevo que tienen las nuevas generaciones, podemos construir más cosas y mucho mejor. La cuestión es, ¿nos entendemos realmente? Entonces traen muchas cosas muy buenas las nuevas generaciones, solamente es entendernos ambas partes, tanto las nuevas generaciones como a nosotros, que ya somos, yo soy Baby Boom. Entonces, si entendieran un poquito qué me tocó vivir y cuánto me costó llegar a un lugar, y ahora a lo mejor a ellos no les cuesta tanto, sin embargo, sí es importante tanto la experiencia como los nuevos conocimientos que ellos adquieren.
8: Así es, vamos a un corte aquí en Guía Cimarrón, el Gran Tour, a través de los micrófonos de UABC Radio, y regresamos con esta interesante plática.
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10: Buen día, radioescuchas, estimados cimarrones. Soy Juan Tintos Funke y este es el Panorama Turístico de Baja California aquí en UABC Radio. Bueno, en nuestra pasada colaboración iniciamos una serie que le llamamos Mitos y Leyendas del Turismo, en las que vamos a estar compartiendo con ustedes diversos conceptos, algunas definiciones acerca de esta gran actividad que es el turismo, los cuales pues seguramente son desconocidos para pues muchas personas, para la opinión pública en general. Y en esta ocasión quiero enfocarme a un concepto el cual curiosamente durante muchos años, tanto aquí en nuestro estado y nuestro país, inclusive en otros destinos del mundo, pues se teníamos muy, muy presente. Y es que por mucho tiempo se consideró que el turista, el visitante, el excursionista o el viajero, como se le guste llamar, era solamente extranjero. Así es. Esto, por ejemplo, aquí en Baja California, pues para muchas personas, incluyendo servidores turísticos e incluyendo autoridades de gobierno, una persona era considerado turista solo si era extranjero. Y especialmente en nuestro estado, los turistas, pues muchas veces que venían de California o de Arizona, ese era el prototipo, el retrato hablado, podemos decir, de un turista. Inclusive, desafortunadamente, se llegaba a dar un poco de discriminación respecto al trato cuando de alguna manera otros turistas que no eran propiamente extranjeros buscaban consumir o contratar servicios turísticos. Pero afortunadamente, gracias a que se le empezó a brindar mayor atención y una mayor prioridad al turismo, gracias a que se llevaron a cabo más estudios, más investigaciones, más análisis acerca del turismo, pues se logró establecer e identificar que para destinos como Baja California, sí, el turismo extranjero, llámese estadounidense, canadiense, asiático, europeo, sí, sí era importante. Pero lo que se empezó a reconocer fue que igualmente el llamado turismo nacional o turismo doméstico, pues era inclusive aún más importante gracias a los números de visitantes y la millonaria derrama económica que los mexicanos generaban en Baja California, así como en otras partes de México. Inclusive fue así que se pusieron en marcha programas como Sé Turista en tu Estado, aquí en Baja California, el cual existe desde hace ya van a ser 25 años, y el cual propició que inclusive fue tan exitoso, o ha sido tan exitoso este concepto de Sé Turista en tu Estado, que otros estados del país lo han replicado, y la misma Secretaría de Turismo Federal, la SECTUR, reconoció más que las y los mexicanos, pues somos muy importantes viajeros, somos muy importantes para el turismo en nuestro país. De hecho, nada más para que se den una idea, hoy en día se reconoce que del total de la derrama económica que genera el turismo en México, se estima que entre el 75 y el 80% de lo que se genera de derrama económica la producimos las y los mexicanos que viajamos por algún motivo. Así es, por algún motivo en nuestro país. Y pues bueno, es importante tener esto en mente. Hay que apoyar a nuestro sector y ser turistas en nuestro estado. Para la próxima colaboración, continuaremos compartiendo con ustedes pues estos mitos y leyendas del turismo. Soy Juan Tintos Funke y este es el panorama turístico de Baja California, aquí en UABC Radio. Por su atención, muchas gracias.
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11: ¿Qué tal, comunidad cimarrona? Bienvenidos a Haciendo Eco, donde las voces, las ideas y la buena vibra se encuentran. Hoy vamos a hablar sobre el arte de sobrevivir al semestre sin generar tanta basura. Arrancar un nuevo ciclo siempre viene con la promesa de organizarnos mejor. Compramos material, organizamos la agenda, acomodamos las carpetas y juramos que esta vez sí tendremos todo bajo control. Pero a los 3 días de clases, la realidad nos alcanza. Prisas para llegar al primer salón, hambre de media mañana y sed nivel de siesta a las 2 de la tarde. En automático resolvemos todo en la tiendita o en la cafetería con una botella de agua desechable, una bolsa de papitas, un café en vaso de unicel y 3 servilletas envueltas en más plástico. Sin que nos demos cuenta, en una sola semana podemos acumular una pequeña montaña de empaques que tuvieron una vida útil de apenas 15 minutos, pero que van a tardar siglos en degradarse. Evitar o por lo menos reducir considerablemente los plásticos de un solo uso no se trata de complicarse la existencia ni de cargar con toda la alacena contigo. Se trata de encontrar atajos más inteligentes y prácticos para el día a día en el campus. La jugada maestra empieza con el termo o la botella reutilizable. No solo mantiene tu bebida mucho más fría por mucho más tiempo que una botella comercial aplastada bajo el sol del mediodía, sino que tu cartera también lo agradece de inmediato. Comprar 2 o 3 botellas de agua diaria en la escuela parece un gasto hormiga inofensivo, pero al final del mes representa un presupuesto considerable que bien podría irse a salidas con amigos, el transporte público, libros o cualquier otro gusto. Rellenar tu botella en los bebederos o dispensadores del campus es un hábito simple que corta de raíz la generación de basura plástica. Lo mismo aplica para la comida y los snacks. Llevar un tupper con fruta picada, frutos secos o el sándwich de la mañana evita esa procesión interminable de envolturas, bolsas de plástico y platos desechables que terminan desbordando los botes de basura de los pasillos al mediodía. Incluso si decides comprar comida en los locales de la escuela o en los puestos de afuera, pedir que te sirvan en tu propio recipiente o simplemente decir "sin bolsa, por favor". Cuando te entregan algo que cabe perfectamente en tu mano o en la mochila, marca una diferencia tangible. Un punto crítico donde el plástico nos gana por flojera es en el café mañanero. El ritual de llegar a la primera clase con un vaso desechable en la mano es casi una tradición de la vida adulta, pero esos vasos de cartón encerado y tapas de plástico difícilmente se reciclan. Conseguir una taza térmica o un vaso reutilizable nos ayuda a evitar toneladas de basuras al semestre. Reducir nuestro impacto ambiental no requiere perfección absoluta ni culparnos si un día olvidamos el termo en casa. Se trata de consistencia. Si miles de estudiantes logran que el uso de empaques desechables sea la excepción y no la regla de cada receso, el volumen de residuos del campus cae en cada picada. Llevar un termo contigo y algunos recipientes lavables en la mochila no pesa casi nada, pero le quita un peso enorme al entorno que compartimos todos los días. Y con esto es que llegamos al final de nuestra transmisión Comunidad Cimarrona. Muchas gracias por acompañarnos una vez más. Nos escuchamos en la próxima. Tu voz, nuestra comunidad. Hasta pronto.
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13: ¿Conoces a alguien que le haya cambiado el escape a su moto o a su carro para que suene mejor y más fuerte? Pues en Tijuana, eso es considerado como una infracción. El artículo 68 del Bando de Policía y Gobierno para la ciudad de Tijuana refiere que está prohibido producir ruido con el escape abierto o con aparatos especiales al momento de conducir. Si un agente de tránsito te detiene por esto, la multa te va a costar de 5 a 20 veces el valor diario de la UMA, que es aproximadamente unos 580 pesos a unos 2.500 pesos. Soy Ricardo Núñez y nos escuchamos la próxima semana en tu espacio legal en Guía Cimarrón.

0: ¿Sigues ahí?
1: Continuamos con la segunda parte de la entrevista.
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3: Continuamos con esta interesante plática con Marta Roselia Ramos Torres, locutora, comunicadora, docente, universitaria y fundadora de Punto de Equilibrio. Nos está platicando en la primera parte de la entrevista sobre su filosofía de vida, que es construye con lo que tienes al alcance de tus manos. Asimismo, nos mencionó cuáles son los recursos para alcanzar objetivos dentro de nuestra vida personal. Nos ha platicado también sobre el concepto de punto de equilibrio y las cinco áreas que promueve, que son vida personal, familiar, salud espiritual y profesional. Vamos a continuar con la entrevista, Marta Roselia, y quisiera preguntarle, usted ha impartido conferencias relacionadas con liderazgo, dones y talentos. ¿Cuál es el error más común que observa en quienes buscan descubrir su vocación?
4: Principalmente, siempre que entro inclusive con grandes empresarios, una de las preguntas que le hago es, ¿sabes cuáles son tus dones y talentos? Es decir, talentos naturales y talentos desarrollados, y no siempre saben contestar. Inclusive personas que tienen sus carreras y empresas ya bien posicionadas, batallan un poquito. Y aquí uno de los principios es, dones, pues obviamente son aquellos que nos da Dios, por decirlo así, o el universo cuando nacemos y que no se nos dificulta. Tenemos los talentos naturales que igual son los que se nos facilitan. A lo mejor para mí es fácil poder hablar, para otra persona es fácil poder dibujar, para otra persona es fácil poder realizar conexiones entre personas, ¿no? Entonces aquí es, como lo ven muy natural, piensan que no es un don, no es un talento. Y lo importante de esto es que reconozcan ese talento natural, pero también reconozcan cuáles son los talentos desarrollados, aquellos que me cuestan, pero necesito aprender para poder salir adelante. Si es que voy a emprender, voy a poner una empresa, a lo mejor no se me da algo, pero necesito aprenderlo ahorita porque no tengo a esa persona para que lo pueda desarrollar. Entonces empezamos a desarrollar ciertos talentos y creo que esto es lo que les cuesta más a las personas, identificar sus talentos naturales y sus talentos desarrollados. Y número dos, y algo muy importante, es verificar el propósito. ¿Cuál es el propósito que realmente trae su vida para poder conectar con el área profesional, por decirlo así, o lo que quiere dar al mundo? Entonces, el propósito es con lo que impactamos al mundo y a veces no lo entendemos. Y creo que ese es un punto clave para que las personas, las nuevas generaciones, porque ahorita hay muchas de las personas que están, se puede decir, viven emociones muy fuertes y están desorientadas, pero uno de los puntos principales es cuál es su propósito de vida y cuál es su misión, que es espíritu de servicio. No habría tanta gente que se quiera suicidar por no saber cuál es su espíritu de servicio.
3: También participa en espacios enfocados al liderazgo femenino. Desde su experiencia, ¿qué avances han logrado las mujeres y qué retos siguen pendientes?
4: Los avances, uno de los principales que yo considero es que es unir alianzas. Creo que es uno de los puntos principales, las alianzas que entre mujeres podemos hacer, entre cada uno de las, se puede decir, talentos reconocidos entre unas mismas, porque a veces cuando no se reconocen talentos entre otras mujeres, creo que nos dividimos, y cuando reconocemos y apoyamos, las causas son más fuertes. Y uno de los retos que tenemos en el futuro precisamente es seguir reconociendo entre mujeres el potencial que se tiene, pero ayudándonos entre todas, ¿no? Para poder salir adelante. Entonces aquí es importante cómo el colectivo entre mujeres está viendo esa fortaleza, abriendo camino hacia las nuevas generaciones.
3: Como especialista en comunicación y expresión oral, ¿qué recomendaciones le daría a los estudiantes que sienten nervios o miedo al hablar en público?
4: Bueno, principalmente el miedo es una emoción y el miedo siempre lo vamos a sentir. Las emociones como el miedo simplemente están para ayudarnos, como dicen, a la sobrevivencia, ¿no? Entonces, ¿el miedo qué significa? El miedo es desconocimiento a algo. Y probablemente cuando yo me voy a comunicar ante alguien, lo primero que tengo que ponerle es un título al miedo. ¿A qué le tengo miedo cuando me quiero expresar o comunicar con alguien? ¿Le tengo miedo a lo que mi mente crea en historia si no existe? Para empezar, a lo mejor yo pienso, ¿y si me equivoco? ¿Y si no les gusta? Entonces empezamos con ciertas historias que no son reales y empezamos a llenar el espacio en nuestro cerebro con palabras que no nos ayudan. Entonces, primero es reconocer a qué le tengo miedo. ¿Miedo a equivocarme? Todos nos equivocamos en algún momento de nuestra vida. ¿Y si me equivoco? ¿Va a pasar algo? No va a pasar nada. Simplemente es la práctica, obviamente el conocimiento sobre el tema que yo voy a llevar. Sí practicar el hecho de cómo llevar mi comunicación desde, obviamente, la oratoria, lo que se lleva, ¿no? O sea, lo que es el hecho de cómo hablar, cómo deletrear. O sea, son varias cosas que sí se requieren en preparación cuando llevas comunicación. Pero yo creo que la práctica hace al maestro, y aquí lo importante es, empieza a equivocar. Y conforme la práctica, pues vas a perder el miedo. Pero sobre todo, el tema que tú vayas a desarrollar, realmente sí lo sepas, porque si no lo sabes, entonces sí viene más miedo y te empiezas a equivocar.
3: Así es, tuve la oportunidad de participar en una plática con el sobreviviente del Holocausto, Solomon Schlosser Flack. ¿Qué enseñanza le dejó esta experiencia?
4: Muchísima, que hasta la fecha, o sea, creo que ha dejado una huella muy grande en mí. Cuando me toca conocer a esta persona y entrevistarla, uno de los objetivos era llevar a los universitarios en ese momento lo que es el mensaje, que si no cambiamos podemos llegar a cómo estaban en ese momento. Pues obviamente él empieza a contarnos su historia cuando estuvo en la época del Holocausto, dentro de lo que es en la época de Hitler, en los campos de concentración, que uno de los puntos que nosotros necesitamos entender y ser conscientes es ten un porqué vivir. Cada vez que te sientas triste, ten un porqué vivir. ¿Por qué quiero vivir el siguiente día? ¿Por qué me quiero levantar? ¿Por qué quiero continuar? En ese momento, cuando ellos estaban dentro de lo que son estas, se puede decir, prisiones, cada vez que alguien se quería suicidar, siempre les recordaban, ten un porqué vivir. Ten un porqué vivir porque a lo mejor quieres ver a tu padre, quieres ver a tu hijo, quieres ver a tu hermano. Y quienes no tuvieran familiares es a lo mejor porque quieres escribir un libro, ¿no? Aquí tenemos a Viktor Frankl, que realmente él escribió un libro muy interesante en la época del Holocausto y que nos lleva muchas enseñanzas. Y dos es aprende más que nada a poder convivir con tu gente porque no sabes si al siguiente día lo vas a encontrar o no, así como a ellos les pasó. Y el hecho de valorar tu trabajo. Porque si bien es cierto, a veces no valoramos nuestro trabajo porque nos pagan poco, porque a lo mejor no es lo que me gusta. Ellos en ese momento valoraron muchísimo su trabajo porque trabajaban horas infrahumanas y no les pagaban. Entonces aquí es desde valorar tu trabajo, lo que haces y las personas que están a tu alrededor.
3: Pues hemos llegado al final de esta emisión de Guía Cimarrón. Agradecemos profundamente a Marta Roselia Ramos Torres por compartir con nosotros su experiencia como comunicadora, docente y promotora del desarrollo humano. Gracias también a nuestra audiencia por acompañarnos. Los invitamos a seguir construyendo sus sueños con las herramientas que tienen hoy y a continuar escuchando la programación de UABC Radio. Soy Ario Estrada y esto fue Guía Cimarrón. Que tengan un excelente lunes y una mejor semana.
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10: Fuimos a San Cristóbal de las Casas para participar en un taller de defensa del territorio, un encuentro de saberes al cual asistieron colectivos de los Altos, de la región de Bachajón y Chilón, de la zona de Ocosingo y de la zona sur, frontera con Guatemala. El inicio del encuentro estuvo marcado por la elaboración de un altar. Todas las personas llevan semillas de maíz blanco, amarillo y morado, flores, guineos y naranjas, café, hortalizas o algún otro alimento que quieran compartir con el resto del grupo. Este ritual lo hacen con el fin de agradecer el estar presentes y el poder juntarse a conversar y escuchar a los otros, para pensar en colectivo posibilidades de cooperación para enfrentar las dificultades dentro de sus comunidades.
11: Durante el taller, la gente se reúne en pequeños grupos para compartir lo que pasa en su comunidad mientras los demás escuchan. Las problemáticas a las que se enfrentan los colectivos son comunes: despojo de tierras, migración de la juventud hacia el norte, narcotráfico y consumo de drogas, inseguridad, militarización de las comunidades, extracción de materiales para la construcción, extracción del agua por la empresa Coca-Cola, alcoholismo, problemas de salud debido al consumo de alimentos industrializados y, en general, una ausencia de gobierno en diversas regiones.
12: Yo llegué a Chiapas en 1976, porque los primeros años, creo que fueron 17 años, que trabajé con la diócesis de San Cristóbal, con indígenas choles, ¿no? Entonces, digamos que mucho del proceso impulsado por Tatic Samuel me tocó vivirlo desde la diócesis. En DESMI es que estoy en 1993, a partir de 1993, pero sin desligarme totalmente de las comunidades choles en las que yo había estado. Entonces, digamos que de alguna manera me ha tocado mucho vivir este proceso de cambio, ¿no? Cuando yo llegué aquí, pues era el tiempo de las fincas, ¿no? Las fincas donde vivía la gente acasillada, maltratada, golpeada por los señores finqueros, ¿no? Había finqueros, digamos, mexicanos, pero también había fincas de propiedad de alemanes. Pero todo era un maltrato y un abuso de la gente que vivía en esas fincas. También eran los años en que la gente se empezó a organizar y muchos años de represión, ¿verdad? Muchos años de represión también ante la organización de la gente. Esos años empezó a surgir organizaciones sociales después de un congreso, el congreso de 1974. Lo promovió el Estado, pero le dio a la diócesis, a Tatic Samuel, la tarea de organizarlo. Y Tatic lo hizo en la diócesis. Bueno, mucha gente organizó, se hizo mucho trabajo con las comunidades para ese congreso y es la primera vez que la gente se reúne para hablar de sus problemas y se tocaron cuatro temas: el tema de la tierra, el tema de la salud, el tema de la educación y el tema de la comercialización, ¿no? Bueno, yo no estuve en ese congreso, pero dicen que fue muy importante que la gente se escuchara, que la gente viera que tenían los mismos problemas, ¿no? La carencia de la tierra, la lucha por el reconocimiento de sus ejidos. Había ejidos, pero la gente no tenía su documentación. Educación casi no había. Los maestros llegaban el martes y se iban el jueves. Una educación muy deficiente, no en la lengua de la gente, sino en español. Pues tratando toda esta política de integración, ¿no? Del porte del Estado, de integrar a los indígenas al Estado. Entonces fue muy importante este congreso, participaron hombres y mujeres, y a partir de ahí es donde yo creo que empieza a surgir la conciencia en la gente sobre la situación que se vivía de marginación, de explotación, de abuso, de falta de derechos. Entonces, este congreso fue muy importante por eso. Surgen organizaciones sociales, pero a través del tiempo la gente se da cuenta que estas organizaciones sociales también juegan un papel de negociación con el Estado, que no buscan realmente una salida a la situación de la gente. Entonces, la gente se va desencantando de estas organizaciones, que aunque algunas apoyaron mucho la lucha por la tierra, pues al fin de cuentas los líderes se corrompen, ¿no? Y pues solo buscan los beneficios del Estado para ellos, pero no para los pueblos. Entonces la gente se va desilusionando de todo esto. Y bueno, cuando la gente empieza a conocer la presencia de lo que después sale a la luz pública, que fue el EZLN, el Ejército Zapatista de Liberación Nacional, que nace en 1983, ¿no? Es fundado en la selva Lacandona, con 10, 11 años de trabajo en silencio en las comunidades, y sale a la luz pública en el 94, pero no es gratuito, ¿no? Sino tiene que ver con toda esta carga de sufrimiento, de explotación que la gente vivía, ¿no? No es porque a un grupo se le ocurrió alzarse en armas, sino pues toda esta situación que de alguna manera el Estado había provocado, ¿no? Y por eso creo que la mayoría de la gente en México entendió las causas, la raíz de esta lucha, ¿no? Por esta situación que aquí se vivía, ¿no? Pues sí, eran años de mucha pobreza. Ahora hay pobreza, pero en esos años era peor. Además de la marginación de las comunidades, casi no había carreteras, casi no había caminos. Caminábamos mucho en la montaña para llegar a las comunidades. No había atención en la salud y, como digo, una educación muy deficiente, ¿no? Entonces la gente se podía morir de cualquier cosa porque no había atención en la salud. Y bueno, pues todo eso hizo que la gente se levantara, ¿no? Se rebelara ante esa situación y que el mundo conociera cómo se vivía aquí.
10: A raíz de estas problemáticas, la gente se organiza. Los colectivos trabajan en la elaboración de huertos comunitarios para

0: su nombre y labor adquirió importancia a nivel mundial a raíz del alzamiento del Ejército Zapatista de Liberación Nacional en 1994.
1: Muchos aquí somos hijos, discípulos del obispo, por ejemplo, el obispo Samuel, por ejemplo, que muchos lo conocen como el Tactics. Pues fue un personaje pues entregado pues por su pueblo, obedeciendo ahí las enseñanzas del Maestro Supremo, de Jesucristo. Pero quienes realmente hacen ese papel, hacen esa entrega con su pueblo, pues, si ustedes lo hacen también, pues también felicidades. Entonces yo pienso que es el llamado, ¿sí? Y es como es un poquito como la enseñanza que nos han inculcado, Yo estoy reproduciendo estas cosas que realmente, pues ya fui de otra generación, ¿sí? Que me gustó también aprender, y es lo que estoy reproduciendo, ¿sí? Incluso aquí también hay una filosofía, un método que nosotros le llamamos pase en cadena. ¿Sí? Cuando uno comparte también su experiencia, comparte su enseñanza, se está solidarizando, está compartiendo. ¿Sí? Cuando uno comparte una especie, por ejemplo, está compartiendo parte de su vida, parte de su hermandad. Entonces, eso fue nuestra escuela desde un inicio, ¿sí? la iglesia, ¿sí? De manera general, porque también hay varias iglesias, pero no entramos como en discusión ni en conflicto, al contrario, es respetar los credos de cada uno, ¿sí? Aquí lo que nos une es simplemente una iniciativa colectiva con ciertos fines, con ciertos propósitos, ¿sí? Porque aquí en la cooperativa también tenemos compañeros, hermanos que pertenecen a otros credos, ¿sí? Pero con eso no nos obstaculiza, al contrario, hay buena comunión, ¿sí? Siempre y cuando privilegiando el respeto, ¿sí? Un respeto como un principio moral.
2: Desde lo local, Samuel Ruiz tuvo un papel central en la lucha por la igualdad y la justicia. Fue un obispo católico defensor de los derechos de los pueblos indígenas de México y de América Latina. Era llamado Tatic o Caminante. De acuerdo con el sitio web de Servicios y Asesoría para la Paz, Serapaz, Samuel Ruiz fue un constructor de paz, obispo de San Cristóbal de las Casas desde 1959 hasta 1999, y estableció un sistema de ayuda de la diócesis de la Iglesia Católica hacia la población indígena de la localidad.
0: En una nota publicada por la BBC de Londres, se relata cómo encontró Samuel Ruiz un escenario cruel en 1959, pues los indígenas caminaban por las calles y debían bajar de las aceras para permitir el paso a personas blancas y mestizas. No podían sentarse en las bancas de la plaza central y no podían entrar a los hoteles y restaurantes. Cuando el salario mínimo era de 8 pesos para un mestizo, en las fincas cafeteras a los indígenas se les pagaban 3 centavos.
3: Porque él venía con una mentalidad tradicionalista de una iglesia conservadora, pero él fue un obispo, yo digo, que abrió su corazón al contacto con las comunidades. Él no fue un obispo que se quedó encerrado en catedral o en el obispado, sino que empezó a visitar las comunidades. Siempre visitaba las comunidades. Si a mí todavía en el 76 me tocó el sufrimiento de la gente, él en el 60 pues le tocó mucho más, ¿no? Ver todo este racismo de la sociedad de San Cristóbal, ¿verdad? Un indígena no podía caminar por la banqueta si venía un mestizo. El indígena se tenía que bajar o hacer un lado en el camino. No se podían sentar en la misma banca. Los indígenas muy maltratados, muy explotados. Entonces, Tatic yo creo que fue un gran facilitador para organizar la diócesis. Dejó una diócesis muy organizada en 7 zonas pastorales con equipos parroquiales. Facilitó. Él no hizo solito las cosas, ¿no? Eso sería como negar ese papel de apertura que tuvo con los agentes de pastoral. Proclamó la opción por los pobres en 1975 en una asamblea diocesana, que hasta la fecha cada año se siguen haciendo esas asambleas donde se comparte la realidad que se vive en las comunidades,

0: se hace un plan de trabajo. Entonces, Tatic facilitó el nacimiento de áreas de trabajo en la diócesis, el área de mujeres, ¿no? Fue así como nació CODIMUJ, de la que yo soy fundadora, que es Coordinación Diocesana de Mujeres, para aglutinar a las mujeres de todas las parroquias, de todas las zonas pastorales. Nació el área de derechos humanos, el área de salud, el área de movilidad, ¿no? Entonces, yo digo que fue un facilitador, además de un gran defensor de derechos humanos, ¿no? Él también aprendió mucho de Fray Bartolomé de las Casas, entonces un defensor de los pueblos indígenas, de los pueblos originarios. También respetó mucho la palabra y la decisión de la gente. Él, por ejemplo, cuando el EZ toma las 5 cabeceras municipales, pues él no condena esa forma de lucha, sino que él empieza a caminar esta búsqueda de la paz, ¿no? Entonces también fue un promotor de paz, fue un gran mediador en lo que fue la Comisión Nacional de Intermediación para la Paz, en estos diálogos entre el EZLN y el gobierno federal y lo que generó los acuerdos de San Andrés, acuerdos que no se cumplieron por parte del Estado, y por eso los pueblos zapatistas se dan a la tarea de construir su propia autonomía, ¿no? Ante esta negativa, este rechazo de los acuerdos de San Andrés. Entonces yo creo que Tati es una persona muy sencilla, escuchaba, hablaba, respetaba y gran defensor de los pueblos, ¿no? Pues aprendió sus lenguas y, como digo, él siempre estaba visitando las comunidades. Era una persona muy movida, ¿verdad? Podía llegar un día de un viaje de Alemania y al siguiente día ya estaba viajando a las comunidades de la selva o las comunidades de la zona norte, ¿no? Siempre mantuvo su presencia entre las comunidades. Y por eso la gente de ahora, la gente mayor, habla mucho de esta presencia de él, ¿no? Como su defensor, como Tatic, que es padre en lengua tzotzil, porque pues él conoció, ¿no? Conoció de cerca el sufrimiento, conoció la injusticia que vivían y pues siempre con ese sueño de que la gente pudiera salir adelante, ¿no? Entonces yo creo que Tatic está en el corazón de la gente y en el corazón de muchos de nosotras y nosotras que tuvimos la oportunidad de trabajar con él, ¿no? Escucharlo, de caminar con él en la montaña, porque como digo, visitaba todas las zonas pastorales. Entonces también nos tocó, ¿no? Nos tocó ver también cómo la gente no lo entendió, lo atacaban, la misma iglesia lo castigó, lo rechazó, ¿no? Por esa incomprensión de su trabajo desde la teología de la liberación. Pues fue un pastor muy incomprendido, pero también muy querido, ¿no? Creo que hasta que vino el Papa Francisco en el año 2015, fue que sanó esa parte de la iglesia jerárquica, ¿no? Pero sí, obispos, nuncios, no fueron unos verdaderos hermanos para él, aunque él siempre los justificaba, ¿no? Nunca le escuchamos hablar mal de sus hermanos obispos, nunca.
1: Actualmente, Chiapas tiene 5,5 millones de habitantes, de los cuales 215,874 habitan en San Cristóbal de las Casas. San Cristóbal es una ciudad con una gran diversidad social, étnica y cultural. Además de la lengua española, las lenguas indígenas tzeltal y tzotzil son habladas por el 44% de la población.
2: De acuerdo con el reporte de la Secretaría de Turismo Federal, Chiapas se encuentra en el noveno lugar de los destinos más visitados en México. En 6 años, el estado recibió 32 millones de visitas con una tasa media de crecimiento anual del 12.5%. Alrededor de 3 millones de personas visitan San Cristóbal de las Casas cada año. El paisaje se puede ver, las montañas repletas de pinos, pero también los huecos que ha dejado la extracción de arena en la zona.
0: Bueno, todas estas estructuras que él facilitó que se hicieran, en la actualidad siguen. Ha habido 2 obispos más, don Felipe Arismendi y ahora Monseñor Rodrigo, que aunque son otro tipo de obispos, han mantenido el trabajo con las comunidades y también gracias a la presencia de esos agentes de pastoral religiosas, laicos y sacerdotes que trabajaron con Tatic Samuel, ¿no? Entonces, digamos que la diócesis sigue caminando de la mano de las comunidades, sigue la presencia ahí y se siguen manteniendo estos espacios comunitarios, ¿no? Un espacio muy importante es lo que llaman Pueblo Creyente, que es una asamblea de catequistas y representantes de comunidades que se junta unas 4 o 5 veces al año para compartir la situación de las comunidades, también estudiar la palabra de Dios, pero son los que organizan una peregrinación, le llaman, es como una marcha de la iglesia que se organiza cada 25 de enero, ¿no? Y ahí hacen una denuncia de lo que sucede en las comunidades y ahora lo hacen pues en memoria de Tatic Samuel. Entonces digamos que hay un sector de agentes de pastoral que continúa este trabajo, aunque también hay un sector más conservador que también está presente.
1: La diversidad local se entrelaza con los miles de turistas de todas las nacionalidades que visitan este lugar, quienes recorren las angostas calles de la ciudad llenas de vendedores ambulantes que ofrecen chapulines, algodones de azúcar, nieves, tamales, rebozos, mantas, telas bordadas con colores, manteles, blusas, figuras de cerámica, joyería con plata y ámbar, entre otras cosas. En estas calles, cientos de niños ofrecen sus productos y piden dinero para comer.
2: De acuerdo con Estela Barco, de la Asociación Civil Desarrollo Económico y Social de los Mexicanos Indígenas, DESMI, fue del 13 al 15 de octubre de 1974 cuando las personas de las comunidades de Chiapas se reunieron para hablar de sus problemas en el primer Congreso Indígena Fray Bartolomé de las Casas, organizado por Samuel Ruiz en San Cristóbal de las Casas, bajo el lema de Igualdad en la Justicia.
0: Yo creo que cuando es esta peregrinación es organizada solo por la Iglesia Católica. Sí hay presencia de algunas organizaciones acompañando, a lo mejor alguna por ahí muestra su pancarta, pero no es lo mismo, ¿no? Son distintas. Y tal vez se hace de esta manera para poder evitar represión hacia la gente, ¿no? Pero son diferentes.
1: En el primer encuentro de 1974, se denunció que los indígenas dueños de la tierra pasaban a ser acasillados, es decir, trabajadores de las fincas con residencia permanente en ellas, sueldos de hambre, trabajo gratuito los domingos, explotación de mujeres y de niños, tienda de raya y alcoholismo generalizado. Era parte de la vida cotidiana en esta región, en donde imperaba la ley del más fuerte y las personas ricas, muchas de ellas extranjeras, despojaron a los indígenas de sus tierras. El hambre y la explotación continúan, pero la solución de los problemas no se ve para cuándo.
0: DESMI nació de la diócesis, fuimos fundados por Tatic Samuel, somos la organización yo creo más antigua de San Cristóbal, nacimos en 1969, ya estamos por los 53 años, y aunque nacimos con la diócesis de San Cristóbal, bueno, ya no somos parte de ellos, pero nos mantenemos en una relación y en una coordinación junto con otras ONGs, por ejemplo, que también fueron fundadas por Tati, como el Centro de Derechos Humanos Fray Bartolomé de las Casas, Coreco, ¿no?, que es una organización que trabaja mediación y reconciliación en las comunidades. Entonces mantenemos una relación entre nosotros y junto con la diócesis también, ¿no? Nosotros como DESMI, desde la Pastoral de la Tierra, pues apoyamos cuando nos lo piden el trabajo de las comunidades, y porque también tratamos como de ampliar nuestro trabajo, entonces apoyamos en la Pastoral de la Tierra, que desde 2014 nació esta instancia, y bueno, varias organizaciones apoyamos ahí desde lo que hacemos, ¿no? Una es la defensa de los derechos humanos, otra la promoción de paz, de reconciliación, y nosotros desde las prácticas agroecológicas.
2: Diversos factores explican lo que ha pasado en este lugar. un territorio rico en recursos, la diversidad étnica, el contexto político, el trabajo y la organización social alrededor de la labor de Samuel Ruiz, que dejó aprendizajes sobre cómo organizarse, lo que significa participar, describir los problemas y buscar soluciones, crecer en el pensamiento, darle tiempo al diálogo y al encuentro con los otros y otras, convertirse en personas organizadas.
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5: Nuestro estado, Baja California, se encuentra en una de las zonas más sísmicas del planeta, al situarse en una región que coincide con el límite entre las placas tectónicas Pacífica y Norteamericana. Es por ello que resulta de vital importancia que la población en esta zona geográfica desarrolle una cultura de prevención ante eventos sísmicos, ya que es aquí donde movimientos telúricos podrían llegar a causar daños tanto en las personas como en la infraestructura, por su frecuencia y magnitud. Partiendo de que, hasta la fecha, es imposible predecir cuándo ocurrirá un sismo y cuál será su magnitud, se establece que la mejor defensa ante estos eventos es contar con un plan de prevención, tanto en el ámbito gubernamental como en el familiar y laboral, que nos permita tener certidumbre acerca de cómo actuar antes, durante y después de un movimiento telúrico. Parte importante de esta prevención es llevar a cabo simulacros en los que practiquemos las acciones correctas que habremos de realizar ante un sismo real. Como parte de la cultura de prevención que debe prevalecer en nuestra comunidad, la Universidad Autónoma de Baja California ha desarrollado una planeación específica como una forma de responder ante la eventualidad de movimientos telúricos y otros fenómenos naturales. Para ello, a nivel institucional, se ha establecido un Comité Interno de Protección Civil, así como un manual para la ejecución de la evacuación dentro de un simulacro. El objetivo es llevar a cabo el desalojo de las instalaciones de forma rápida, ordenada, segura y eficaz. El ejercicio de evacuación te dice cómo actuar de manera eficiente ante cualquier siniestro o contingencia que se presente. La evacuación tiene lugar en los edificios de las unidades administrativas y académicas de la universidad. Tu facultad o unidad administrativa cuenta con un jefe de evacuación y cada edificio con un coordinador y un auxiliar de evacuación. El jefe de evacuación es responsable de la evacuación global. Los coordinadores y auxiliares son responsables de cada edificio. Durante el simulacro de sismo o durante un evento real, debes seguir las indicaciones del coordinador de evacuación de tu edificio. Ellos son los encargados de dirigir la evacuación. Los auxiliares de evacuación saben cuántas personas ocupan cada edificio, abren puertas de salida y verifican que nadie permanezca dentro de las instalaciones. Una vez que todos han seguido las indicaciones de evacuación del edificio, deben permanecer juntos en los puntos de reunión hasta que el jefe de evacuación reciba la instrucción de que se puede volver a las actividades normales. ¿Por qué nadie debe volver antes de que se le indique? Porque en los puntos de reunión, cada auxiliar y coordinador de evacuación realizan un censo de las personas que se encontraban dentro del edificio, mientras que un comité realiza una verificación del daño a las instalaciones. La información del censo de personas y la información del estado del edificio se le comunica al jefe de evacuación y el jefe a su vez se la transmite al vicerrector, quien es el secretario ejecutivo del Comité de Protección Civil de la UABC en cada campus. Una vez que el vicerrector, en este caso, ha recibido la información de evaluación de daños y del resguardo de las personas, emitirá, a través de los jefes de evacuación, el mensaje de que se puede volver a las actividades cotidianas. En resumen, primero, se emitirá el sonido de sismo. La indicación es el resguardo mientras dura el sismo. Alejarse de los cristales, ubicarse cerca de los pasillos, a un lado de las columnas, no tender a la evacuación, no correr, no empujar. Segundo, al terminar el sonido de sismo, se indicará el inicio de la evacuación de los edificios. Debes de seguir las indicaciones de los coordinadores y auxiliares de evacuación. Todas las personas deben de salir de los edificios sin correr, sin retroceder, y avisar al jefe de evacuación si alguien discapacitado o lastimado no pudo salir del edificio. Dirigirse a los puntos de reunión. Tercero, permanecer en los puntos de reunión hasta que se indique que puedes volver a tus actividades. Nadie ingresa al edificio hasta que el jefe de evacuación, a través de los coordinadores de evacuación, hayan emitido la señal afirmativa. Iniciemos, pues, este ejercicio de simulacro de sismo. Así, estaremos preparados para responder a una situación real. Protección.

0: En este momento nos encontramos en la zona de seguridad. Recuerda que es importante permanecer aquí hasta recibir la indicación por parte del jefe de evacuación de que es seguro ingresar nuevamente al edificio. 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

0: muy buen día. Pues aquí ya estamos regresando del simulacro, cumplidos la UABC bien, y pues continuamos con nuestras invitadas. Agradecemos a los controles, Eliot Prieto, muchas gracias, y a nuestro productor de este programa de Mente Administrativa. Es un programa de la Facultad de Ciencias Administrativas. Muchas gracias a nuestro productor, Michelle Torres. Mil gracias. Y aquí estamos del 104.1 de FM en vivo. Y nuestras invitadas, precisamente como parte de todas estas actividades que se están desarrollando ahorita, nuestra participación también a nivel región, a nivel nacional, estamos en un evento participando. ¿Y quién mejor que nuestra directora nos hable de ello? Nuestra doctora Sosima Carrillo, directora de nuestra Facultad de Ciencias Administrativas. Sabemos que en este momento se está llevando a cabo un evento a nivel nacional. Doctora, platíquenos.
1: ¿Qué tal? Muy buenos días a todos y a todas. Gracias, doctora Carla, por la invitación y poder compartir parte de lo que está haciendo la Facultad de Ciencias Administrativas. Como bien comenta, en este momento estamos realizando el Encuentro Virtual Estudiantil 2026 a cargo de la Asociación Nacional de Facultades y Escuelas de Contaduría y Administración, que es una asociación a nivel nacional. Sin embargo, este evento, quiero comentarle que estamos llevándolo a cabo a un nivel internacional. Tenemos expositores del país de Colombia, de Chile, de Panamá, y no se diga a nivel nacional. Es un evento que está elaborado y diseñado precisamente para nuestros estudiantes, tanto nacionales como internacionales, buscando precisamente el ampliar el panorama del conocimiento que tienen actualmente. En esta ocasión nos tocó a la Universidad Autónoma de Baja California ser la primera vez que es sede oficial a través de la Facultad de Ciencias Administrativas. Esta es la sexta edición de este evento en coordinación, en este caso, con ANFECA y UABC a través de la Facultad de Ciencias Administrativas, que tiene lugar el día de hoy, 21 de septiembre, y mañana, 22 de septiembre. Son dos días donde la comunidad estudiantil va a tener la oportunidad de asistir virtualmente a conferencias, talleres, masterclass, foros, paneles y diversas actividades, ¿no?, que les ponen al alcance de la mano, por decirlo así, lo que es el conocimiento en liderazgo, innovación e inteligencia artificial. Esas son las tres grandes temáticas que se van a estar tratando en cada una de esas actividades. Son más de 25 expositores los que vamos a tener en estos dos días. Y bueno, muy contentos y orgullosos de poder tener este evento en casa, en la facultad. Y lo más interesante es que es un evento totalmente gratuito y al alcance de todo el público, no solamente para los estudiantes de nuestra facultad o de nuestra universidad, sino que también se extiende la invitación a nivel nacional e internacional y para todo el público en general.
0: Sin lugar a duda, ¿no? Nuestra facultad participando en estos grandes eventos. Y también está aquí con nosotros la doctora Zulema Córdoba Ruiz, subdirectora también de nuestra facultad. Doctora Zulema, ¿nos puede, ANFECA, esas son las iniciales, sin embargo, el nombre completo, ¿cómo sería?
2: Ah, claro que sí, doctora, muy buenos días para todos. Es la Asociación Nacional de Facultades y Escuelas de Contaduría y Administración, es lo que significa ANFECA, y pues para nosotros es un gran orgullo pertenecer a la zona 1, la zona noroeste, donde nos ha permitido tener gran colaboración, como mencionaba la doctora Sosima, no solamente en este tipo de eventos, que ahorita estamos incursionando apenas en esta dinámica, hemos tenido la oportunidad de participar en otro tipo de eventos que organiza la misma asociación.
0: Pues muy interesante todo lo que se está llevando a cabo y todas las actividades y los alcances, como bien decía la directora, es un evento internacional y estamos hablando pues que en cuanto a las conexiones, alumnos, docentes que se están conectando, precisamente las temáticas no son exclusivas de la Facultad de Ciencias Administrativas. También se encuentra con nosotros doctora Patricia Guadalupe García Cabrales, que ella es responsable de la licenciatura de Administración de Empresas de nuestra facultad. ¿Qué nos puede comentar de todo este evento que se está llevando a cabo en cuanto a las actividades, a los talleres, a los cursos que se van a estar impartiendo?
3: Muy buenos días a todos, muy buenos días, doctora Carla. Pues dicen que todas las temáticas que se están trabajando están relacionadas con la inteligencia artificial. Obviamente son temáticas actualizadas, donde todos los ponentes son de pues, mucha experiencia, con muchos conocimientos y de gran beneficio para todos nuestros estudiantes, ¿no? Entonces, ahorita está la actividad, todo lo que da en nuestras aulas, están los estudiantes conectándose, participando y sobre todo lo más importante es que generando conocimiento, ¿no? Entonces, estamos muy contentos de ser sede de este evento.
0: Y precisamente con esta parte que comenta la doctora Patricia, en cuanto a las habilidades directora y conocimientos, ¿pueden desarrollar los estudiantes al participar en estas actividades? ¿Qué habilidades están desarrollando los jóvenes?
1: Bueno, pues una muy importante es la comunicación efectiva, también las cuestiones de cómo llevar a cabo un liderazgo también efectivo, el trabajo en equipo, la innovación también, que es muy importante hoy en día, que como se ha dicho, la inteligencia artificial viene a ayudarnos a reducir tiempos en procesos, en la cuestión de búsqueda de información. Sin embargo, también tenemos que tener la habilidad de poder innovar, porque eso no nos lo va a dar ninguna herramienta tecnológica, sino son un apoyo, pero la innovación, que es algo que buscamos en nuestros jóvenes, sobre todo, ¿no? Al promover en ellos el emprendimiento, el que las ideas que tienen las transformen y realmente se lleven a la realidad, ¿no? Entonces, eso son parte de lo que nosotros estamos buscando a través de este espacio. El liderazgo, ellos lo estamos formando precisamente para ser líderes, líderes en el ámbito en donde ellos deseen desarrollarse, sea público, sea privado, sea social. Entonces, todas estas estrategias, tips, formas efectivas de comunicación son lo que van a estar viendo en estos días. Entonces, son habilidades blandas que los jóvenes necesitan desarrollar, además de ver en los diferentes expositores, bueno, cómo se debe de impartir una conferencia, como un taller. Parece que no, pero lo que vemos incluso de nuestros docentes o de esos expositores, pues nos van formando, ¿no? También en la forma en cómo yo presentar mis ideas.
0: Pues qué interesante, ya están escuchando y ahorita están conectados precisamente a nivel internacional en estas, en la parte del programa. En ese momento, ¿qué conferencias se están impartiendo su directora y también qué papel desempeñan los docentes en la preparación y el acompañamiento de los estudiantes?
2: Es muy importante la participación tanto de nuestro alumnado como de nuestros maestros, porque eso es lo que va a dar realce a nuestro evento. Es un evento enfocado directamente para los estudiantes primeramente, pero sabemos que también viene a impulsar mucho lo que es la cátedra de cada uno de nuestros docentes. Ahorita en particular se está llevando a cabo dos conferencias magistrales que abordan temáticas de liderazgo y otra que habla de la inteligencia de negocios como un análisis de datos para la toma de decisiones, siendo dos habilidades muy importantes para todos aquellos que nos vamos a desempeñar profesionalmente. Entonces, creo que es de mucho interés. Ahorita, en un momentito más, iniciará un panel de discusión, el cual también es una temática muy interesante porque nos habla de cómo liderar e innovar en nuestro propio negocio. Entonces, si se fija, son temáticas que realmente vienen a impactar de una manera muy favorable en cada uno de las profesiones y es multidisciplinar, no nada más en las áreas económico-administrativas, sino a todos aquellos que nos desempeñamos en el campo laboral.
0: Pues bien interesantes las temáticas y sobre todo que puedan incorporarse de otras disciplinas, ¿no? No es exclusivo de las áreas económico-administrativas. Doctora Patricia, con respecto a la parte de los que nos están escuchando y que todavía no conocen a ANFECA, ¿por qué sería importante que se acercaran a este tipo de actividades?
3: Obviamente estamos hablando de una formación integral, ¿no? Esta asociación nacional trae pues un cúmulo de universidades a nivel nacional que participan constantemente en la actualización de la información, la academia, los grupos de colaborativos. Entonces, a final del día, todos los que nos están escuchando, sería importante que se sumaran a estos eventos porque son de gran conocimiento, es de una formación integral de las personas, no solamente de los estudiantes, también de los docentes y todos aquellos que gusten participar. Entonces, por eso la invitación está aquí. Es todo el día de hoy y todo el día de mañana donde podemos tener la oportunidad de desarrollar estos nuevos conocimientos, aprender algunas habilidades y sobre todo, ¿no?, compartir la información. Si somos docentes, pues con los estudiantes, y si somos al público en general, pues aprender. El conocimiento siempre es muy valioso.
0: Y para finalizar, sabemos que fue corto el tiempo, sin embargo muy fructífero. Doctora, para cerrar el programa, ¿qué nos comenta precisamente en este, unas palabras para todos los que están conectando?
1: Sí, bueno, invitarlos a todas y a todos a que formen parte de este gran evento. Es un evento virtual con la posibilidad de que pueden estar haciendo más de una actividad, es decir, podemos estar atendiendo nuestras tareas y escuchando cada una de las pláticas, de las charlas, y por qué no también participar activamente a través de las preguntas que podemos hacerle a los expositores, a los talleristas. La verdad, son temáticas muy interesantes. Dentro del programa el día de hoy vamos a tener el liderazgo 6.0, que a lo mejor algunos no hemos hablado de ese concepto, que viene precisamente a embonar con lo que es la inteligencia artificial, o sea, cómo liderar en tiempos de la inteligencia artificial. Creo que es un tema bastante interesante para las ciencias administrativas, así como todo lo que tiene que ver con la innovación y la inteligencia artificial en los diferentes ámbitos, como en las pequeñas y microempresas que a lo mejor tienen menos recursos, también cómo esta inteligencia artificial viene a ayudarle en lo que son los procesos, a diseñar sus estrategias, la publicidad que manejan, cómo llegar al cliente. Todo eso lo vamos a estar viendo a lo largo de estos 2 días. Entonces, invitarles, es un evento totalmente gratuito. Acérquense a las páginas de nuestra facultad, al Facebook de nuestra facultad. Ahí se va a estar transmitiendo en vivo cada una de estas actividades que tendremos el día de hoy y mañana.
0: Muchas gracias, pues ya lo escuchó la audiencia que está conectando, y pues muy interesante, y ahí está el tema de hoy, es participación activa de la Facultad de Ciencias Administrativas en los eventos regionales, nacionales e internacionales de ANFECA. Y nuestras invitadas de honor el día de hoy, directora doctora Sosima Carrillo, subdirectora doctora Zulema Córdoba, y responsable de la carrera del AE doctora Patricia García Cabrales. Mil gracias. Y nos despedimos, y a todos a los que nos están escuchando, muchas gracias. Y gracias a los que están en controles, Eliot Prieto, y a nuestro productor general, Michelle, muchísimas gracias. Se despide Carla Cervantes, hasta la próxima.
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8: Hola, ¿qué tal, amigos? Bienvenidos de nueva cuenta a su programa Musical Divergente. Yo soy José Bautista y para mí es un placer el estar aquí con todos ustedes, acompañándoles con algo de música. De donde quiera que nos estén escuchando, muchas gracias por sintonizar las estaciones universitarias. Y bueno, pues hoy vamos a empezar con un temita del nuevo disco de Marta del Grandi. Así que los voy a dejar con la música. Regresamos con más aquí en Divergente. No le cambie.

Ya estamos aquí en Divergente, gracias por continuar con nosotros. Y bueno, pues hace un momentito escuchamos la pieza Dream Life interpretada por Marta Del Grandi. Y les platico. Imaginen un álbum que flota entre la realidad y lo onírico. Como un susurro nocturno que despierta emociones profundas. Hoy les hablo de Dream Life, el tercer disco de la cantante y compositora italiana Marta Del Grandi, nacida en Abitegrasso, cerca de Milán, en el año de 1988. Ella es una polistrumentista que con su voz etérea y composiciones íntimas nos invita a explorar los confines del alma. Lanzado en el 2026 por Fire Records, Dream Life es una evolución madura tras su anterior trabajo titulado Selva. Aquí, Marta abandona lo abstracto por un pop directo y contemporáneo, donde guitarras con efectos de fuzz, bajos pulsantes y synths hipnóticos chocan con letras que navegan tensiones entre deseos y cotidianidad. La crítica especializada alaba este trabajo por su poesía irónica y profundidad emocional. Dream Life redefine el universo de Del Del Grandi, el cual es un puente sonoro hacia esperanzas infinitas. El temazo a continuación lleva por título Neon Lights. 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

Road, el cautivador álbum de Alzará and the Nubatones. 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
4: Ya estamos aquí en la segunda parte de Divergente, un mundo de música. Muchas gracias por continuar con nosotros y por sintonizar las frecuencias universitarias. Y les platico. En medio de guerras que sacuden el mundo, nace el compilatorio Help 2 o Volumen 2, la poderosa secuela del legendario álbum benéfico del año de 1995. Lanzado este 2026 por Wild Child Records para celebrar 30 años de lucha por los niños en zonas de conflicto, este doble disco reúne a gigantes como Arctic Monkeys, Oasis, Pulp y Damon Albarn en una misión urgente por Ucrania, Gaza, Yemen y Sudán. Help 2 revive esa magia en una semana intensa, producido por James Ford con sesiones en vivo que priorizan la chispa humana sobre lo digital. Oasis aporta una versión inédita de Acquiescence de su Wembley de 2025, mientras que Depeche Mode y Young Fathers tejen texturas oscuras y esperanzadoras. Bueno, los temazos a continuación llevan por título Lilac Wine, The 34 Tree Loop y Universal Soldier, interpretadas por Arug Aftab y Beck, King Krule y Depeche Mode respectivamente, todas incluidas en el disco Help 2 de la disquera War Child Records. 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

Las ganancias del compilatorio Help 2 se van a destinar íntegramente a War Child UK y su red global. La organización humanitaria que produce el álbum sin retenciones para artistas, sellos o intermediarios, tal como se hizo en el original de 1995. Con ese dinero se financian programas de protección infantil, ayuda inmediata en emergencias, educación, apoyo psicológico y recuperación post-conflicto en zonas como Ucrania, Gaza, Yemen, Sudán e Irán. War Child colabora con gobiernos locales y comunidades para llegar rápido a los niños afectados. El Help original recaudó más de 1.2 millones de libras para víctimas en Bosnia y el Help 2 busca replicar y superar esa cifra en el 2026 con ventas físicas, digitales y merchandising directos a la causa. Bueno, los temazos a continuación llevan por título Relief, When the War is Finally Done y Carried My Girl, interpretadas por Big Thief, Falls y Bad for Lashes, todos incluidos en el disco Help 2 de la disquera War Child Records. Y bueno, yo con estas me despido. Soy José Bautista, nos escuchamos mañana y por favor, cuídense mucho.

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0: Hola, ¿qué tal? Muy buenas tardes. Estamos a punto de arrancar Cabina 3, Medios y Expresiones al Aire. ¿Qué tal? ¿Cómo te va? Estamos en un comienzo de semana, un arranque de semana, un lunes 21 de septiembre. Disfrutando de una tarde llena de posibilidades, llena de oportunidades de disfrutar, de aprender, de conocer, de proyectar para el resto de la semana también. Esperemos que para ti también sea de esta manera y que sea donde sea que nos estés escuchando, ya sea a través de las frecuencias universitarias 95.5 de FM en Ensenada, el 104.1 de FM en Mexicali y el 1630 de AM en Tijuana, te esté yendo muy bien. Que esta semana también prometa grandes cosas para ti. Recuerda también que nos puedes escuchar a través de la página de internet radio.uabc.mx, donde también, por cierto, encuentras los podcasts de programas anteriores de lo que se produce, se genera aquí mismo en UABC Radio. Como te decía, mi nombre es Pablo de Santos y estaré contigo desde ahorita hasta las 2 de la tarde con todo el equipo que hace posible este programa, operadoras y operadores en el estado, Joab en el departamento técnico y aquí en cabina nuestro juez jurado y verdugo, el señor Elio, las manos en los controles de este programa, así como aquí el joven Esteban con toda la información de convocatorias, eventos y actividades. Esteban, ¿cómo estás?
1: Bien, otro nuevo día, ¿no? Otra nueva semana, otro día que ahora no amaneció tan caliente. Estuvo a gusto, estuvo tranquilo, parecido a los martes, pero esperamos a ver mañana si cae nieve por primera vez en Mexicali. Bueno, hace mucho que ya.
0: Estaría buenísimo, digo, no me refiero a la parte fantasiosa de que nos caiga nieve, digo que estaría bien, estaría genial, ¿no? Pero este deseo de que ya, por fin, baje la temperatura, que se vaya poniendo agradable el asunto. Porque este fue un verano muy, muy caliente. Muy caliente, muy húmedo, muy incómodo. Y en ese plan, pues esperemos que sí se ponga mucho mejor de aquí en adelante. Y con estos deseos de que se ponga mucho mejor, pero no solamente en cuestión de clima, sino en todos los respectos de esta semana, te invitamos a que nos acompañes en esta sesión de arranque de semana. Porque aparte de que tenemos mucha música... nueva. Tenemos música que nos han hecho llegar algunas propuestas musicales de diferentes partes del mundo y literal aquí es de diferentes partes del mundo porque en esta ocasión te vamos a poner música que nos ha estado llegando de Estados Unidos, que nos hicieron llegar un par de proyectos de Los Ángeles, muy buenos, tracks que valen muchísimo, muchísimo la pena y que esperemos que vayas a disfrutar también tú. Además, por supuesto, de música que ya nos encanta en nuestras listas de reproducción, música que hemos disfrutado mucho en estos semestres y por ahí un par de fragmentos de podcast de lo que hemos generado últimamente para ti. Van a ser dos podcasts bien interesantes. Uno es un programa reciente de Frontera Política en el que aprovechamos que tenemos dos visitantes de España, dos visitantes de Cataluña que vienen aquí a la Facultad de Ciencias Humanas y que nos platican un poquito sobre las perspectivas, ¿no? Ellas también son estudiantes de Humanidades y nos dicen ahorita que estamos en este periodo de septiembre, mes patrio y todo esto, nos platican cómo se percibe el asunto de la independencia, la guerra de la independencia desde allá de España. Está muy interesante tener estas perspectivas, ¿no? De visitantes alrededor de estas situaciones tan particulares y tan importantes dentro de la cultura mexicana. Además, vamos a estar escuchando un fragmento. Bueno, tú ya sabes que aquí nos encanta Entre Estantes. Vamos a estar escuchando un fragmento de Entre Estantes con la recomendación del libro del día, nuestra querida Anaid. Así que se va a poner muy bien. Quédate con nosotros. Estamos arrancando una semana aquí en Cabina 3.
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Ahora sí vamos arrancando Cabina 3 Medios y Expresiones al aire. Y si tú también quieres contribuir o preguntar, saludar, comentar o lo que sea, estamos ahí en Facebook, en Instagram. Nos encuentras como UABC Radio. Pasa, comenta, saluda y sugiere. Y vaya que nos encantan las sugerencias y las recomendaciones musicales. Como te decía, hoy tendremos un par de tracks que nos hicieron llegar también desde fuera para nuestras listas de reproducción. Y precisamente vamos a iniciar con uno de estos dos tracks. El primero es de Love Ghost. La canción se llama Underwater y es de su disco más reciente, o su material más reciente, Cintas Perdidas, de este 2026. De ahí continuaremos con un tema de Corinta, la canción No Me Hagas Caso. Viene un par de tracks y comienza la música. 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
1: Continuamos en Camino 3, medios y expresiones al aire. Qué bueno que sigues con nosotros. Recuerda que estamos en Facebook y en Instagram como UABC Radio. Y llegó el momento de la tarde en la que te compartimos eventos y actividades universitarias en todo el estado. Y por eso tenemos ya a Esteban aquí listísimo con todo lo que viene. Yo alcanzo a ver desde aquí hacia la distancia que va a hablar de uno de los eventos que nos emocionan aquí en el programa, en Cabina 3. Así que pues nos vamos rapidito de una vez. ¿Qué tenemos para hoy, Esteban?
2: Sí, así es, Pablo, como comentas, a mí también me emociona mucho. No soy, bueno, yo también leo, no sé si tú leas, te gusta leer, si a Elliot le gusta leer.
1: ¿Sí?
2: Si aquí en nuestra audiencia le gusta leer.
1: Sí. ¿Y qué te gusta leer? ¿Pero te gusta leer libros, novelas, manga, cómic?
2: Novelas, soy más de novelas. Bueno, también entre cómics, pero soy más de novelas. Pero no tengo tanta experiencia porque realmente el gusto por leer lo agarré apenas hace un año.
1: Ah, qué
2: llevo
1: bueno.
2: Mucho tiempo.
1: Qué bueno.
2: Debería haberlo agarrado
1: antes. No, aquí el chiste es que te diviertas.
2: Ni modo. Ahorita como comenta Pablo, es un evento que... Bueno, un evento, una práctica, una actividad que nos emociona mucho. Se trata sobre el evento Tiempo de Literatura 2026. Así se llama, Tiempo de Literatura 2026. Es relativamente nuevo. No hay cuestión de que horas exactas, ni qué invitados van a traer, qué
1: sí, autores. Acaba de salir el cartel,
2: no,
1: ¿verdad?
2: Sí.
1: Todavía no trae, es el primer volante, no trae todavía el detalle de los eventos, ¿no?
2: Tengo entendido que... Lleva como unos 2-3 días, lo publicaron este fin de semana. Solamente tenemos las fechas, que es del 22 al 24 de octubre aquí en Mexicali. Aún no se sabe dónde, en qué facultad, en qué área va a ser. Si va a ser en la Facultad de Artes, si va a ser en la Central, si va a ser en la Facultad de Humanas. ¿Quién sabe? Lo importante es que se va a hacer y va a ser muy interesante, muy divertido. Y si te gusta leer, por supuesto, tiene que ser una actividad que tiene que estar en tu agenda del mes de octubre. Y si no te gusta, también te invitamos. Puedes agarrar un gran gusto, un gran hobby que para muchas personas es algo que, así como para nosotros, por ejemplo, para Pablo y para mí, jugar videojuegos, por ejemplo, es una manera como un hobby de escapar de tu rutina, de hacer algo. Así, para muchas personas es leer. Tanto leer cómics, puede ser manga, puede ser novelas, libros académicos, documentos académicos, todo funciona para simplemente leer, que la lectura, bien sabemos, desde la primaria es muy importante, la secundaria todo el tiempo es muy importante, incluso para tu manera de hablar, para tener un dialecto más sofisticado, más amplio, para que...
1: Más amplio, ¿no? Sobre exacto. Todo, te ayuda a entender, no nada más hablar, sino a entender. Yo creo que esa parte, fíjate ahorita que lo mencionas, Esteban, que atinado el comentario, porque cuando era niño empecé leyendo libros para niños, ¿no? Pero también por ahí se colaba algún libro que a lo mejor todavía no eran infantiles, pero ahí estaba, ¿no? Mis papás tenían así novelas a la mano en la casa de Charles Dickens y no sé qué, ¿no? Y de niño me tocó leer de Ernest Hemingway, el que se llama El Viejo y el Mar. Era de mis libros favoritos de niño. Tenía algunas palabras altisonantes que yo no las vi venir hasta que ya casi iba acabando el libro. Pero de cualquier manera, me ayudaban a aprender a leer por contexto. O sea, cuando no conocía una palabra, antes de ir al diccionario empezaba a buscar alrededor, ¿no? ¿Qué quiere decir según lo que está hablando? Según el comentario que acaba de hacer previamente. Y empezaba a intuir el significado por contexto. Ya después, ya literalmente me hice del hábito de leer con un diccionario. O sea, al menos cuando empecé a leer libros en inglés también para practicar mi inglés. Tenía un diccionario inglés-español junto. Ya ahorita tienes el teléfono, súper fácil, ¿no? Y si lees en digital, más fácil. Si es en alguna de las aplicaciones de lectura, puedes picarle a la palabra y te busca qué significa. Que es muy útil y muy, muy bueno, ¿no? Pero digo que tienes mucha razón esto de decir que nos ayuda a tener un conocimiento más amplio. Pero no solamente para hablar utilizando más palabras, sino también para entender, ¿no? Nos permite escuchar con unos oídos más abiertos y más dispuestos, ¿no? Yo creo que esa parte está bien interesante, ¿no?
2: Sí, y también como comentas, ese comentario también me parece muy importante. De niños solemos ser muy curiosos, ¿no? Ajá. Como cualquier palabra que no entiendes y es como que, significa esto, es esto. Como, bueno, con libros de niños no suelen salir muchas palabras como que no entiendas, Pero ya cuando se trata como de un libro, quizás, no sé, de drama, de terror, a mí me gustan mucho los de terror, los Ajá. de fantasía. Suelen haber muchas palabras, incluso que son como de la misma historia. Que hay, de hecho, hay ciertos libros que tienen como un tipo... ¿Cómo se llama?
1: Como un glosario al final.
2: Como un glosario que te dice, como que antes de leer, lee glosario, significa esto, esto, esto. O al final del libro. Eso, bueno, no todos los libros lo tienen, pero es muy importante. Te da como que más interacción y te hace como entrar más en el mundo de claro. estos libros. Y claro, así como hay muchas películas, videojuegos, así también están los libros, que son un mundo exageradamente amplio. Pues es increíble la cantidad de cosas que puedes entender, imaginar e incluso divertirte por solamente leer palabras. Así que te invitamos del 22 al 24 de octubre. Aún no sabemos nada, igualmente te mantendremos al tanto. Y otro punto muy importante, también es una actividad con valor a créditos. Así que, ¿qué más? Por favor, hay que ir, tenemos que ir y vamos a ir, ¿ok? Igualmente, para cualquier información en Cultura UABC, puedes encontrar toda la información tanto en Facebook, Instagram y en TikTok. Como segundo evento, te vamos a hablar de un... Bueno, cuenta como una actividad deportiva. ¿Has jugado, bueno, o han jugado ping pong?
1: Yo sí. Un periodo de mi vida aprendí a jugar de manera muy básica y me divertía mucho, sí, disfrutaba mucho el ping pong.
2: Sí, a mí no me ha tocado jugar... Bueno, sé que le llaman tenis de mesa, pero tenis también de se, mesa, llama, sí, se sí, llama sí. ping pong. Pero realmente nunca lo he jugado, incluso porque se me hace muy simple. Realmente no soy muy fan del tenis. Pero sé que suele ser muy frenético. He visto gente en videos como más asiáticos. Gente asiática que juega de una manera tan intensa.
1: Ya juega de alto nivel, ¿no?
2: Sí, que saltan, de que hacen piruetas y todo. Y pues en el dado caso que te interese o que no te interese, en la Facultad de Artes se va a llevar a cabo una actividad deportiva de tenis de mesa el martes 22 y el miércoles 23 de septiembre a las 10 a.m. Igualmente, esta actividad también tiene valor de créditos del programa 8 igual a 1. Y cualquier informe en la página de Facebook o de Instagram de la Facultad de Artes, o si gustas un informe más específico, puedes mandar un correo a fprofesional.famxl@uabc.edu.mx o puedes mandar un correo a emilio.gonzalez82@uabc.edu.mx. Si te interesa, si a mí me interesara mucho el ping pong, iría. Y no sé, Pablo, si te gustaría ir.
1: A mí sí me divierte mucho, pero estoy muy, muy oxidado. Estoy muy, muy oxidado. Nunca fui buenísimo, ¿no? Es como cuando... De niño me gustaba mucho jugar futbolito. Digo, que no tiene nada que ver, ¿no? Uno es un deporte y el otro es más como un juego de mesa casi, ¿no? Uh-huh. Pero quiero decir que cuando, según tú, ya te estás volviendo buenísimo, o como cuando juegas un videojuego y que ya le ganas siempre a la computadora y dices, ¡ah, soy tan bueno, voy a jugar en línea!, ¿no? Me pasó lo mismo con el futbolito, me pasó lo mismo con el ping pong. Empiezas a jugar bien con los que tienes alrededor y dices, ¡ah, ya estoy buenísimo para jugar! Y juegas de verdad con alguien que sí sepa jugar ping pong. Y se pone muy intenso el asunto. Y como estoy así oxidado, nomás voy a ir ahí a ver. Sí. Voy a ir a ver. Y es porque me toca ver gente jugando cuando paso ahí rumbo a clase en la Facultad de Artes. Me toca ver gente jugando en la mesa de ping pong bien seguido. Sé que hay gente que le gusta mucho el tenis de mesa y gente que está aprendiendo ahorita, aprovechando el pretexto de que está la mesa ahí disponible. Y pues me da mucho gusto. Me da mucho gusto que se esté metiendo en cada vez más facultades, escuelas, institutos. Este tipo de opciones, ¿no? De oportunidades para pasar un rato agradable, para desestresarte un poquito, para relajarte y, ¿por qué no?, para oxigenarte también, ¿no? Para hacer un poquito de ejercicio.
2: Sí, tienes toda la razón, Pablo.
1: Pues así me gusta cerrar con una muy buena invitación.
2: Igualmente, también, como te comenté, aunque es relativamente pues gratis, también se te va a dar pues un crédito, bueno, un sello para
1: crédito. Sello para crédito.
2: Académico. Sí. Así que, ¿qué más?
1: ¿Qué más podemos pedir? Pues muchísimas gracias, Esteban. Muy buenas invitaciones para hoy. Estaremos al pendiente de Tiempo de Literatura también para ver cómo se van revelando la cartelera oficial, porque son eventos muy buenos, hay talleres, hay charlas, hay conferencias, hay muchas oportunidades de conocer a los y las autoras que están haciendo una escena de la escritura en Baja California. y es todo un placer ver esos talentazos bajacalifornianos. Seguiremos al pendiente. Nosotros por lo pronto nos vamos a ir con música. Vamos con un par de tracks, uno de ida y uno de vuelta. El primero es de El Feeling. La canción se llama Ambiente Tropical. Esta es la segunda propuesta que nos llegó de Los Ángeles para disfrutar. No, esta es otra banda. Primero escuchamos a Love Ghost. Ahora vamos a El Feeling con Ambiente Tropical. Y regresando de la pausa, vamos a escuchar algo de Colorado Félix, la canción Subiendo la Montaña. Continuamos en Cabina 3.

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0: Continuamos en Cabina 3, Medios y Expresiones al Aire. Qué bueno que sigues con nosotros y llega el momento de compartirte el primer audio de la tarde. Vamos a escuchar algo que nos llega desde Frontera Política. Vamos a escuchar este audio que es el resultado de una de un momento en el que nuestras visitantes que llegan desde Cataluña nos... de Cataluña, y están en la Facultad de Ciencias Humanas en estos momentos, nos comparten un poquito de su perspectiva, sobre todo porque estamos en este llamado mes patrio en el que celebramos la independencia de México, y vienen y nos platican un poquito, ¿no?, de percepciones, de concepciones y de perspectivas, ¿no?, de quienes vienen de España y nos platican sobre lo que conocen al respecto. Escucharemos un fragmento de Frontera Política. Si quieres escuchar la versión completita, ya se encuentra disponible en la página oficial de UABC Radio, que es radio.uabc.mx. De ahí, escucharemos uno de nuestros temas favoritos de Reino, la canción Viaje por lo Eterno. Continuamos en Cabina 3.
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2: Bien, pues estamos acá en esta sección que es la entrevista, y es que volvemos un poco a la vieja escuela que manejábamos acá en Frontera Política, porque pues estamos de manteles largos con este festejo patrio, una de las festividades más importantes para las y los mexicanos, y qué mejor, Elliot, que hablar de un asunto público que ha estado, en el último sexenio y en el anterior, que era el mismo poder en turno, pues andaba ahí como muy de moda este asunto de lo que pasaba en el tema de la conquista entre los españoles y los mexicanos, que si tú, que si yo, que si somos amigos, que si somos rivales, pero no sé qué. Pero miren, como acá es un espacio para debatir, para platicar, para conversar y para tomar mejores acuerdos, tenemos acá a dos invitadas de lujo. Y es que déjame te platico, Diego Elliot, que por acá Andrea y María son dos estudiantes españolas que vienen de la Universidad de Lleida, ¿sí? Por allá en Cataluña, ¿me equivoco? ¿Verdad? Y andan por acá de visita. ¿Por qué? Miren, no sé, con el calorón que hace por acá. Pero está bien. Mexicali y la UABC tenemos muchas bondades que presumir. Y Andrea y María andan por acá de visita haciendo un intercambio estudiantil en la licenciatura en Ciencias de la Comunicación. Y dijimos, pues vamos a platicar un poco, ¿no?, sobre esta parte que tiene que ver con... pues lo que en la independencia nos enseñan a los mexicanos, ¿no? La parte de, pues, deshacernos un poco de la conquista española. Y, pues, por ahí compartiendo en clase se me ocurría, Elliot, la famosa pregunta de ¿qué es lo que les enseñarán a ellos? ¿Qué es lo que les inculcarán a ellos? Porque pareciera como que a nosotros la idea de patria, o sea, significa el habernos deshecho de muchos años de conquista. Pero culturalmente... pues estaría padre, ¿no? Sobre todo para entender un poco lo que más adelante vamos a hablar de lo que tiene que ver con lo político gubernamental. Andrea, María, bienvenidas.
3: Muchas gracias, un placer estar aquí hoy.
4: Muchas gracias.
2: Bueno, están un poquito nerviosas, pero miren, acá nos echamos una platicadita y vamos como soltando un poquito el cuerpo. Y miren, Andrea, María, Ama, acá lo primero que me gustaría contar con ustedes es... a ver, cuéntenos, ¿qué están haciendo en México? ¿Cómo les ha ido en México en estas primeras semanas viviendo por acá? Y bueno, decir que están en una zona de México no tan común, porque están en un borde fronterizo y acá, bueno, tenemos como muchos tintes y muchas influencias de nuestros compañeros estadounidenses. Pero cuéntenos un poco la experiencia, ¿no? ¿Por qué andan por acá y cómo les ha ido?
4: Pues nosotras veníamos en realidad con cero expectativas, o sea, realmente pusimos otras opciones primero y luego nos tocó pues Mexicali de repente. Me acuerdo antes de llegar, una semana antes, que vimos como las temperaturas, 50 grados, y nos quedamos flipando porque dijimos, ¿a dónde nos hemos metido? ¿Dónde hemos ido? Pero fue llegar y realmente los cachanillas nos acogieron súper bien y realmente nos estamos adaptando muy bien a todo. Lo peor el calor, pero sí que es verdad que la gente es muy acogedora y nos está sorprendiendo mucho para bien. Y también nos sorprendió mucho que, por ejemplo, salimos al barrio chino y nos quedamos flipando, porque sí que es verdad que conocíamos que, por ejemplo, en Londres, en Nueva York creo que es, que hay pues barrios chinos, pero aquí en México nos lo esperábamos, y esta cultura china que todavía hay en la ciudad pues también nos impactó muchísimo, o sea, nos quedamos flipando.
2: Bien, es interesante porque, claro, llegaron a México, pero vieron la cultura china, pero ustedes vienen de España, pero entonces Estados Unidos, y claro, bueno, se vuelve una una mezcla interesante que por ahí hemos estado platicando en clase, pero esta idea de cómo les ha ido y cómo de alguna manera les hemos acogido bien, me parece que eso es un punto a nuestro favor. Viene con este sentido de saber, a ver, a mí me llama la atención, o sea, ¿qué les enseñan en la educación básica, en el bachillerato, sobre esta parte de lo que fue su relación de España con México? Porque yo les digo, a nosotros nos dicen, o sea, hicimos patria deshaciéndonos de ellos, ¿no? Fueron, o sea, varios siglos en los que estuvimos sometidos a eso. O bueno, es lo que nos dicen ellos, ¿no? Porque la historia también nos ha dicho otra cosa. Pero ¿cómo se ve desde allá?
4: Pues sinceramente, bien poco. O sea, lo hemos visto muy, muy, muy poco. O sea, nosotros, tipo los catalanes y españoles, la opinión que tenemos de los mexicanos es muy buena. Y esto, sí.
3: O sea, dicen que los españoles son como racistas con los mexicanos, pero por lo menos en nuestro círculo nunca hemos tenido... O sea, yo nunca he escuchado un comentario así negativo hacia un mexicano. Y bueno, no sé. Me sorprendió que dijeran que ahí en España eran como... tan racistas, y yo no lo percibía así.
5: ¿Qué opinión tienen de una supuesta rivalidad entre ambos países por este asunto de la conquista?
3: O sea, yo entiendo que los mexicanos se puedan sentir como mal por la conquista de los españoles, pero yo creo que ahora ya esto es un tema más superado, ¿no?
4: Que yo decía que yo opino igual, o sea, que es un tema que pasó hace muchos años y como bien decía antes, que no se habla mucho en cuando hemos dado como historia estos temas, por lo menos yo no he dado como este tema en profundidad.
3: No.
2: Y es que es una pregunta interesante y también escuchar eso de ustedes, porque acá creo que tampoco a nosotros nos da como esa carcoma, ¿no? De estar pensando en eso de, oh, qué mala onda, ¿no? Pero, o sea, últimamente en el contexto sociopolítico en el que hemos estado desenvolviéndonos, sí, creo que el último gobierno en turno, ¿verdad? Porque lleva 2 sexenios, o sea, pero es del mismo partido político. Entonces, es un partido de izquierda que entre todos como sus, como sus promesas o como sus luchas, ¿no? Uh-huh. Sus movimientos que ha tratado de abanderar, pues entre ellos está ese, ¿no? Como el de hacer que España nos pida perdón. Entonces, como que ha sido algo que a nosotros nos ha hecho también así como un crack en la cabeza. Y digo, escucharlo de alguien que viene de allá es interesante, ¿no? Como un ente gubernamental revive algo que María dice que, pues, que pareciera que ya está superado, ¿no?
4: Sí, es que como he dicho antes, en España no se habla ya de como este enfrentamiento con México. Entonces, a mí me choca bastante que ahora... pues quieran que pidamos perdón, o sea que...
3: Sí, que vaya tan sí. Años tan atrás para rebuscar en todo esto, no uh-huh. Tiene mucho sentido.
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1: Continuamos en Cabina 3, medios y expresiones al aire. Y si quieres escuchar la versión completa de esta charla bien interesante de Frontera Política, de diferencias culturales sobre la conquista de México, lo puedes escuchar ahora mismo completita, dura como media hora más o menos, en la página oficial radio.uabc.mx. Y ahora nos vamos rápido con recomendaciones de literatura de parte de nuestra amiga Anaid con Entre Estantes. Vamos a escuchar este libro del día de parte de Anaid y regresamos en unos momentos. Te quedas en Cabina 3.
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0: Hola, te saluda Anaid desde el Libro del Día con más recomendaciones literarias para ti. Seguimos con el miniciclo de suspenso y misterio en esta sección para que sorprendas al verano de la mejor manera. En esta ocasión, el Libro del Día explora un poco los clichés y trae para ti El último amanecer de agosto del autor John Ascueta. Una historia refrescante, con personajes dinámicos y reales, que espero disfrutes al leer, con una trama que combina lo mejor del verano, el romance y el misterio. La obra sigue a Elena, una joven que sufre la pérdida reciente de su abuelo, quien en su testamento ha puesto como última voluntad que la nueva familia de él y Elena tienen que convivir en la mansión familiar todas las vacaciones de verano, desde junio hasta el último amanecer de agosto. Elena va acompañada de sus amigos para que la estancia pueda ser más tolerable para todos. Sin embargo, al llegar, se da cuenta de que tiene muchas cosas en común con uno de los chicos, el único que podrá atravesar sus barreras y llegar a su corazón, además de ser el único que parece tener las respuestas a todo el pasado familiar del que nadie parece querer hablar. Así es como inicia la travesía hacia el romance y a los misterios que esconde la mansión familiar. Entre más hondo caben, más secretos serán desenterrados. ¿Qué podría esconder una familia millonaria? Si ya captó tu atención esta historia que podría engancharte durante el verano, ve y busca en tu plataforma de preferencia El último amanecer de agosto del autor John Ascueta. Y también podrás encontrarlo en la Biblioteca Central Mexicali a tu regreso. Y si deseas que esté en una unidad más cercana, acude y solicítalo para su adquisición. No te pierdas una historia que combina lo mejor del verano, misterio y romance. Espero puedas leerla pronto y develes los secretos de la familia de Elena. Te saluda Anaid, continuamos en Entre Estantes.
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0: Hola, ¿qué tal? Hoy en nuestra sección del Cine Club les tengo un estreno en una plataforma muy famosa. La película es México 86. Es una de las grandes apuestas en el cine mexicano, dirigida por Gabriel Ripstein y protagonizada por un magnético Diego Luna. La película no es un documental deportivo ni un drama convencional, sino una sátira política y una comedia negra sobre los hilos que se mueven detrás del negocio del fútbol. La historia arranca en 1983, tras la sorpresiva renuncia de Colombia a organizar el Mundial de 1986, debido a una severa crisis económica y social, se abre una oportunidad única. Martín de la Torre, un gris pero astuto y sumamente ambicioso empleado de nivel medio en la Federación Mexicana del Fútbol, decide jugar sus cartas. Tras arremeter en televisión en vivo contra la burocracia de sus jefes, Martín llama la atención del hombre más poderoso de los medios en México, Emilio "El Tigre" Azcárraga. El Tigre le da un ultimátum: si de verdad están listos, tiene que viajar a Suiza y convencer a la FIFA de otorgarle el Mundial a México, por encima de gigantes como Estados Unidos, o su carrera estará destruida para siempre. Lo que sigue es un desfile de audacia, corrupción con encanto, arreglos de asientos en las votaciones y el puro colmillo de la política mexicana para lograr lo imposible. Lo mejor de la película es que Diego Luna, en estado de gracia, Luna carga el peso de toda la cinta con una interpretación impecable. Convierte a Martín en un antihéroe fascinante, un tipo engreído y corrupto, pero tan carismático y elocuente que es imposible no querer ver qué ingeniosa trampa inventará después para salirse con la suya. Gabriel Ripstein acierta al no filmar esto como un thriller denso sobre corrupción, prefiere reírse del sistema. La película es una farsa veloz, llena de humor ácido sobre el priismo de los 80s, el poder televisivo y la desfachatez de los directivos de la FMF. La ambientación ochentera, el diseño del arte, el vestuario y la mezcla de imágenes de archivo de la época, incluyendo el terremoto de 1985 y el propio mundial, logran una atmósfera nostálgica muy bien pulida. Espero sea de tu agrado esta recomendación. Nos escuchamos en la próxima emisión. Continuamos en Entre Estantes.
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2: Si quieres estas y más recomendaciones tan oportunas de libros de nuestra compañera Anaid, aparte de información súper interesante, datos curiosos del mundo de la escritura y la literatura, promoción de la lectura y tantas otras cosas, las puedes encontrar ahora mismo en la página oficial radio.uabc.mx. Busca Entre Estantes. Por lo pronto a nosotros se nos va acabando el tiempo. Esto es un cierre de inicio de semana. Bueno, la semana inicia, pero se nos acabó el tiempo por hoy. Regresaremos mañana con más programa en vivo de Cabina 3. Gracias a los operadores y operadores que hicieron posible esta transmisión. Gracias a Joab en el departamento técnico. Gracias aquí en la cabina a nuestro juez jurado de verdugo, el señor Elliot, las manos en los controles de este programa. Y por supuesto, con la información oportuna de los eventos y las actividades, nuestro amigo Esteban. Por lo pronto ha sido todo. Mi nombre es Pablo de Santos y como siempre te deseo que tengas una tarde fantástica. Hasta pronto.

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4: ¿Qué tal? Muy buenas tardes. Está comenzando Escena Alternativa. Yo soy Mar Boreal, transmitiendo desde Ensenada por la 95.5 FM. Nuestro portal vía internet, te lo recuerdo, radio.uabc.mx. Hoy es lunes de recomendación y traigo para ti un programa muy especial con algo de jazz mexicano. Esta recomendación viene por parte de Giacomo Tini, que es el locutor del programa Jazz Entre Gatos, que lo pueden escuchar todos los domingos en nuestra programación en UABC Radio. Vamos a comenzar con el artista Gerardo Batis. Estaremos escuchando Azul con Leche, La Cocola, Anónimo Moreliano y Satín. Esto es Lunes de Recomendación con el Jazz Mexicano.

Estás escuchando Lunes de Recomendación. Hoy traigo para ti algo de jazz mexicano recomendado por Giacometini. Eso fue Gerardo Batis con su tema Satín. Vamos a quedarnos escuchando a Mandrágora y su tema La Gruta de las Mandrágoras del Bosque.

0: Vamos a un corte. Volvemos con más música de la región.
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5: Estamos de regreso con los lunes de recomendación. Espero estés disfrutando de esta emisión especial donde te estoy compartiendo algo de jazz mexicano. Esto viene de la recomendación de Giacomettini, que es precisamente el locutor del programa Jazz Entre Gatos, que lo puedes estar escuchando todos los domingos a las 5 de la tarde por UABC Radio. En este bloque vamos ahora con Montaje y el tema El Tren Azul, seguido de Conversaciones. Lunes de recomendación en Escena Alternativa, continuamos.

Estás escuchando Lunes de Recomendación con algo de jazz mexicano. Eso fue la banda Montaje con su tema Rutina. Vamos ahora a quedarnos escuchando a Tino Contreras. Estaremos con los temas Siete Cuartos Blues, La Noche de los Dioses y La Rana Loca. Esto fue Lunes de Recomendación. Envíame tus recomendaciones. 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El locutor Giacometini nos lleva por un viaje para conocer todas las vertientes de este bello género. 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Yo soy Mar Boreal. Esto fue Lunes de Recomendación con el jazz mexicano.

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8: En el ratito que ustedes están apenas acomodándose, prendiendo su radio y todo, nos aventamos unas canciones de... Yo traía una de Chayanne, no sé si se acuerdan la de Chayanne, es mi nombre. Que hola, está Chayanne. Interesante porque... está muy interesante porque es una canción de que hola, me presento, ¿no? Y pasó de niño a hombre porque le prendieron fuego en el corazón.
9: Fascinante.
8: No, es todo un algo, ¿no?
9: Es un arco, todo un arco completo. Un arco argumental, un arco de personajes. Sí.
8: Y desde entonces, él se convirtió en Chayanne.
10: Que se acabe con la canción. Ajá.
8: Y Marco se aventó una canción de la versión genérica de Menudo en el pasado, ¿sí? Era la versión genérica. Si ustedes imaginan que Menudo era la Benavides, la versión del Dr. Simi de Menudo... Eran Los Chamos.
9: A ver, me estás diciendo que Los Chamos era una banda que era la versión boy band, genérica.
8: Era un boy band.
9: La versión genérica.
8: La versión genérica de Menudo.
9: Cuando no podías ir a ver a Menudo porque estaba muy caro los boletos.
8: Te compraba a tus papás un disco de Los Chamos, algo así. Por decirlo, no que me lo hayan comprado a mí, pero la canción que cantaba Marco era la de canta chamo, que tu canto huele alto. Que, dicho sea de paso, así... como la marcha de Zacatecas es el himno no oficial de algún país de América Latina. Yo casi estoy seguro de eso.
9: Ajá. Oye, pues ya ves que quieren hacer la secesión del estado de Baja California. A lo mejor podríamos agarrarlo como nuestro
8: Pudiera ser. Imagínatelos en el lunes a todos. Así como que tomando distancia y todos. Y luego empieza. Canta, chamo.
9: El himno ese oficial día, de la República
8: ese día,
9: Autónoma de Baja California.
8: Así es. Fíjate. Yo pienso que estamos plantando la semilla de algo grande, ¿eh? Quédense con nosotros. Este programa viene con fuego el día de hoy. Comenzamos.
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8: Gracias por acompañarnos aquí en la barra de animación, el programa que bajo ninguna circunstancia quiere separarse de la República de los Estados Unidos Mexicanos, ¿no? Por el momento, todavía estamos en negociaciones. Fíjense que se encuentra con nosotros hoy
10: Marco Antonio Pérez,
9: Juan Pablo de Santos,
8: y tenemos un tema que está bien chilo a platicar. Con compartir con personas que a lo mejor como nosotros han crecido de la mano de los videojuegos. Este año es el 40 aniversario de La Leyenda de Zelda. Este año marca 4 décadas de varias generaciones ya de niños, papás, hijos, que comparten una historia que no solo es en muchos sentidos una celebración, ¿no?, de toda la literatura de fantasía y de todas esas leyendas arturianas y de muchos aspectos que son tomados de la cultura directamente, ¿no?, de este género, ¿no?, de la magia, la fantasía y todo eso. Pero también es uno de esos juegos que marcan un antes y un después en la manera en que nosotros interactuamos precisamente con los videojuegos. Es uno de esos juegos que no solo tienen un lugar en el corazón de muchas personas. ¿Sabes qué? Marco rara vez hace una de esas cosas. Y en vez de interrumpirlo, yo quiero que lo saboree, que lo logre, que lo goce. ¿Por qué voy a cortarle las alas, pues? ¿No?
10: Sí, perdón.
8: Pero ya es la única participación que tenías permitida en este programa.
10: Ok, sí, lo siento. Lo que pasa es que... Ese me parece un buen sonido.
8: Y sí lo es. La situación es, ustedes que nos están escuchando probablemente se han topado alguna vez con algún juego de Zelda en alguna presentación de las consolas de Nintendo, ¿no? Que son y que han tenido muchas iteraciones y que son de ese tipo de consolas que muy probablemente te has topado aunque no te gusten los videojuegos, ¿no? Y por otro lado también, recientemente has escuchado la posibilidad de una película y luego la confirmación de que va a haber una película de Zelda, de live action, tomando en consideración que le ha ido también a Nintendo como coproductor de sus, propiedades intelectuales a la pantalla grande.
10: Aunque en la segunda película tuvo mezclado la recepción, ¿no? Mario Galaxy fue como uno de los videojuegos.
8: Pero la taquilla no dice eso.
10: No. Pero es como cuando siembras, digamos, la semilla del mal. Creo yo que a los que son fans de Nintendo, el que hayan hecho el uso del nombre de Mario Galaxy y que la película no haya tenido componentes del juego que tenía, para empezar, uno de los pocos juegos que tienen historia de los de Nintendo, que es el Mario Galaxy, que tienen por lo menos una pequeña historia. Lo encontramos nosotros ahí y como que yo creo que es uno de los permisos que no se puede dar con Zelda, porque Zelda tiene muchos personajes, muchos entornos, mucha historia. Me preocupa, ¿no? Digo, que ese vaya a ser el enfoque de la película, como un fanservice gigantesco como fue Mario Galaxy.
8: Si quieres, se me hace un punto bien válido el que estás tocando, pero si quieres vamos poniendo un antecedente a la gente que a lo mejor no está tan familiarizada con los juegos. ¿Qué tanto los que jugamos le debemos a Zelda, no?
10: Ok, pues mira, el primer juego de Zelda que yo jugué, lo compré,
8: fue en las cuevas de Lascaux en Francia.
10: Fue el Zelda Adventure of Link de Nintendo y lo compré en el caballito.
9: Zelda 2.
10: Uh-huh. Zelda 2.
8: Es famoso porque fue el cambio de top-down a side-scroller.
10: Ajá, así es.
9: Sí, porque hay que decir, el Zelda original de 1986 era un juego que se veía... Le dicen perspectiva top-down, o sea que ves desde arriba de los personajes, ¿no? Y el 2 se ve de lado.
10: Tiene las dos cosas. El mapa es
9: top-down.
10: Y cuando entrabas era como un plataformer. De hecho, uno de los momentos más curiosos de ese juego es cuando juegas peleas contra tu sombra, que es uno de los como más complejos ahí del juego. Y rompía mucho. Era difícil entender porque no es como los juegos de hoy, que en el que te encuentras una persona y te dice, haz esto, haz aquello. Antes entrabas al juego y estaba todo abierto y no sabías ni por dónde comenzar, ¿no?
8: Te voy a decir, yo experimenté los juegos de Zelda en una tienda que se llamaba Nintendo Manía, no sé si te acuerdas.
10: Sí.
8: Que era esa tienda donde rentabas...
9: Es la segunda vez que escucho mención a esa tienda esta semana.
8: ¿Sí?
9: Sí, sí, sí, sí.
8: A lo mejor el site guy nos está diciendo, tenemos que rentar videojuegos otra vez.
10: Pues si ya no los van a rentar.
8: Tú ibas y rentabas videojuegos, ¿no? Pues ya no va a haber juegos en físico, ¿para qué quieres? ¿Verdad?
9: Vamos a
10: Blockbuster.
8: Pues sí. So sad.
10: Blockbuster, odia a Blockbuster por rentar juegos. Siempre están rayados.
9: Okay. Es que era para rentar de ese Nintendo 64, esos no estaban rayados.
10: Ajá.
8: Yo nunca tuve bronca con los cartuchos. Sí,
10: los de Wii siempre están rayados.
8: Bueno, el punto está.
10: Ok.
8: En que a mí me llamaba mucho la atención el cartucho dorado del primer Zelda.
10: También estaba así el segundo.
8: Ajá. Y se miraba maravilloso, ¿no? Se miraba la muy clásica la manera en que se hizo el logotipo y luego el escudo, la espada y cuánta cosa. Pero para mí, mi primera aproximación con Zelda, que fue el primer Zelda, fue algo completamente obtuso. O sea, yo no entendía...

0: ya cuando después mirabas bien el juego, te das cuenta que en realidad era un grid, ¿no? Era una retícula de objetos que estaban acomodados en una medida muy específica que te permitía tener una referencia visual de dónde estabas, aún siendo tan obtuso el juego, porque no hay una clara secuencia, ¿no?
1: No, y por ejemplo, yo recuerdo que te decían, ve al este, ve al norte, ve a tal parte, y hay una cascada, o hay esto, o aquello, y vas a buscar digamos, todos los templos y todo ese tipo de cosas, y de pronto, no sé si mal recuerdo, pero los templos estaban numerados, ¿no? Había una orden cronológico que te iba ayudando poco a poco a entenderlo. Pero creo que Zelda 1, Zelda 2 eran muy parecidos en ese sentido. Sin embargo, creo que el que de alguna manera definió mucho de las mecánicas ya fue el del Super NES, que es el de Link to the Past.
0: Ese juego fue para mí un cambio completo de chip.
2: Y que visualmente es muy, muy bonito.
1: Es muy bonito, ¿no? Es muy bonito. El aparecen todas las mecánicas. Ya aparecen muchas de las armas, los personajes y los mapas son más complejos también, mucho más grandes. Y luego, por ejemplo,
0: son entretenidos, ¿no? Para lo que son.
1: O sea, sí, es un muy buen juego, creo, incluso...
2: Y claramente inspirados por los RPGs japoneses, ¿no? La forma en la que están apareciendo los diálogos cuando te acercas a hablar.
0: Que siempre he tenido esa duda, y a lo mejor nos puede llegar ahí Juan Pablo... ¿Por qué nunca se consideró el Ocarina of Time un RPG japonés si tiene muchas de esas mecánicas de el upgrade, de subir de nivel?
2: Sí,
0: tiene
2: muchas mecánicas de RPG, pero principalmente por la forma en la que interactúas con el mundo, ¿no? No es un juego tanto sobre solamente estar peleando, sino que tienes que ir y estar platicando con la gente, ayudándolos a cumplir ciertas situaciones locales, te construyes de una reputación, o sea, de alguna manera tiene elementos de RPG, pero como es un juego de aventura y exploración y de solucionar estos acertijos por medio de la exploración, tiene más de aventura que de juego de rol. En aquel entonces siempre lo ponían como un juego que era de aventura RPG. Pero los RPG ya de Estados Unidos, desde aquel entonces, desde los RPG japoneses, que bueno, hay que decir que
1: algo arbitrario, ¿no? Star, ¿no?
2: Tienen varias formas más específicas y mecánicas ya muy definidas ya para entonces, que los separan bastante, ¿no? Entonces sí era en aquel entonces un juego híbrido, o al menos la gente lo catalogaba en las revistas de videojuegos de la época, les decían que era un juego que era aventura RPG.
1: Sí, por eso hizo mucha congruencia de que pronto en la segunda versión de NES pues metieras un plataformer. Porque un plataformer prácticamente, una parte de plataformas es un juego de acción. Entonces esa combinación de, es un mapa, es porque estás jugando un juego de exploración con componentes de un juego de acción. Y está de aventura, ¿no? Entonces
0: se estableció que se convirtió en su propio género, ¿no? Yo puedo entender cuando se conjuntó esa combinación de los acertijos, ¿no? Visuales, ¿no? De que lleva la piedra para acá y luego la palanca y los mecanismos y los templos y toda esa dinámica. Con la exploración, con el combate, pero el combate como estratégico, ¿no? No es nada más el hack and slash, ¿no? De estar pegando golpes, sino que de pronto tienes enemigos que tienen un escudo en particular, o solo un arma los ataca, o en unas condiciones que se cumplen. Solo
1: o tienes que moverte y soltar, porque tiene un tiempo de ejecución el ataque para que caiga en el proceso, en el momento.
0: Así es. Y luego tienes una herramienta específica que funciones con un jefe específico.
1: Así es.
0: Y que el templo sirve, o el calabozo sirve para enseñarte la dinámica que vas a emplear con el... ¿Sí me explico? Entonces, bueno... A lo que voy es que fue creando una serie de reglas que, por ejemplo, ya con el tiempo, muchos juegos, como por ejemplo, no sé si ubicaron un juego que diseñó un artista de cómics que se llama Joe Madureira, que se llama Darkstalkers. Uh-huh. Que era Zelda, ¿no? O sea, por todos los...
1: Sí,

0: Pero de monstruos, ¿no?
1: Era de tipo, monstruos pero, mitológicos y...
0: Sí, pero que era como vikingo, ¿no? ¿Cómo se llama?
2: Darksiders, ¿no?
3: Darksiders.
2: Fue de peleas de Capcom.
0: Nórdico, ¿no? Era como nórdico, sí. El asunto. Ajá.
2: Sí, nunca jugué el 3, pero al menos el 1 y el 2 sí estaban muy suaves.
1: Sí, yo no jugué, güey.
2: ¿Sí?
1: Sí.
2: A mí faltó ese.
1: Venían en combo, ¿no? Venían en...
2: Ah, no sé. Yo los jugaba en PC. Jugaba en PC. El 1 y el 2 estaba muy suave.
1: Pero eso fue su propio género. Perdón, ya nomás para terminar y añadir. Y lo hemos platicado, ¿no? Por ejemplo, no existía un juego como Okami que en su momento fue celebrado como uno de los mejores juegos. Que hasta la fecha me gusta mucho.
0: No lo he comprado todavía. Está muy caro.
1: $400, Marco.
0: No, cuando baje a $5.
1: Okami, yo lo he comprado ya en 3 plataformas. Lo compré en Wii, lo compré en Wii U como un download y lo tengo ahorita en el Switch.
0: ¿Cuándo lo vas a terminar?
1: Ya lo terminé. En todos los he terminado. Y de hecho, este último lo compré con la idea de que lo jugara a mi niño.
0: ¿Y no lo dejaste jugar?
1: No, pues no llegamos a ese punto todavía.
0: es una inversión para futuro.
1: En serio, es una pelea cuesta arriba con Minecraft ahorita. No, yo estoy... Sí, tengo mi situación ahí. Pero punto de aparte. Todos esos juegos le deben a que existe Zelda y sus mecánicas. Y fíjate muy bien, en este punto de la conversación ni siquiera nos hemos metido con los Zelda de 3 dimensiones, ¿no?
0: No, fíjate que incluso eran tan... bien diseñadas esas mecánicas de Link to the Past, que las respetaron en su mayoría, a excepción de algún cambio, para ese juego del 3DS del Link Between Worlds, que prácticamente eran las mismas mecánicas con gráficos mucho más modernos, por así decirlo. Ya no era pixel art.
1: Era 3D, ¿no?
0: Era 3D, pero top down también. Y
2: ¿cuál?
0: El de Link Between Worlds. Pero mantiene casi todas las
2: el
0: mecánicas.
2: 3DS, ¿no? 3DS.
0: Uh-huh, 3DS. Ajá. De hecho, es muy buen juego, muy buena continuación. Y pero así eran ya sus mecánicas. El juego digamos que los dos juegos de Nintendo todavía es como una versión más preliminar de lo que sería el estilo de Zelda. Pero ya Link To The Past ya es considerado ya un juego moderno.
2: Es un referente muy claro para todos los Zeldas, perdón, que son 2D, ¿no? Uh-huh. O los juegos que están inspirados por el 2D. Porque hay que decir que así como salió Link To The Past, salieron los Oráculos, Oracle of Ages, Oracle of Seasons, salió Link's Awakening, este juego de Game Boy.
0: Que tiene un remake también ya.
2: Sí, también tiene un remake para Switch. Salió el Minish Cap después en Game Boy Advance.
3: Que eso es coproducción de Capcom.
2: Sí, ese salió con Capcom. Sí, es un trabajo en colaboración con Capcom. Entonces, de hecho, los oráculos también son de Capcom.
3: ¿Sí?
2: Sí.
3: Ay, yo pensé que eran de...
2: Los oráculos
0: están muy padres los dos.
2: Entonces,
3: interactuaban los juegos.
2: Sí, interactuaban. Sí, terminabas el juego, luego jugabas el otro y te decía, mira, y se acordaban de ti y todo esto. Hay que decir una cosa bien...
0: Yo jugué en 3DS.
2: Sí, muy, muy relevante en todo este asunto del Zelda. No estamos hablando de toda una época de juegos 2D que se inspiraron, pero hay que decir que algo que marcaba... el diseño de estos juegos y que a veces no entendíamos nosotros como videojugadores es que el afán de los equipos trabajando detrás de Zelda era que cada Zelda no se enfocaba en lo que nosotros queríamos, que era la historia. No, ay, cuéntame una historia, porque el Ocarina of Time tuvo una historia y el Majora's tiene una historia y la historia. Cuando sí tienen historia todos esos juegos,
0: todos,
2: pero parece ser que el foco es que cada juego tiene una mecánica especial, una mecánica que lo hace diferente a todos los demás, una mecánica que lo hace divertido. Por ejemplo, cuando tienes el Ocarina of Time de Nintendo 64, la idea es que puedes modificar el tiempo, el clima, llamar a tu caballo, un montón de cosas que puedes hacer a partir del uso de un instrumento musical mágico, ¿no? En la continuación, Majora's Mask, es a través de máscaras. Sí mantienen lo de la ocarina, pero reducido.
1: Traumo, ¿cómo lo tienes una idea?
0: El de la luna.
2: Se va a caer la luna y va a destruir el reino, ¿no? Y ahí te pones máscaras y las máscaras te dan acceso a diferentes habilidades. Sí, claro.
0: Yo no.
1: Pero nunca he quedado satisfecho con ese coco. Siempre alguien se me muere, siempre.
2: Está difícil, es como están en el día de la marmota de Bill Murray tratando de solucionar bien la vida triste de todos, ¿no?
1: Sí.
2: Y luego tienes, por ejemplo, el Twilight Princess, en el que está esa modalidad de lobo. Luego tienes
0: mi favorito, por cierto.
2: Tienes el Wind Waker, que es el instrumento que modifica el viento que te permite
1: navegar. Y el cambio de arte, ¿no?
2: Y el cambio de arte es súper drástico. ¿No? Que a mí sí me gusta mucho.
1: ¿Sí?
2: Sí, me encanta.
0: El Wind Waker.
2: Me encanta
0: el Wind
1: Waker. Oye, entonces quiere decir que te gustó el Phantom Hourglass y el...
2: Sí, sí, sí.
1: ¿Cómo es? ¿De Spirit
2: Tracks? No jugué los dos. Jugué nada más el Phantom Hourglass. Me faltó el Spirit Tracks, pero sí, sí.
1: Yo los tuve los dos.
0: Qué presumido.
2: Se me hizo... Y tenían algunos acertijos maravillosos. Que voy a spoilearle a la gente si nunca ha jugado el Phantom Hourglass. Tiene un juego, tiene un acertijo en el que pues tú traes tu mapa, ¿no? Y entonces llegas a un lugar donde te dicen dónde está un secreto que necesitas para avanzar el juego a fuerzas. Ajá, y dice, ah, si tan solo hubiera una forma de poner esto en nuestro mapa. Y entonces tú tienes las dos pantallas del Nintendo 10 y en la parte de abajo está tu mapa y en la parte de arriba está en la pared. Si tan solo hubiera una forma, y estás ahí. Yo me quebré la cabeza, le di la vuelta a todo el mapa, me pasé por todos lados. Y resulta que literalmente agarrabas el 10 como se doblaba, lo doblabas y entonces se le pegaba al mapa de abajo lo que trae el mapa de arriba. Solo se resuelve en ese mapa. Nunca te dicen, nunca te dan una pista, nunca te dicen que este tipo de cosas se pueden hacer. Porque cuando tú lo cierras, lo que haces es que se suspende.
1: A mí me desesperó, yo lo cerré. Y luego oyes, ¿no? Se oye, ¿no?
2: Y lo separas.
1: Y lo abres y... ¡Ah!
2: Se resuelve. Maravilloso, maravilloso. Es un juego muy divertido. Entonces, cada juego tiene sus propias mecánicas así que lo hacen interesante. El último juego, el Tears of the Kingdom... tiene esta mecánica del brazo, ¿no? Tiene un brazo mágico, que es una continuación del juego anterior, ¿no?
3: El magneto.
2: Que el brazo que le permite, que le permite construir soldar aparatos, ¿no?
1: Y...
2: Que esa es la mecánica principal del juego, construir aparatos. En la anterior era modificar el tiempo y la realidad a partir de estas habilidades nuevas, pero este nuevo prácticamente lo que te da es construir aparatos.
1: Que era una manera como de jugar con el motor de física, en realidad.
2: Claro.
1: ¿No? Porque ahí el... Yo pienso que la dinámica, más allá del gimmick ese de interactuar con el mundo con estos poderes, era interactuar en un mundo en donde primero es abierto completamente el mundo, ¿no? Y segundo, donde el motor de física es un motor bastante...
0: sólido, ¿no?
1: Pues sólido, pero no quiero decir, sino que como que se presta que estés jugando con él, pues, ¿no? Porque de pronto la percepción de masa, de aceleración, de inercia, todos esos elementos que nosotros en el mundo real damos por sentado, de pronto son una manera muy interesante de construir dinámicas.
2: Como que la física misma se vuelve el nuevo gadget del juego, ¿no? ¿Qué es lo que pasa en el juego de Portal? ¿Se acuerdan del Portal? Sí, estos juegos, Portal era eso. Portal era lo mismo en ese sentido. Lo mismo que hace Zelda Tears of the Kingdom, en el que la física del juego se convierte en el gimmick. En el ¿qué es lo que estás haciendo? Pues jugar con la física misma del juego.
1: Es uno de esos
2: juegos. Portal son un... El primero de Portal era prácticamente un tech demo del nuevo Source, el nuevo motor Source que traía Valve.
1: Ajá.
2: Que lo iban a usar para Half-Life 2. Y entonces, este es prácticamente un tech demo, juega con la física de este motor.
1: Sí, pero te voy a decir una cosa, Portal tiene también una salsa secreta ahí, que no se ve viejo ese programa, ¿no te has dado cuenta?
2: Ah, no, sí, lo volví a jugar hace poquito otra vez, y es bellísimo todavía, súper divertido, y además el sentido del humor.
3: Los controles.
2: Meten a, en el 2, meten a Stephen Merchant, el creador de The Office en Reino Unido, con Ricky Gervais. Que hay que ver si es más Stephen Merchant, pero es un comediante súper bueno desde británico y que hace que el segundo juego también sea más dinámico. Bueno, el asunto es que esta idea de que cada juego te ofrezca alguna mecánica particular... que refresque, digamos, el concepto, que no sientas que solamente estás jugando una continuación, ha sido una de las marcas más importantes de Zelda a través del tiempo. Y a mí se me hace algo triste cuando piensas que hay más desarrolladores que tienen esta misma perspectiva, en la que dicen, es que si no voy a introducir nada nuevo, no voy a hacer un juego nuevo.
3: Sí, claro.
0: Y por eso se toman su tiempo, ¿no?
1: Pero ¿sabes qué? A mí se me hace, los juegos, miren, es una opinión que yo entiendo que no comparte mucha gente, ¿no? pero se me hace como el September issue de los videojuegos, los juegos de Nintendo. ¿Por qué? Porque cada juego que publica Nintendo, vamos a centrarnos específicamente en los Mario y en los Zeldas, porque los de Metroid ya saben que los resultados pueden variar, ¿no? Pero cada juego que debuta una nueva dinámica o una nueva manera de interactuar con elementos familiares, porque no reinventan gran cosa, ¿no? Nada más la disponen de una manera innovadora, ¿no? Marca una tendencia que a los meses, a los años, tú ves reflejada en otros juegos.
2: Oh, claro, claro.
1: ¿Cuándo no empezamos a ver un Pokémon estilo open world a partir de que salió The Breath of the Wild y que fue un éxito? Los hubo, ¿no? Empezamos a ver el juego de Genshin Impact. Es Breath of the Wild, pero rediseñado, sí, copiado, Wild, claro, brutalmente, ¿no? Pero tú empiezas a ver estos y de pronto...
0: Pero lo curioso, fíjate, ahorita que comentas, es que los open worlds sí habían tenido su impacto. Lo curioso es que a Nintendo los hace de tal manera, ¿no?, que es prácticamente los hace mainstream. O sea, es bien curioso porque los vuelve un fenómeno.
1: Pero los open world, a lo mejor lo podemos discutir viniendo el corte, porque estás diciendo algo que está interesante. Los open world han sido mainstream toda la vida. Grand Theft Auto es...
2: Grand Theft Auto 3, Grand Theft Auto 4, Elder Scrolls Oblivion, Elder Scrolls Skyrim,
0: ajá. Pero ya existían, ¿no? O sea, me refiero es que todo eso ya existía, pero curiosamente lo hizo Nintendo y le hizo alguna variación, le hizo alguna modificación, le dio un toque personal y se volvió algo para Zelda importante,
1: ¿no? Vamos, si quieres, a una pequeña pausa, si gustan, y regresamos. ¿Por qué no le explicamos a la gente que nos está escuchando por qué un videojuego con un mundo abierto es como el nuevo parámetro, ¿no?, de un juego popular, normal, ahora? Y cómo, de alguna otra manera, todo esto comienza con la exploración que en algún momento ofreció Zelda, ¿no? Ya regresamos. Quédense con nosotros aquí en la barra de animación, porque estamos descubriendo la Trifuerza.
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1: Gracias por escucharnos aquí en la barra de animación. Nos están escuchando obviamente a través del 104.1 de su FM en la ciudad de Mexicali, Baja California, 95.5 de su FM en la ciudad de Ensenada, Baja California, y por supuesto en la ciudad de Tijuana a través del 1630 de su AM. En el resto del mundo no se preocupen, porque tenemos este y los demás episodios de la barra de animación listos para consumirse en formato de podcast. Regresó en forma de fichas en la página oficial de UABC Radio. Antes de continuar con el tema, estamos hablando del 40 aniversario de Zelda. Gracias por acompañarnos. Estamos hablando de cómo a lo mejor no intentaban cambiar el mundo de los videojuegos o el panorama de los videojuegos, pero Zelda cambió de la mano de Shigeru Miyamoto la música de
2: Koji Kondo, que Koji es el que creó los temas más conocidos más de Zelda, ¿no? Iba a decir que Nobuo Uematsu, pero que me agarran a golpes los fans de Final Fantasy, porque la música de Nobuo es la música de Final Fantasy.
1: Va. Pues de hecho Koji Kondo está preparando una serie de conciertos, ¿no? Que van a irse de... Se van a ir de tour el año que viene, de este año al año que viene, con varias fechas, ¿no? Donde van a estar proyectando escenas de todos los videojuegos y van a estar tocando con una gran orquesta exactamente esos temas, ¿no? Me encantaría ir y me encantaría llevar a mi hijo a eso. Bueno,
2: deberías decir, me encantaría llevar a la barra de animación para allá, sí.
1: No. Muchos de los que ahora son como que piezas clave de la cultura de los videojuegos comienzan con estos experimentos que hizo Nintendo, que parten de una inquietud que históricamente platican como... ¿Quién es? Que históricamente platican como esta inquietud de Shigeru Miyamoto de reproducir en un videojuego esta sensación como de misterio y de descubrimiento que era perderse en los bosques, en los terrenos alrededor de su casa y de descubrir de pronto cositas, de descubrir lugares que no había visto antes y todo eso. Me imagino que perderse, que también era parte de la dinámica.
0: Dos que tres veces, ¿no?
1: Ajá, ahí voy. Bueno, el chiste está en que antes del corte estábamos platicando que... Uno de los de las contribuciones, ¿no?, que ha hecho el juego de Zelda es abonarle a este género de open world, ¿no?, de mundo abierto, videojuegos de mundo abierto. Y creo que no, uno de ustedes dos hizo el comentario de que digo, no ha habido mundo abierto nada más porque Zelda es Zelda y no es popular porque nada más Zelda es Zelda. Hay muchos juegos que han contribuido, ¿no?, a que los juegos de mundo abierto, que también otra gente le dice los juegos de sandbox, ¿no?, de caja de arena, porque puedes construir lo que quieras, ¿no? Son muy populares. Pero cuando hubo este salto de las dos dimensiones a las tres dimensiones, donde el Super Nintendo se convirtió en Nintendo 64, ¿sí? Hubo para Nintendo muchas primeras veces que en retrospectiva no sabían lo que estaban haciendo, pero sí. Ahora sabemos que, ¿sabes qué? Este fue un parteaguas en la industria, ¿no?
0: Sí, fíjate que curiosamente muchas franquicias que habían sido muy potentes en 2D no resistieron el cambio o no hicieron una buena adaptación. Mira, por ejemplo, entre las mismas de Nintendo, está, por ejemplo, Donkey Kong Country, que venía de Super NES, se convirtió en Donkey Kong 64, que era un plataformer, que si bien tiene seguidores, no tuvo el impacto hasta que se hizo Donkey Kong Country Returns. Y por ejemplo, Mario hizo una muy buena transición con Nintendo 64, entre ellos también Zelda hizo una muy buena transición. Hubo transiciones como la de Castlevania que se perdieron, Mega Man perdió. Sí. O sea, hubo muchas que venían bien fuertes del Nintendo 60, del Super NES o de los 16 bits de en 2D, que no supieron transicionar. Sonic, por ejemplo, en 3D, en ese tiempo no lo logró hasta mucho tiempo después.
1: Hasta la fecha, ¿no?
2: A Castlevania le costó mucho trabajo. Yo me acuerdo, Castlevania le costó mucho trabajo todavía. Lords of Shadow, que el primero es una joya y el segundo le fue horrible. Pero hubo un asunto que fue por el estudio que lo estaba haciendo, creo un estudio español, que no le fue bien porque tenían un montón de pleitos internos y no sé qué tanta cosa. Pero el primer juego de Lords of Shadow...
1: No me digas que es Mercury Steam.
2: No, creo que no.
1: No, ¿verdad?
2: No. Creo que no.
1: Metroid Dread.
2: No, Dread. Uf, qué belleza. Los españoles andan haciendo cosas fantásticas. Bien. Me gustaría que ahorita retomáramos un poquito el Metroid, porque Metroid también vivió esa experiencia. Nosotros estuvimos esperando el Metroid 3D, pero como que no lo pudieron materializar, porque hasta había un trailer, no sé cuándo, un teaser que salió súper brevísimo en aquel entonces, en el que Samus salía corriendo y fue todo. Y nos pasamos una generación sin Metroid. Uh-huh. O sea, realmente,
0: hasta Prime, ¿no?
2: Hasta Prime y Fusion, que fue el
1: ¿cuál regreso? Generación no tuvo?
2: La generación
1: Super de Metroid fue en el 60, en el Super NES. Y en el 64 fue...
2: ¿Cuál de Game Boy Color y cuál de Nintendo 64 hubo?
1: No hubo.
2: No hubo, se saltaron una generación.
1: Es cierto. Entonces, ¿qué es lo que yo estoy pensando? ¿Estoy pensando en Smash?
2: Es que estuvo en Smash, salió Super Smash Brothers en el 64 y luego salió en el
1: GameCube. Claro que tiene Samus, ¿no?
2: Sí, y ya para el GameCube ya salen en el GameCube y en el Game Boy Advance sale Metroid Prime y Metroid Fusion, que tenían de hecho cierta conexión, podías pasar el traje de uno al otro. Sí había. Entonces, no todos los juegos se animaron a hacer esa transición, pero ese fue un momento muy importante porque ahora ya podemos ver... Este era un asunto. Después de que me fui a estudiar un par de años con los filósofos qué significaba el arte y por qué hacíamos arte y cómo percibíamos el arte y lo que sea, se empezó a hablar mucho de una idea, ¿no? Que es una la ontología de las cosas, ¿no? Entonces decíamos que la ontología de esto, la ontología de lo otro, ¿no? Y entonces empezamos a decir qué es lo pictórico de la pintura, qué es lo... como tratar de definir esos elementos más básicos a partir de cuándo algo es algo, ¿no? Uh-huh. Y entonces, a mí, como videojugador, se me vino a la cabeza, bueno, ¿y qué es lo que hace un videojuego ser un videojuego? Y creo que lo que es un videojuego se ha estado redefiniendo a través de los años, porque ahora hay un montón de cosas que pueden ser los videojuegos y revisar qué es lo videojueguil del videojuego, qué es lo que hace que un videojuego empiece a ser un videojuego y no sea otra cosa. Tiene que ver precisamente con la interactividad. Pero lo que define al videojuego como una forma, se trajo esta idea de del gameplay, ¿no? ¿Qué es lo que hace que un videojuego no sea una pintura, que no sea una película, ¿no? Es del gameplay, es la interacción. Y esta posibilidad de interacción es lo que hace a un videojuego distinguirse de otras manifestaciones posiblemente artísticas.
0: Sí, que es prácticamente el gameplay lo que te hace tu experiencia estética.
2: Claro,
0: lo que
2: y antes exacto, la experiencia estética no es nada más, porque de otra manera estás viendo una película, ¿no? Ajá, que es alguna crítica muy fuerte que se está haciendo Sony ahorita con los pelijuegos, ¿no? Algún día hablamos de eso. Pero en Zelda pasó algo muy particular. Cuando Zelda pasó de 2D a 3D, venía de un juego que se había estado definiendo un montón a partir de la exploración de calabozos, a partir de la resolución de ciertos acertijos, de obtención, y trataron de traer todo eso, pero luego dijeron, ¿pero cómo hacemos que eso exista en un espacio en el que te puedes mover en tres ejes? Porque ya no resuelves los acertijos de la misma manera, ya no los resuelves en X y Y, ahora tienes que meterle Z, ya hay proyecciones de volumen, ¿cómo le haces? Y entonces, si vuelven a ver de manera crítica, el Ocarina of Time tiene muchos acertijos que es como... pégale con tu arco a ese ojo que está allá. Pégale con tu arco a esto. Pégale con tu arco a esto. Pégale con tu boomerang a esto. Que prácticamente no tienen gran reto en ese sentido. Pero es como tratar de explorar otra dimensión. Otra literalmente, pues ahora el eje...
0: la posibilidad, ¿no?
2: El eje Z, ¿no? Y en realidad se queda muy corto, ¿no? Lo pulen hasta Majora's Mask. Pero es un punto importante, como dicen, un antes y un después, porque no sabíamos todavía qué iba a pasar.
1: Pero es educar al jugador.
2: Claro.
1: Y luego facilitaron.
2: Es desarrollar. Porque no sabían qué significaba pero, hacerlo.
1: Y esa es otra cosa. Mira, nosotros de manera intuitiva tenemos una serie de pistas sensoriales que nos ubican en el espacio. Entonces, todos los espacios que nosotros habitamos, inmediatamente los asimilamos por... muchos cues conscientes y muchas pistas inconscientes que estamos procesando. Podemos ver, inclusive no lo razonamos muchas veces, pero sí sentimos la manera inclusive cómo se rebota nuestra voz en el espacio. Nos habla mucho de si estoy en un espacio hecho de cartón, de yeso, de concreto, de X, Y, Z, vidrio, etc.
0: O estoy en el espacio,
1: ¿no?
2: Es un lugar grande,
1: en una cámara anecoica, es un lugar grande, es un lugar pequeño. Todos esos tipos de cosas inmediatamente nos entran en una realidad. En algún momento escuché o leí un artículo donde me decían que toma una serie de milisegundos que nuestro cerebro identifique el aquí y ahora, ¿no? Porque es la suma de todos los estímulos sensoriales que tenemos. Y todos los estímulos sensoriales que nos permiten tener una noción de nuestro cuerpo en el espacio. ¿Sí? Entonces dice, la realidad toma un minuto de ese registro y esa lectura a esa concepción del ser en el espacio.
0: Pero en lo que lo traduce, ¿no?
1: Creo que el acierto muy importante que tiene Zelda, que creo que es un producto... Es un producto secundario de la inquietud de crear el espacio, ¿no? Es enseñarle a la gente, por ejemplo, más allá de lo que hizo Doom, ¿no? Los primeros, el primer Doom, ¿no? Que es un espacio casi.
2: Sí, técnicamente era tridimensional, pero en realidad no tenías mucha interacción con el eje Z de manera voluntaria.
0: No, era un túnel nada más, era un pasillo.
2: Sí, y además el personaje se movía como una especie de cruz y no podías explorar libremente
1: el eje Z. Había muchos exploradores de calabozo que así funcionaban, ¿no? Inclusive con arte de tipo ASCII, ¿no?
0: Pero fíjate que algo que hizo muy, para mí, en su momento, muy interesante Zelda, a diferencia de los juegos como Super Mario 64, por ejemplo, Super Mario era mucha exploración, te subías a los arbolitos, saltabas, tenías que caer, etcétera. Pero el mundo libre, pues se sentía muy abierto, pero era un juego literalmente de exploración y no de tanta precisión, era juguetear en el mundo. El target, por ejemplo, a mí en Zelda, el que saltara solo, por ejemplo, hizo que la persona que si no te podías orientar perfectamente, tenías el botón Z, si no me equivoco, e inmediatamente hacías el target al personaje, le aparecía una mira y podías disparar porque necesitabas, para poder jugar ese juego de batallas, necesitabas precisión. Entonces, si no eras una persona, como pasa con los shooters actuales, ¿no? Que te pierdes con la mira y un montón de situaciones, que es bien difícil situarte en ese espacio tridimensional. Zelda lo resolvió con un botón que prácticamente te hacía un locking en el personaje y disparabas, y si necesitabas saltar, no necesitabas saltar, no tenías que tener esa precisión, te acercabas automáticamente. Zelda saltaba las cosas. O sea, había muchas cosas que se sienten como experimentos de transición para esas personas que están aprendiendo a vivir en un mundo tridimensional dentro de los videojuegos.
1: Sí, es lo que quería decir. Y ¿sabes qué? Es reeducar a la gente a percibir el espacio en un contexto donde el espacio está simulado, pues. Y es entender que la cámara no se mueve como nosotros, que esa era mi idea de comenzar a decir cómo percibimos el espacio, porque lo hacemos de una manera intuitiva completamente, ¿no? Era reeducar a la gente de que, ¿sabes qué? Los ojos de este espacio los tienes que controlar, pues, ¿no? Pero no te preocupes, yo te voy a ayudar a fijar la atención a donde la tienes que poner, ¿no?
0: Entonces, ese tipo de mecánicas o ese tipo de prácticas que hace Nintendo normalmente hace que a un público no diestro en el uso de videojuegos, etcétera, se acerque de manera masiva a vivir ese tipo de experiencias. Lo hace para todos, pues.
2: Lo hace más accesible, ¿no?
0: Lo hace accesible. Y eso hace que... Por eso hace un momento que platicábamos, ¿cómo hago accesible un Skyrim? ¿Cómo hago accesible un Doom? ¿Cómo hago accesible un... todos esos juegos que son muy abiertos ahorita, ¿cómo lo hago accesible? Pues voy a hacer ciertas mecánicas para que una persona que no sea diestra pueda realmente disfrutar la experiencia, y le voy a crear una experiencia disfrutable hasta cierto punto para que cualquier persona pueda adentrarse a ello, y sobre eso crecer, ¿no? Crecer el nivel de experiencia. Pero yo me acuerdo mucho de Ocarina of Time, la primera vez que lo jugué, de que no sabía ni qué hacer. Entonces llegabas a un lugar donde saltabas y luego me apareció un mono que me decía, no puedes pasar de aquí si no tienes una espada y un escudo. Y no puedes hacer. Y tú dices, ¿cómo voy a hacer? Y empezás a buscar y luego de pronto agarrabas y encontrabas el escudo y buscabas gemas y etcétera, y ya agarrabas tus gemas, ¿no? Pero tenías que aprender a saltar, tenías que aprender a agacharte, tendrías que aprender... Te ponen en un túnel donde te tienes que agachar, sí, exactamente, con un pequeño laberinto.
2: Eran tutoriales en los que no te decían que eran tutoriales, pero eso ya trae la escuela de Shigeru Miyamoto. Acuérdense que el primer juego de Super Mario Bros., el primer nivel, no sabíamos, pero era un tutorial. Uh-huh. Por eso te ponen en un enemigo cuando no hay otros enemigos, cuando no hay saltos que hacer y evitas a ese enemigo. Luego te ponen saltos que tienes que hacer en los que no te puedes caer, que hay piso abajo en donde haces el salto para que no te mueras. Y luego ya te pone el mismo salto, pero ahora con un precipicio para que sepas qué te puede pasar. Entonces el primer nivel era todo el tutorial del juego, pero no te lo explicaban. Que es parte de la crítica que se le están haciendo a juegos que salen hoy día. Que el juego todo el tiempo te está diciendo, oye, brinca para acá, oye, corre por acá, oye, apúntale esto, oye. Que fue una de las dos cosas que no me gustó del Metroid Prime 4. Metroid Prime 4 te está recordando constantemente
0: que tienes que hacer. ¿Y no hay una opción para apagarlo?
2: ¿Qué tienes que hacer? Sí, puedes apagarlo eventualmente. Puedes buscar así y dices, oh, ¿cómo apago las? Y le apaga la voz del sujeto que te está diciendo a cada rato. Pero de manera natural está. A veces te tiene, quiere llevar de la mano. Y esas son partes del producto de ciertas exploraciones que han hecho precisamente por lo que dices, Marco, de tratar de hacer los juegos más accesibles. Porque acuérdense que las primeras exploraciones tridimensionales de juegos de terror, por ejemplo, optaron, ¿cómo resolvemos este asunto de sentir que todo está en peligro, que todo el tiempo hay algo que te está mirando? Cámaras fijas. Si se acuerdan que las cámaras fijas durante los 90s eran
1: Resident Evil.
2: Sí, tenías los Resident Evil, los Silent Hills y un montón de otros juegos que tenían desde cámara fija, tú tratabas de moverte por el espacio y que además permitía ahorrar.
1: De hecho, hay juegos de Square Enix que tienen eso.
2: Sí.
0: ¿Pero
2: sí?
0: ¿Te acuerdas de Tomb Raider?
2: Sí, el mismo Final Fantasy VII es un juego con cámara fija también, ¿no?
0: Tomb Raider no movías al personaje, pero siempre estaba en tu espalda. El mismo Mario 64 siempre está fijo en la espalda. O sea, podías hacer algún movimiento para acercar, pero siempre mantenía una como una distancia que sí, te permitía una
2: para visibilidad. Para controlar la visibilidad, pero los juegos de cámara fija colocaban la cámara en una posición, o sea, como en la esquina de una habitación, o en el principio, o en el final de un pasillo, y tú solo caminabas por ahí.
0: Y luego se volvió un estilo, ¿no? Porque yo me acuerdo que todavía, mi favorito, Resident Evil Code Verónica, por ejemplo.
2: Hasta el 3 todavía, ¿no? Todavía, sí, el 4, el código. Bueno, el código Verónica que salió junto con el 3.
0: Nemesis, ¿no? Con Nemesis, así es. Esos traen, ya no había necesidad de hacer eso. O sea, prácticamente, técnicamente, ya las cámaras ya las podías como mover. Pero ya se volvió parte del estilo de.
2: Sí, el 4, el 5, ya todos eran una cosa
1: totalmente. Y una cosa, a mí me desesperan demasiado los Resident Evil.
2: Sí.
1: Me frustran.
2: Sí.
1: Me estresan.
2: ¿Sabes qué juego no me desesperan a mí? Los Metroids. Y ahorita anunciaron un juego de Metroid y estamos bien contentos porque viene un Metroid para Switch 2.
1: Ravenous.
2: Y se ve
1: hermoso. Y hecho por Mercury Steam.
2: Y además, bueno. Hay tanto. Las redes son un revuelo, pero un revuelo como no había visto en mucho tiempo, de gente que está empezando a jugar todos los Metroids porque les encantó.
1: Están en cuenta regresiva, ¿no?
2: Sí.
1: Eso está bien maravilloso.
2: Está bien suave. Pero regresando.
1: Metroid 2D, cabe mencionar.
2: Metroid 2D, que es curioso.
0: Que volviendo a eso, no es lo que está pasando con Zelda, ¿no?
2: No, de hecho, Zelda se está cargando mucho ya al 3D. El 3D y en Zelda, con Zelda no sé cuál va a ser el siguiente paso, porque ¿qué es lo que van a hacer? ¿Van a darte un Breath of the Wild 3? ¿Te van a dar un... a lo mejor se van a lanzar por uno inspirado en los 2D? Porque acuérdense que en 2D sí han sacado el Link to the... Link's Awakening, que sacó una reedición que es 2D, 3D. O sea, se mueve 2D, pero está hecho con modelos tridimensionales. Sacaron el de las el de Zelda, ¿cómo se llama? El de que Zelda es la protagonista, ¿no?
1: Se llama
2: Echoes of Wisdom,
1: donde por primera vez
2: usas a Zelda como persona. Ya había habido uno de minijuegos que se llamaba Tetras Trackers en los que técnicamente usabas a Zelda.
1: Y los de Musu de
2: sí, los juegos de los que están basados en el Hyrule sistema de Warriors,
1: ¿no? Hyrule Warriors,
2: ajá. Que tienen este otro sistema. Pero de la línea principal de Zelda no había salido uno con las mecánicas tradicionales de Zelda hasta que salió Echoes of Wisdom. Pero ahora, ¿qué es lo que sigue para Zelda? A mí me gustaría nada más preguntar, antes de hablar del futuro de Zelda, porque esta sesión, nos levantamos esto porque vimos...
1: regresando al Reddit.
2: No, vimos los avances de lo que será el remake de Ocarina of Time, que no es una secuela de nada. No es el próximo juego en la entrada de Zelda, es una reconstrucción o una recreación del primer juego tridimensional de Zelda. Ahora, ¿cuáles son las expectativas que tienen? A mí personalmente, yo ya tengo ahí mis asuntos. ¿Ustedes qué piensan?
1: Espérate, cuando dices tus asuntos, ¿te refieres a qué?
2: Para bien y para mal.
1: Ah, ¿sí? Okay. Ahorita me los dices. Tengo curiosidad.
0: Fíjate que Marco. Yo sé que mucha gente estaba esperando que hicieran un remake en el que se aprovecharan los gráficos modernos. Y esa, porque hay que decir que Ocarina of Time tuvo su versión en disco doble en GameCube con revisión de gráficos. Tuvo su versión HD en 3DS.
1: ¿En GameCube tenía dos discos?
0: Yo lo tengo. Son un disco donde vienen los dos.
2: Ah, oh, wow. es que en el Ocarina venía el Ocarina of Time, que es el regular, y el Master Quest, que era la versión alternativa en espejo.
1: Ah, va.
0: Uh-huh. Y también venía el Majora's, según. Y venía el Majora's. Entonces lo habían sacado. Y para hace poco habían sacado para el Nintendo Online la versión original de Ocarina of Time. Entonces, de entre todos los juegos que de alguna manera ya habíamos tenido en casi todas las consolas la oportunidad de volverlo a jugar, para todos los que habíamos jugado juegos de Zelda, pues como que digamos que era como lo revisitas desde lo visual o desde lo moderno. Creo que hicieron algunos cambios, precisamente con poner el gadget de la ocarina, o que el Zelda ahora sí salta y se vuelve un plataforma porque la gente ya está más educada en Link. El espacio. Link, ya salta, etcétera. Muchas otras mecánicas parecen estar intactas. Y visualmente yo creo que el aspecto visual de texturizado, de renderizado, que es como, siento como que Nintendo le dijeron tantas veces, hey, qué flojo, nomás hiciste un port y le hiciste un repintaste las texturas y ya me lo volviste a mandar. Entonces como que había como una especie de, no, quiero que me lo hagas con toda la tecnología moderna. Entonces como que Nintendo dijo, ah, ok, te lo voy a hacer lo mejor posible que te lo voy a pueda hacer. Y pues visualmente entrega algo que es muy parecido a un cuento de hadas, desde ilustración, desde cantidad de detalle. Por ahí escuché a alguien que decía que era como tipo rococó, que era otro tipo barroco.
2: También la idea de que está usando un inspirado por las marionetas tradicionales japonesas. También por eso se ven como si fueran como de, como la figura
0: de porcelana,
2: entre porcelana y como de madera.
0: Entonces empezaron a hacer todo ese aspecto. Pero prácticamente es un cuento de hadas que finalmente es como si tú te imaginaras ahorita cómo se vería la Bella Durmiente, digamos, en Disney, en 3D, ¿no? Pues te imaginarías algo románico, algo basado en esos tipo de pintura y de ilustración, porque en esa ilustración de cuentos de hadas fue hecho. Por eso vemos los árboles con un montón de detalle y pintura como minúsculos, así con puntos, etcétera. Y aquí lo vemos en 3D con toda esa cantidad de detalle. Las telas en el trabajo medieval, las telas, acuérdense de los pintores flamencos, las pinturas eran maneras de vender sus telares. Entonces hay un gran detalle en la calidad de las telas, etcétera. Entonces te está vendiendo a ultra detalle una versión de Zelda. Y ahora las personas pues están diciendo, oh, pues como que perdió el encanto de lo que anteriormente era. Pues claro, porque en el momento en que tú le pones toda la tecnología al asador, le pones al juego, pues obviamente cambias el aspecto visual y muchos detalles que anteriormente no se podían lograr ni por luz ni por textura, principalmente en el periodo del Nintendo 64, pues ahora ya son posibles. Lo que puedo decir yo ya como impresión es, a mí en lo particular me gustó lo que vi. Y puedo decir que, para hacer una generación en la que me ponían una portada de Pato Aventuras con los personajes de caricatura, a ver unos monitos que apenas se movían en el juego, vistos de un lado, y eran las mejores gráficas que podíamos tener en NES, pues entendiendo eso, pues creo que a mí me encantó todo lo que vi, la calidad de detalle, y dije, ah, ok, es tiempo de volver a verlo, ¿no? De volver a revisitarlo.
1: Yo creo que nos vamos a quedar con varios comentarios, porque yo tengo muchas cosas. Yo quiero oír tu opinión sobre lo que pasó, pero se nos acaba el tiempo. Estuvo con ustedes en este programa
0: Marco Antonio Pérez,
2: Juan Pablo de Santos.
1: Y saben que el programa que viene nos comprometemos a abrirlo con los comentarios de nuestras impresiones de este remake, porque a mí, bueno, lo vamos a guardar para el siguiente programa. Luis Felipe López, con todo gusto, estuvo aquí frente al micrófono. Esto fue La Barra de Animación. Y si les gusta esto que están escuchando, recuerden que el resto de nuestros programas están en el sitio oficial de UABC Radio. Así que fue un placer platicar con ustedes. Nos escuchamos la próxima semana.
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Kalman Draffy en el piano y Georgi Kertész en el violonchelo han interpretado la sonata dúo Opus 32 del compositor inglés William Sterndale Bennett, nacido en 1816 y fallecido en 1875. Los movimientos que forman la obra son número 1, Adagio sostenuto, Allegro giusto e leggerissimo, Maggiore, Allegro sostenuto, número 2, Minuetto caracteristico, Andante gracioso, Minore, y número 3, Rondò, Allegretto piacevole, Animato. 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Nuestro estado, Baja California, se encuentra en una de las zonas más sísmicas del planeta, al situarse en una región que coincide con el límite entre las placas tectónicas pacífica y norteamericana. Es por ello que resulta de vital importancia que la población en esta zona geográfica desarrolle una cultura de prevención ante eventos sísmicos, ya que es aquí donde movimientos telúricos podrían llegar a causar daños tanto en las personas como en la infraestructura, por su frecuencia y magnitud. Partiendo de que, hasta la fecha, es imposible predecir cuándo ocurrirá un sismo y cuál será su magnitud, se establece que la mejor defensa ante estos eventos es contar con un plan de prevención, tanto en el ámbito gubernamental como en el familiar y laboral, que nos permita tener certidumbre acerca de cómo actuar antes, durante y después de un movimiento telúrico. Parte importante de esta prevención es llevar a cabo simulacros en los que practiquemos las acciones correctas que habremos de realizar ante un sismo real. Como parte de la cultura de prevención que debe prevalecer en nuestra comunidad, la Universidad Autónoma de Baja California ha desarrollado una planeación específica como una forma de responder ante la eventualidad de movimientos telúricos y otros fenómenos naturales. Para ello, a nivel institucional, se ha establecido un Comité Interno de Protección Civil, así como un manual para la ejecución de la evacuación dentro de un simulacro. El objetivo es llevar a cabo el desalojo de las instalaciones de forma rápida, ordenada, segura y eficaz. El ejercicio de evacuación te dice cómo actuar de manera eficiente ante cualquier siniestro o contingencia que se presente. La evacuación tiene lugar en los edificios de las unidades administrativas y académicas de la universidad. Tu facultad o unidad administrativa cuenta con un jefe de evacuación y cada edificio con un coordinador y un auxiliar de evacuación. El jefe de evacuación es responsable de la evacuación global. Los coordinadores y auxiliares son responsables de cada edificio. Durante el simulacro de sismo o durante un evento real, debes seguir las indicaciones del coordinador de evacuación de tu edificio. Ellos son los encargados de dirigir la evacuación. Los auxiliares de evacuación saben cuántas personas ocupan cada edificio, abren puertas de salida y verifican que nadie permanezca dentro de las instalaciones. Una vez que todos han seguido las indicaciones de evacuación del edificio, deben permanecer juntos en los puntos de reunión hasta que el jefe de evacuación reciba la instrucción de que se puede volver a las actividades normales. ¿Por qué nadie debe volver antes de que se le indique? Porque en los puntos de reunión, cada auxiliar y coordinador de evacuación realizan un censo de las personas que se encontraban dentro del edificio, mientras que un comité realiza una verificación del daño a las instalaciones. La información del censo de personas y la información del estado del edificio se le comunica al jefe de evacuación y el jefe a su vez se la transmite al vicerrector, quien es el secretario ejecutivo del Comité de Protección Civil de la UABC en cada campus. Una vez que el vicerrector, en este caso, ha recibido la información de evaluación de daños y del resguardo de las personas, emitirá, a través de los jefes de evacuación, el mensaje de que se puede volver a las actividades cotidianas. En resumen, primero, se emitirá el sonido de sismo. La indicación es el resguardo mientras dura el sismo. Alejarse de los cristales, ubicarse cerca de los pasillos, a un lado de las columnas, no tender a la evacuación, no correr, no empujar. Segundo, al terminar el sonido de sismo, se indicará el inicio de la evacuación de los edificios. Debes de seguir las indicaciones de los coordinadores y auxiliares de evacuación. Todas las personas deben de salir de los edificios sin correr, sin retroceder,
y avisar al jefe de evacuación si alguien discapacitado o lastimado no pudo salir del edificio. Dirigirse a los puntos de reunión. Tercero, permanecer en los puntos de reunión hasta que se indique que puedes volver a tus actividades. Nadie ingresa al edificio hasta que el jefe de evacuación, a través de los coordinadores de evacuación, hayan emitido la señal afirmativa. Iniciemos, pues, este ejercicio de simulacro de sismo. Así, estaremos preparados para responder a una situación real. Protección.

0: En este momento nos encontramos en la zona de seguridad. Recuerda que es importante permanecer aquí hasta recibir la indicación por parte del jefe de evacuación de que es seguro ingresar nuevamente al edificio.
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0: el violinista Daniel Sepek y la orquesta Les Inventions, dirigida por Patrick Ayrton, han interpretado el concierto para violín en re mayor del compositor francés Joseph Touche-Moulin, que vivió de 1727 al año 1801. La obra consta de tres movimientos: allegro moderato, adagio y presto.
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7: ¿Qué tal? Muy buenas tardes. Son las 17 horas con un minuto y es el momento de presentar la información más importante del acontecer universitario. Bienvenidas y bienvenidos a Informativo UABC desde el Campus México.